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2: Europa lo convirtió en una estrella de la música. Te dejo con esta canción de 1984, Old Corley, Square Rooms. ¿Lo escuchas aquí? En 106.5 Mix, 80s, 90s y más. Yo soy Pilar Pérez, así que súbele esta canción súper, súper ochentera.

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0: canción salió en 1990 y es parte del álbum Extreme 2 Pornography, y pues habla de ese momento en una relación en el que decir te quiero pierde fuerza si las acciones no acompañan de las palabras. Ahora sí que, como diría el dicho, las palabras se las lleva el viento, que la verdad no es cierto. Las palabras no se las lleva el viento. Pero bueno, de aquí te quiero sacar la pregunta. Venga, pon mucha atención y quiero, por favor, que me digas tu opinión, me mandes un talkback o me escribas respondiendo esto. Para ti, ¿qué más vale? ¿Alguien que te diga te quiero todos los días y que te diga todo el tiempo cosas bonitas y ay, tú y las estrellas y todo? ¿O alguien que te lo demuestre todos los días con hechos? Porque a veces decir te amo es súper fácil, lo difícil es demostrarlo. Como diría el príncipe de la canción, todos sabemos querer, pero pocos sabemos amar. Así que, ahí va otra vez la pregunta. ¿Para ti qué más vale? ¿Que te digan te quiero todos los días y te digan palabras hermosísimas, o que te lo demuestren con hechos? 106.5 Mix, 80s, 90s y más. Espero tu respuesta en nuestro talkback de iHeartRadio o también en mis redes sociales, en Instagram y en Facebook. Recuerda que soy como Pilar Pérez, 106.5. Espero que me digas. Yo digo que va de la mano, pero si me dieran a elegir una que otra, pues definitivamente los hechos. Los hechos, señores. Los hechos valen más que mil. 106.5 Mix, 80s, 90s y más.
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4: De regreso puntual con toda la información vial.
1: Aviso.
4: Por trabajos de reencarpetamiento te vas a encontrar con un cierre a la circulación hasta el viernes 14 de agosto en Avenida Tecnológico entre Avenida Zaragoza y Avenida Hidalgo, de 10 de la noche y hasta las 5 de la mañana.
1: A vuelta de rueda.
4: Sobre Avenida San Diego, entre Primera Privada San Diego y Escuela del Ferrocarril, se complica el avance de carretera 57 entre Paseo Quintas del Marqués y Paseo 5 de Febrero. Lleva tráfico prolongación Corregidora entre José María Pino Suárez y Avenida Universidad. Vamos muy lentos en Avenida Luis Pasteur, entre carretera 57 y Primera Calle de Laurel. Y con asentamientos en Avenida Cimatario, entre carretera 57 y Avenida Luis Vega y Monroy.
1: Clima.
4: 27 grados. 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

0: Esta canción me dan ganas de salir y abrazar a toda la gente. Imagine, 1971, de John Lennon. Lo escuchaste aquí en 106.5 Mix. Y hace ratito les preguntaba que para ustedes, ¿qué tenía más valor? ¿Alguien que te diga te quiero todos los días o que te lo demuestre con hechos? Vamos a escuchar un talkback, a ver qué nos dicen por aquí.
1: Hola, Pilar, Pilarica, Double P, ¿cómo estás? Buenas tardes. ¿Qué dicen esta lluviosa Querétaro el día de hoy? Oye, con respecto a tu pregunta, venga, las dos son bien importantes, definitivamente. Una alimenta el alma, otra alimenta el corazón. Pero hay que demostrar las cosas, los hechos son principalmente más valiosos. Te mando un abrazo.
0: Yo también te mando un abrazo, querido Mario, y tienes toda la razón, coincido 100% contigo. Por acá nos dice Alejandra, yo prefiero que me lo demuestren, las palabras son muy bonitas, pero cuando alguien está pendiente de ti, te cuida, te escucha y está cuando lo necesitas, ahí es donde realmente sabes que te quieren. ¡Ay, qué bonito! Y también nos dice Oscar, que te lo demuestren. Decir te amo, cualquiera puede decirlo. Lo complicado es demostrarlo cuando las cosas no están bien. Ahí es donde se ve el amor. No, ahí es cuando se ve el amor de verdad. Coincido totalmente con ustedes, Mario, Alejandra y Oscar. 100% estoy de su lado. 106.5 Mix, 80s, 90s y más. La pregunta es, ¿qué vale más para ti? ¿Alguien que te diga te quiero y te endulza el oído todo el tiempo? O alguien que te lo demuestra, pero es sumamente seco en palabras o seca en palabras. Así que me encantaría escuchar tu opinión en el talkback de iHeartRadio, en nuestra aplicación totalmente gratuita. Yo soy Pilar Pérez, continuamos con mucho más.
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5: Amigos de Mix, que tengan un excelente camino y vamos con toda la información vial.
2: Aviso.
5: Te recordamos que por motivo de las obras del Tren México-Querétaro continúa la reducción extrema de carriles en Boulevard Bernardo Quintana, a la altura de Calzada de los Arcos. Te recomendamos anticipar tu salida, evitar la zona y utilizar vías alternas.
2: A vuelta de rueda.
5: Sobre Avenida Cimatario, entre Carretera 57 y Avenida Luis Vega y Monroy. Lleva tráfico Boulevard Bernardo Quintana, entre Calzada de los Arcos y el Anillo Vial Fray Junípero Serra. Vamos muy lentos en prolongación Corregidora, entre José María Pino Suárez y Avenida Universidad. Con asentamientos en Avenida Luis Pasteur, entre Carretera 57 y Primera Calle de Laurel.
2: Clima.
5: 27 grados. 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

0: Y no hay mejor forma de despedir estas 4 horas que tuve el privilegio de estar contigo que con YouTube. Beautiful Day, que escuchaste aquí en 106.5 Mix, 80s, 90s y más. Y esta canción nació en un momento complicado para la banda porque estaban intentando encontrar un sonido nuevo después de experimentos más electrónicos y alternativos. Llega Beautiful Day, que marcó un regreso a un sonido más directo, épico y emocional de la banda. Y recuerden que hay muchos rumores y confirmaciones, entre comillas, de que YouTube viene a Latam y seguramente va a venir a México. Porque, a ver, grabaron hace poquito un video en el Centro Histórico de la Ciudad de México. Claramente tienen que estar aquí. 106.5 Mix, 80s, 90s y más. Te voy a dejar con la gratísima compañía de Arturo López Gavito y Mario Lafontaine con Old School. Más adelante va a estar Diego Suárez con toda la programación de 106.5 Mix. Gracias nuevamente por permitirme estar contigo y por permitirme acompañarte durante estas 4 horas de tu día. Recuerda que conmigo el tiempo suena mejor. Yo soy Pilar Pérez. Muy, muy buenas noches, Querétaro.
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1: A vuelta de rueda.
4: Sobre prolongación Ignacio Zaragoza, entre Avenida Tecnológico y Calzada Ezequiel Montes. Se complica la circulación de Avenida Universidad entre Nicolás Bravo y prolongación Corregidora Norte. Vamos muy lentos en Avenida Paseo Constituyentes entre Paseo de Tejeda y Paseo 5 de Febrero. Y con asentamientos en Avenida Cimatario entre Ingenieros y Avenida Constituyentes.
1: Clima.
4: 25 grados y esperamos una temperatura mínima de 13 grados. 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
4: 107 programas haciendo historia a todo lo largo y ancho de la cadena Mix. Sean todos bienvenidos a esta su aula favorita, donde la música se convierte en un elemento de chacotería, sabrosura y diversión. Esto es Old School de iHeartRadio y Mix, con la presencia de un hombre que a través del sentido del humor ha conquistado decenas y decenas de corazones. Él es Mario Lafontaine.
5: Queridísimo socio, queridos y queridas, vengo toin, feliz porque va a haber mucho Eurodance, va a haber mucho baile, va a haber mucho brincoteo, va a haber mucho fajoteo y muchas cosas más.
4: Vamos hasta 1992 con una de las canciones que se convirtieron en uno de los grandes himnos de la música bailable de la década de los 90.

0: Miss Dancer con Snap, este Eurodance de este grupo alemán que fue un hitazo y está considerado entre los mejores 100 temas bailables de la historia, además.
1: A mí no me gusta eso, yo no bailaba estas canciones. Era el momento en el que a mí me apasionaba el rock progresivo particularmente, pero entiendo que este fue un vehículo de conquista para ti.
0: El chacaleo absoluto, como esta canción que también era de una agrupación inglesa, que también destacaron.

0: Eso fue de 1992, abriendo Dancing Machine dentro de Old School. I'm Gonna Get You, de Bizarre Inc. Y vamos a ir hacia el túnel del tiempo, mi socio querido.
1: Y va a estar padrísimo porque es justamente cuando yo estaba naciendo y cuando surgían estos bailes que se brincoteaba de un lado para el otro, se contoneaba, pero mejor les decimos regresando. Esto es Old School de iHeartRadio.
0: Dejen que la radio lo sorprenda con la música a go-go.
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4: Entonces, estamos ya recibiendo la instrucción de que podemos dar inicio en el túnel del tiempo. ¿Qué te parece? Estoy apretando. Vamos a caer en el año de 1965, socio.
5: Perfecto, querido socio. Tengo 5 añitos, pero sé mucho de música.
4: Y nos vamos a ir directamente con un ritmo que acompañó también esos momentos televisivos, los televisivos llamados Agogó, Agogó, socio, porque también estos programas de música donde los jóvenes salían bailando llegaron hasta México.
5: Así es, querido socio. Fíjate que después del rock and roll y del twist, predominó un poquito el garage, pero no llegó a ser mundial, y ahí es donde surge el agogó, que consistía en las minifaldas, en los peinados de panal, en las botas, y en todo este baile que, como bien dices, Orfeón Agogó fue histórico.
6: Nos vamos con Smokey Robinson y su grupo de...

0: Going to a Go-Go con Smokey Robinson and the Miracles. Recordamos la versión de los Rolling Stones, de Phil Collins y de muchos más. Y pues es un clásico de clásicos, evidentemente de Motown.
1: Grabada en 1965, así como la canción que les vamos a presentar ahora, compuesta por músicos de origen mexicano radicados en Los Ángeles.
0: Sam Samudio, que hizo un éxito mundial con esta canción. Y fíjate que aquí en México fue muy popular, pero 3 años después con los Rocking Devils. Pero esta es la versión original e incluía este baile que tenías que hacer como si estuvieras deshaciéndote un poquito, como de viborita.
1: Ajá.
0: Ese era el paso a seguir en
1: como
0: este
1: defecando parado, digamos.
0: Pues sí, de aguilita.
1: Bueno, exacto. Vamos a escuchar entonces esto que en México se conoció como Bule Bule. En Estados Unidos era Woolly Bully con Sam the Sham y sus faraones como Radames.
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0: Bully Bully o Bule Bule con Sam y los Faraones, una canción muy exitosa. Y ahora vamos a pasar a otra socio que fíjate que originalmente fue lanzada en el 62 por Chris Kenner, que no pasó nada.
1: No,
0: y
1: ¿por qué iba a pasar algo?
0: Pues porque era el compositor, pero fíjate que después, años después, ya en el 65, Cannibal and the Headhunters lograron un éxito, pero el que se llevó las palmas con esta canción fue este increíble cantante de soul que tú conoces a la perfección.
1: Es que Wilson Pickett en ese momento, mi socio, estamos hablando en 1966, era uno de los verdaderos solistas afrodescendientes que le estaban rompiendo, era un líder absoluto y tenía muchísimos éxitos. Y el éxito, además de esta canción, se debió a que la gente blanca pues la adoptó, si no, nunca se hubiera hecho ese crossover.
0: Y era un baile absolutamente groovy que era libre y que permitía también hacer todo tipo de maniobras.
1: Una de las grandes canciones del sonido a gogo fue Land of a Thousand Dances. Vamos a escuchar a Wilson Pickett.

0: No eran 100 ni 200, ni tampoco 400 danzas. Eran 1000, mi socio. Land of Thousand Dances de Wilson Pickett.
1: Y esas danzas incluían el twist, el mashed potato, el watusi y el pony, que son mencionadas durante la canción.
0: ¿No hablaba del jarabe tapatío?
1: No, aquí no, pero bueno, podemos hacer el remix.
0: Y mi socio, también vamos a hablar de esta canción que se convirtió en el primer sencillo exitoso en los Estados Unidos del Rolling Stones. Regresamos al 65.
1: El disco Out of Our Heads, que tenía un riff de los más famosos en la historia. Yo creo que junto con You Really Got Me son los dos riffs más famosos del rock.
0: Esto es una canción que en su momento fue prohibida y la gente se escandalizó y se daban golpes de pecho y golpes en el trasero también.
1: Por lo de la satisfacción, ¿verdad?
0: Correcto, mi socio. Satisfaction.

0: Satisfaction con los Rolling Stones, la banda más importante de rock en la historia, y por mucho, y siguen, y yo no sé si yo me muero y sigan ellos.
1: Van a seguir, sucio. Mick Jagger es prácticamente inmortal, pero qué increíble que también descubrimos que esto es parte del agogó y se convirtió en un himno del rock and roll, como puede ser esta canción que es sensacional, sucio. Nada más le escucho, fíjate cómo mi corazón late.
0: Y fíjate, eso sí que es una canción muy negativa porque dice más de 50 veces no
1: de 1968 de Human Beings. No.

0: una canción absolutamente ególatra. Nadie es más importante que yo, deseando Human Beings con Nobody But Me, allá por 1968.
1: Y fíjate, cuando llegaron al estudio, pues no se sabían la letra. Entonces el cantante estaba hablando con el ingeniero y le decía a través de la vitrina: no, no, no, no, no, no, no, no, no, no, no, no.
0: O como Carlos Lico, que decía: te digo que no.
1: Ah, bueno, pero ese es el Maestro Manzanero. Esa es otra historia.
0: Buena canción.
1: Pero ahora vamos a pasar. Fíjate que la gogó predominó también durante otras décadas. Y a finales de los 70 había una banda que venía de Estados Unidos que utilizaban estos peinados, justamente se llaman como los peinados se llamaban en aquel entonces.
0: Los B-52.
1: Exactamente. Y hacen el famosísimo Rock de la Langosta, Rock Lobster, que es una mezcla de New Wave, de punk y de agogó, pero finalmente la agogó perduró.
0: Esto es 1979, están ustedes escuchando los grandes éxitos de la agogó.

0: Oye, socio, ya deja de bailar, ya estuvo, ya.
1: Ay, socio, es que los bifis y tú sí son mi mera onda, me siento
0: súbete,
1: Pedro Picapiedra.
0: Súbete el calzón, por favor,
1: socio. Ah, ok, perdón, estamos en la cabina, sí es cierto, sí es cierto. Y fíjate, socio, que ahora nos vamos a ir con un cover extraordinario, ya en plena época New Wave y ponquetona, de una canción que fue originalmente lanzada por Tommy James and the Shondells, que tuvieron varios éxitos importantes, pero esta canción se convirtió tan importante que la de todos los santos ochenteros abrían con pista con esta canción, y tú tenías que colaborar. El DJ ponía el principio de la canción y tú decías una frase.
0: ¿Cuál frase?
1: Por ejemplo, decían money, money, go for the fucker to your house, no sé qué. Come on everybody, let's do and dance.
0: Este es Billy Idol en este cover sensacional. También una canción de Agogón, que ustedes no lo quieran creer, 1981.

0: Ben pidiendo dinero en 1990 fuera del Bulldog Money Money con Billy Idol. El último canto de agogó que les presentamos en esta sección.
1: Pues mi vida es agogó y seguiré bailando agogó, pero los amantucos de la música y el cine nos traen sorpresas y de regreso vamos a irnos a música y cine aquí en Old School.
0: Dejando que la radio los sorprenda con la música que acompañó películas bizarras.
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2: Mi socio, estoy echando a andar esta nueva máquina de palomitas que acabo de comprar en Almacenes García.
3: Pero tiene que ser light, porque si no yo no me las como, querido.
2: Dime, a ver, socio, ¿cómo vamos a acompañar la sección de música y cine sin unas exquisitas palomitas que puedan y ayudarnos a introducir a la gente todo lo que queremos hablar?
3: Bueno, pues es cierto, las palomitas de cine van de la mano, como también las aventuras sexuales y el cine van de la mano.
2: Eso será cierto, socio.
3: Sí, fíjate que Primero es Volar de la Canción es una de las canciones más famosas del dance de este cuarteto que recientemente falleció una de ellas, Anita Pointer, de las Pointer Sisters, y es una canción emblemática, esta de I'm So Excited, que de hecho influyó a Elton para I'm Still Standing, que hay cierto parecido entre las dos canciones.
2: Tienes toda la razón, porque esta pertenece a un año antes del álbum.
3: Exactamente. Y fíjate que fue incluida en una película que a mí me causó muchas, muchas perturbaciones en el 82, se llamaba Summer Lovers, creo que le pusieron Almohada para Tres.
2: Almohada para Tres en México, mi querido socio. Recuerdo que ahí en unos cines que estaban en Plaza Universidad, también conocida como Raza Diversidad, ibas ahí, los cines olían a pies, eran cines muy malolientes, y llegabas y te sentabas, y bueno, qué barbaridad, porque aparte de esas películas estaban muy editadas en México en esa época, y era la historia de unos jóvenes que vivían un verano en Grecia, y se daban los unos contra los otros, dos mujeres y un hombre.
3: Y tú te emocionabas con Daryl Hannah, y yo me emocionaba con Peter Gallagher, que estaban de muy buen ver.
2: Sí, mi socio, ¿cómo vamos a olvidar esos momentos de nuestra precoz adolescencia?
3: Pues recordémoslos con I'm So Excited de los Pointer Sisters.
2: Chío, cuál bichón.

0: de aquella inolvidable película titulada Almohada para Tres, y también un himno del Das Ochentero que no podría pasar desapercibido en este old school en música de cine, fueron las Pointer Sisters con I'm So Excited. Y ahora, mi socio, 1986, película icónica que volvió a traer a la realidad el fantástico Tom Cruise, que no envejece, mi socio, no importa lo que pase, se mantiene mejor que Alfredo Palacios o Jaime Moreno.
1: Así es, está como quiere el señor. Y bueno, fíjate que aquí lo curioso es que un gran artista como lo es Kenny Loggins, que tenía una carrera importante, realmente lo recordamos por estas dos películas, por Top Gun y por Footloose.
0: Y esta canción, socio, también fue una de las varias que compuso Kenny Loggins para el soundtrack de la película de Top Gun.
1: A pesar de que tenía muchos otros éxitos y otras canciones, pero estas son las que realmente lo metieron en el entorno del synth y en las listas.
0: Y tenemos que recordar la icónica escena donde salen aventándose pases de fútbol americano con el torso desnudo los cadetes en ese momento de la escuela de aviación, levantando pasiones igual de mujeres, de hombres, de quimeras y de algún chichifo también que estaba sentado entre las butacas del cine autosatisfaciéndose.
1: Yo todavía lo tengo tatuado en una pompa derecha, así es que viva Kenny Loggins y esto que se llama Play.

0: with the Boys, uno de los grandes éxitos de Kenny Loggins para la película Top Gun, que sigue viva y sigue apareciendo, y yo creo que va a haber mucho más saga de Top Gun.
1: Y Tom Cruise revivió las canciones para la versión de la película del 2022, que le fue increíble también.
0: Danger Zone, viene por ahí.
1: Y bueno, esta, justo Playing with the Boys.
0: Ah, ¿qué tal? Y fíjate, socio, que había un señor que llegó y le dijo a su chief: oye, chief, me gustaría cantar, porque pues, y el chief era muy popular. Entonces le dijo: mira, chiefo, si vas a poder cantar, voy a hablar con Robert Stigwood para que te dé chance de hacer la secuela de una película exitosísima con la que fue lanzado John Travolta.
1: ¿Sabes, socio? Gracias a ti he aprendido que Saturday Night Fever, original de 1977, después tuvo una secuela que se hizo en 1983. También, digamos que era el propio Tony Manero ya bailando de una manera pues mucho más erótica, ¿no? Como ya entendiendo que su público eran las damas en ese momento, y le entró el hermano de Sylvester Stallone a grabar la canción que dio título a la película.
0: Así es, y la remixió Jelly Bean Benítez, que pues no es cualquier cosa, y no lo hacía mal este joven, pero pues bueno, finalmente su hermano es el que le hizo el paro, pero logró un gran éxito con esta canción.
1: La película, como aquella canción de los Bee Gees, se llamaba Staying Alive. Él es

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2: Estamos en los primeros de Old School y en esta ocasión vamos a hablar de una banda que tuvo dos éxitos tremendos de power ballad, a pesar de que la banda venía desde los años 60.

0: 60s, en los 70s y en los 80s logró consolidarse, y pues son canciones de mucha calidad, pero pues son eso, dos canciones.
1: Y son dos baladas que se parecen mucho, porque este grupo norteamericano llamado REO Speedwagon se dedicaban a ser muy melosos. Yo me acuerdo del cantante, mi socio, que tenía un tremendo permanente, ¿te acuerdas?
0: Sí.
1: Y las dos canciones fueron un tremendo bombazo. Vamos a empezar con una de 1980.
0: Esta canción es hermosa, tiene varias versiones, pero finalmente esta es la más importante de su disco High Infidelity. Esto es Keep on Loving You con REO Speedwagon.

0: Imposible borrar de nuestra ochentera mente la canción de Keep On Loving You con la gran voz de Kevin Cronin a cargo de REO Speedwagon. Socio, he de confesarte que esta canción a mí me gusta mucho más porque la que viene ahora, algún día escuchándola me quedé pasmado haciendo el amor. Ya estaba yo cansado de oírla tantas veces y la pusieron en aquel hotel de corta estancia, socio, y ya no funcioné.
1: De acuerdo contigo, socio, yo también la primera la amo. Esta la soporté y la escuché mucho. Esta pertenece a su cuarto disco y el disco también tenía otros éxitos, pero esta canción fue muy importante porque nunca llegó a los sitios en que llegó la primera, pero sí era como una secuela de ella misma. Se llama Can't Fight This Feeling y también está compuesta por Kevin y pues tiene todo el corte de esta romántica banda. Con ustedes la melosa suavidad de REO Speedwagon.

0: Like This Feeling, importantísima balada ochentera a cargo de REO Speedwagon. Dos fueron las grandes canciones que ellos tuvieron durante aquella década pasada.
1: Pues bueno, que vivan de sus regalías, los queremos y vamos a regresar con un genio mayor, con uno de los más importantes, yo creo que el músico de rock vivo más importante de la historia.
0: ¿Más que Mick Jagger, sucio?
1: Sí, yo creo que sí.
0: Bueno, ¿quieren saber quién es? No se muevan de esto que es Old School en su volumen 107 a través de todo lo largo y ancho de la cadena Mix.
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3: Hace algunos momentos entramos en debate. Mario Lafontaine afirmaba que Paul McCartney es el músico de rock vivo más importante de la historia, y yo digo que es Mick Jagger.
4: Pero fíjate, socio, que aquí, bueno, será porque primero fueron los Beatles y después surgieron los Rolling Stones.
3: ¿Y solo por eso en eso te apuntalas,
4: no,
3: socio?
4: No, porque fíjate que yo soy de los que no es mi favorito. He hablado muchas veces muy mal de él, he dicho que se retire desde hace tiempo, que señora, ya siéntese. Pero con esta caja nueva que lanzó el 2 de diciembre, que son 80 sencillos de 7 pulgadas, pues se descubre que finalmente es el de los cuatro Beatles que más experimentó y que más hizo variaciones en su música.
3: La música de este bloque lo dirá a absolutamente todo. Estas son las joyas ocultas de Paul McCartney y les presentamos esta gran canción de 1972 llamada Sea Moon.

0: Simón, extraño reggae compuesto por Paul y Linda McCartney. Socio, yo pienso que cuando Linda se fue, Paul perdió mucho. A mí me encantan las obras cuando estaba en compañía de Linda McCartney.
1: También opino eso, mi socio. Ellos formaron, después de que Paul salió de los Beatles, una agrupación que se llamaba Wings, que abarcó prácticamente toda la década de los 70. Y honestamente, hacían un combo y una agrupación que a mí me gustaba muchísimo, de gran calidad, con muchas raíces de folk y, como tú dices, experimentaron por el reggae. Pero algo que siempre acompañaba a Paul McCartney es la experimentación en la música electrónica.
0: Así es, los sintetizadores siempre los ha utilizado, y recordemos que su primer disco en solitario, pues es él tocando todos los instrumentos de todo tipo. Pero este pertenece a un álbum muy importante que se llama Tug of War, que tú conoces a la perfección.
1: Sí, socio, lo edita después de la muerte de John Lennon, un par de años después, tal vez un poco tarde, donde incluye la oda que él le compuso a John, que se llama Here Today. Pero de aquí vamos a sacar este gran sencillo inolvidable llamado

0: Take It Away con Paul McCartney de su disco Tug of War, importantísima canción y disco.
1: McCartney se ha ido reinventando, por lo menos lo hizo, socio, durante los 70 después de los Beatles. Fue muy afortunada su música y también sus canciones en los 80. Después de los 90 ya viene el declive, es lo que yo puedo no solo interpretar, sino también afirmar. Y ya prácticamente cuando la columna vertebral de sus éxitos, que era Linda McCartney, se va, pues también se extingue esta gran creatividad.
0: Así es, querido socio, pero bueno, hay discos absolutamente desconocidos para los seguidores de los Beatles, y eso que México es un país que ama a los Beatles, como este disco que se llama Press to Play y que incluía una canción bastante peculiar.
1: Vamos a escuchar Press.

0: En este bloque de Old School dedicado a las joyas ocultas de Paul McCartney, les estamos presentando algunas canciones que fueron conocidas, como la que acabamos de oír llamada Press, o la que viene ahora, mi socio, que también se oyó bastante en México, del álbum Flowers in the Dirt.
1: Con uno de mis ídolos, con Elvis Costello, con quien hizo aparte otra colaboración, que es Veronica, para otro disco. Pero aquí lo increíble es esta fusión de estos dos genios y el disco Flowers in the Dirt, importantísimo disco también.
0: Y maravilloso, esto se llama...

0: Esto fue My Brave Face con Paul McCartney y Elvis Costello, de un discazo y una gran canción. Y ahora pasamos al disco Off the Ground.
1: Vino a México con este disco, mi querido socio, eso fue algo también inolvidable. La primera vez que vino, de hecho, al autódromo Hermano Rodríguez, y te acuerdas que salían solamente los pies de todos los miembros de la banda colgando sobre un cielo muy azul, que también es algo que le celebro a Paul McCartney, el optimismo, mi socio, y la buena onda en sus canciones.
0: Yo lo que celebro es que tienes ahí abajo esa portada firmada por él mismo.
1: El día 27 de noviembre de este año, socio, fue cuando lo entrevistamos, cuando cumplí 23 años, imagínate, saqué a ley.
0: Que vaya manera de celebrar esos 23 años, pues con ustedes Paul McCartney y Off the Ground.

0: así sonaba el álbum Off the Ground 1993 de Paul McCartney, y nos vamos ya al declive, socio. Tenemos que platicar de esta estrella que se ha ido extinguiendo conforme los años han ido pasando. Ahí está Paul McCartney, no lo mueves de los escenarios, no lo mueves tampoco de hacer música, y decidió hacer el McCartney 3 en el año 2021.
1: Así es, ya de

0: nada más le falta cantar con el Grupo Firme, o sea, con todo el mundo está.
1: No lo evoques porque puede ocurrir eso.
0: Ah, bueno, esperemos que no, y por lo menos aquí está con un gigante de mis favoritos, Beck.
1: Así es, mi socio, esta es la versión actualizada, mucho más experimental.

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2: A todo lo largo y ancho de la cadena Mix estamos transmitiendo el volumen 107 de Old School y vamos a iniciar con una canción que formó parte integral de la era disco y que ha sido revisitada por un dueto de Filadelfia de Blue Eyed Soul llamado Daryl Hall y John Oates.
3: Estamos hablando de uno de nuestros grandes ídolos, de Barry White, que vamos a presentar tres versiones supremas, encantadoras, y pues qué mejor que hacerlo con Hall & Oates, que también heredaron todo ese R&B, todo ese soul, y precisamente de su disco Arcane of Soul vamos a escuchar Can't Get Enough of Your Love.

0: Impecable la voz de Daryl Hall en esa grabación del año 2004, rindiéndole tributo al gran Barry White, Can't Get Enough of Your Love.
1: Y ahora nos vamos a otra canción de Barry White que se llama Never Never Gonna Give You Up, que es de sus primeros éxitos, que es una canción bastante sexy, en una versión sui generis por una banda norteamericana que, entre otras cosas, incluye una trompeta, y siempre se adueñan de la canción, la convierten en otra cosa, y aquí lo confirman.
0: En mi socio, a mí me pasó algo, tanto con la canción de Daryl Hall y You Notes como con esta de Cake, entendí un poco mejor las letras de Barry White, porque digo, a pesar de la voz sensacional que tenía este señor, como que no entendía yo mucho.
1: Y luego cuando uno las oía y andaba metido en la cama, pues menos oía la letra, ¿verdad? Pero bueno, aquí está Cake con Never Never Gonna Give You Up.

0: Del año 2021, la versión de Cake, el gran clásico sensual de Barry White, Never Never Gonna Give You Up. Y ahora vamos también, mi socio, con un gran intérprete de Blue Eyed Soul, tal vez el mejor de la historia del Reino Unido.
1: Así es, y de su tercer disco llamado A New Flame, hizo un cover, pero más bien esta es una adaptación, porque fíjate que Barry White desde el principio hacía estos monólogos igual que Isaac Hayes, los cuales era la música orquestada y nada más narraba, entonces él la hizo como It's Only Love Doing Its Thing, y esta grandísima banda que amamos, que es Simply Red, la hizo nada más como It's Only 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
0: Esta es la voz de Mick Hucknall.

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2: Vivir jamás y pensar que nunca más. ¿Por qué estamos poniendo tanta música que no fue de nuestro tiempo, Menelao?
3: Precisamente por eso, porque vamos a ir a visitar a nuestras exnovias que están en la casa del actor.
2: ¿Tú crees que todavía vivan?
3: Sí, porque me mandaron pedir una lanita, por eso le vamos a llevar aquí nuestras tarjetas.
2: Ah, muy bueno, querido. ¿Les vas a llevar los vales del gobierno del DF?
3: No, le traigo más bien una ginebrita aquí escondida.
2: Ah, condenado pícaro chupado.
3: Ya sabes que el chupo es lo mío.
2: Ese programa fue producido con garbo y estilo por Diego de la Vega, el sátrapa.
3: Y el príncipe Juvenzuelo Moctezuma Javier.
2: ¿Así se llama?
3: Sí.
2: Y bueno, vamos a regresar con más de la vieja escuela. No se vayan y la semana que entra nos oímos más fuerte que claro.
3: Yo ya voy a abrir el ajit.
2: No, no te pongas tóxico.
3: Para besar acá a nuestras novias.
2: No, mejor tráete el rompope.
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3: Muy buenas noches, Querétaro, soy Diego Suárez y escucha 106.5 Mix, 80s, 90s y más. Te acompaño hasta las 11 de la noche y espero que hayas tenido un excelente jueves.
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3: Muy buenas noches, Querétaro, soy Diego Suárez y escucha 106.5 Mix, 80s, 90s y más. Te acompaño hasta las 11 de la noche y espero que hayas tenido un excelente juevesito. Ya está en la nochecita, si estás trabajando, que tengas mucho éxito. Si ya te vas a dormir, si estás en el gimnasio o ya estás saliendo del gimnasio, espero que la hayas pasado muy bien. Y arrancamos con la buena música, esto es Every Breath You Take, The Police.
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3: Muy buenas noches, Querétaro, soy Diego Suárez y escucha 106.5 Mix, 80s, 90s y más. Te acompaño hasta las 11 de la noche y espero que hayas tenido un excelente juevesito. Ya está en la nochecita, si estás trabajando, que tengas mucho éxito. Si ya te vas a dormir, si estás en el gimnasio o ya estás saliendo del gimnasio, espero que la hayas pasado muy bien. Y arrancamos con la buena

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0: acaba de sonar Ice Ice Baby de Vanilla Ice en 106.5 Mix 80s, 90s y más. Y cuando salió esta canción, muchos no...
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0: Escuchemos a los Bee Gees con How Deep Is Your Love en 106.5 Mix, 80s, 90s y más. Y fíjate que en un día como hoy, pero de 1973, Lynyrd Skynyrd presentó su carta de presentación al mundo. Esta banda lanzó su álbum debut, Pronounced Lynyrd Skynyrd, un disco que mezclaba rock, blues y country con historias y personajes del sur de Estados Unidos. Y ahí aparecieron clásicos como Free Bird, que es un rolón, a mí me encanta esa canción, que ayudaron a convertir a Lynyrd Skynyrd en una de las grandes bandas del rock sureño. Soy Diego Suárez, esto es 106.5 Mix, 80s, 90s y más.
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0: Escuchamos a Shaggy con Angel, una canción del año 2001 en 106.5 Mix, 80s, 90s y más. Y recordamos que en un día como hoy, pero del año 2010, Iron Maiden lanzó The Final Frontier. Era el 15º álbum de estudio de la banda británica y llegó acompañado de una nueva etapa sonora, con temas como El Dorado y El Talismán. Un disco que demostró que después de décadas de carrera, Maiden seguía explorando nuevos territorios sin perder su esencia. Soy Diego Suárez, esto es 106.5 Mix, 80s, 90s y más.
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2: Arrancamos esta última hora con música continua en 106.5 mix, 80s, 90s y más. Soy Diego Suárez, te acompaño hasta las 11 de la noche. Y recuerda que puedes seguirme en mis redes sociales como soy.diegosuárez para que estemos súper, súper conectados y escucharnos en la aplicación de iHeartRadio. Arrancamos ya con U2, estos With or Without You, en 106.5 mix, 80s, 90s y más.

Escuchamos a Madonna con Sorry, una canción del año 2005. ¿Y tú sabías que en esta canción habló varios idiomas? De hecho, comenzó con la frase "lo siento" en 8 idiomas: francés, italiano, español, hindi, hebreo, holandés, polaco y japonés. Un pequeño detalle que hizo que el tema de Madonna sonara todavía más internacional y la llevara a la punta de la fama. Seguimos en esta hora de música continua. Vámonos con Bon Jovi. Esto es It's My Life, una canción del año 2000 en 106.5.

Escuchemos a Kelly Minogue, esto es Can't Get Out You Out of My Head, en 106.5 Mix, 80s, 90s y más. Y fíjate que en un día como hoy, pero de 1968, los Beatles se metieron de lleno en un sonido mucho más oscuro y crudo. Desde ese día comenzaron a grabar Yardbirds Blues, un tema de John Lennon que rompería con buena parte del sonido pop del grupo y terminaría formando parte del mítico White Album. Una canción intensa con espíritu de blues y mucha más agresividad de la que normalmente asociamos con los Beatles. Seguimos en esta hora de música continua. Vámonos con You Get What You Give de New Radicals en 106.5 Mix, 80s, 90s y más.

Esto fue Designer Music de Lip Sync en 106.5 Mix, 80s, 90s y más. Y ahora sí, me despido oficialmente con esta canción. Muchísimas gracias de verdad por permitirme ser su copiloto de confianza, acompañarlos en esta linda noche. Espero que hayas tenido un excelente día de provecho. Y recuerda, si hoy no fue también un buen día, mañana es una nueva oportunidad para hacerlo mejor, para vivir mejor. Así que no te preocupes, siempre tendremos una nueva oportunidad. Sigamos esforzándonos. Y recuerda, un día a la vez, no sobrepienses las cosas y lo estás haciendo muy, pero muy bien. Nos escuchamos mañana en punto de las 7 en 106.5 Mix, 80s, 90s y más. Bye, bye.

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0: 6 en punto, panorama informativo 88.9, información que sirve. Yo soy Alejandro Villalbazo, en X, en TikTok, arroba Villalbazo 13. Es viernes 14 de agosto, Iñaki Manero. ¿Cómo estás, Iñaki? Buenos días.
1: Buenos días, Alex Villalbazo, Alex Cervantes, amigos de la República Mexicana, de todas partes, por iHeartRadio. Pues ya oficialmente el día de Doña Luz, ¿no? Ya viernes, quincena, todo sabroso. Pues
0: ay,
1: este,
0: sí, que cambia de mano. Ahora la bronca es que ya lo decíamos.
1: Sí.
0: Pues ya la debemos, ¿no?
1: Sí.
0: Este, ya esa quincena que hoy te depositan, que hoy te llega y dices, chin, mira, esto es para acá, esto es para allá, aquello para lo que debía desde hace 3 meses. Y entonces volteas y ahora quién me prestará, ¿no? Y ahí vamos de nuevo arrastrando el lápiz para hacer cuentas y jalar lo más que se pueda la quincena, Iñaki.
1: Sí, fíjate que es como el pecado original, ¿no? Pues el bebé nace ya con un pecadillo, pues si lo tienen que bautizar para quitárselo, pues igual aquí ya llegas a la quincena con todos los pecados de lo que debes. Híjole, qué cosa, ¿lo merecemos o no lo merecemos?
0: ¿Quién decía la esposa de Duarte, no? Merecemos abundancia.
1: Sí, merecemos abundancia. Pues hay que escribirlo varias veces. A ver si
0: pero
1: se
0: pero bueno, si es viernes de quincena, entonces vamos a alegrarnos para divertirnos mucho en este viernes de quincena repartiendo nuestra lana, que ya se nos fue y que ya la debemos. En el clima, ¿cómo va a estar el día? Ahora sí, solecito y lluvia. Creo que vamos a irnos directo del solecito a la lluvia. Este, en una mañana soleada, sí, aunque ahorita se ve nublado, pero 7:30, 8 de la mañana parece que sale el sol, Iñaki.
1: Sí, sí, de hecho, va a empezar a despejarse por ahí a esa hora y otra vez vamos a comenzar con nublados por ahí de la 1 de la tarde. El show empezará por ahí de las 4 o 5 de la tarde. Tenemos un 55% de posibilidad de lluvia con actividad eléctrica.
0: Ya ahorita haremos el recorrido por la República Mexicana, cómo andamos. Ay, también al ratito platicamos. Alguien que está que no lo calienta ni el sol, ni el sol tabasqueño. Imagínate nada más que no te caliente ni el sol tabasqueño. Andy López Beltrán, que ayer pone una carta en sus redes sociales diciendo que corran a todo mundo en Estados Unidos porque esos malos me quitaron mi visa y que no saben ni por qué.
1: Sí. Sí, sí, ya por ahí ven circulando un camioncito con pomadita, ¿no? Seguro va para...
0: Avísenle.
1: Sí, avísenle.
0: Ya estaremos platicando de eso y más. Tráfico y clima cada 15 minutos. Gaby Arena.
2: ¿Qué tal, Alejandro? Muchas gracias. Es un gusto para mí acompañarlos. Les comento que hoy no circulan los autos que tengan holograma 1 y 2 de verificación con engomado azul, terminación de placas 9-0, además de los permisos. En unos minutos, toda la información.
1: Muchas gracias, Gaby. Vámonos con el panorama. Y sí, efectivamente, Andrés Manuel López Beltrán, el hijo del expresidente Andrés Manuel López Obrador, denunció a través de redes sociales que el gobierno de los Estados Unidos canceló su visa por instrucciones del secretario de Estado Marco Rubio y del subsecretario Christopher Landau, por lo cual escribió una carta al presidente estadounidense Donald Trump, una carta muy tropezada, en la cual dijo que no había motivos para que le fuera retirado el documento de acceso a territorio estadounidense, por lo que aseguró que la decisión tiene un carácter político y cuestionó a Trump si estaba enterado de la medida, así como por mantener en su administración a Marco Rubio y a Christopher Landau, lo que les platicaba Alex, que vamos a profundizar. Vamos a ir al panorama de este tema más adelante, que está calientito. Por otra parte, integrantes de la sección 22 de la Coordinadora Nacional de Trabajadores de la Educación confirmaron que luego de la reunión con la presidenta de México se logró destinar los 800 millones de pesos anunciados este año como parte del presupuesto para las escuelas del Estado. La secretaria general del Magisterio Oaxaqueño, Jenny Araceli Pérez, dice que además se acordó con la Secretaría de Educación Pública, con el gobernador Salomón Jara y con el ISSSTE dar seguimiento a los puntos de la minuta que se tenía firmada y que a la fecha no se ha concretado. O sea, en resumen, les dieron la lana que estaban pidiendo. En Matamoros, Tamaulipas, fue detenido Sirenio N., señalado por violación equiparada agravada en contra de su hijastra de 11 años, la cual ingresó a un hospital público con 5 meses de embarazo, el cual ya fue interrumpido al estar en riesgo la integridad de la pequeña. En Jalisco se reportó un asalto. Las víctimas son elementos federales. Martín Beltrán.
3: Agentes de inteligencia de la Secretaría de Seguridad y Protección Ciudadana fueron despojados de 4 armas de fuego durante un robo con violencia registrado en el estacionamiento de una plaza ubicada en Avenida Acueducto en Zapopan. Reportes preliminares señalan que los agentes realizaban labores de inteligencia a bordo de una camioneta cuando fueron interceptados por varios hombres armados. Los agresores viajaban en una Ford Lobo Raptor color naranja y un sedán Mazda color azul, quienes les quitaron 2 armas cortas, 2 armas largas y objetos personales. Para Panorama Informativo desde Guadalajara, Martín Beltrán.
1: Especialistas advierten que los mexicanos cerramos el año, vamos a cerrar el año con una mayor presión en los bolsillos. María Inés Camacho.
4: Estamos a unos meses de que termine el 2026 y las proyecciones económicas no pintan nada bien para la economía de los mexicanos. Daniel Saga, economista en jefe de Deloitte, explicó que el país está registrando poco crecimiento económico, similar al del 0.7% con el que cerró el 2025.
5: Para el mexicano a pie, como se diría, sí, eso se ve reflejado en un menor consumo, en una mayor probabilidad también de desempleo, sí, porque hay menor creación de empleo, o una contracción, sí, del empleo, y bueno, sí, una mayor presión sobre los bolsillos, sí, del mexicano promedio. La verdad que eso no habría mucha duda.
4: 88.9 Noticias, María Inés Camacho Romero.
1: Reiteran expertos de la salud que las vacunas son seguras y desmienten que causen autismo. Moni Barrera.
6: Sin sustento científico afirmar que las vacunas puedan causar autismo.
7: Los grupos antivacunas tienen muchísima fuerza en el mundo. Han frenado lo que está pasando ahora mismo en los Estados Unidos, eliminando vacunas. Propio secretario de salud yendo contra las vacunas, atribuyéndole daños que definitivamente no causan, como el autismo con el sarampión. Siento esos enemigos.
6: Así lo dijo el doctor Alejandro Macías, epidemiólogo. En el Congreso Vacunología 2026 también participó el doctor José Moya Medina, representante de las organizaciones Panamericana y Mundial de la Salud en México.
8: Como los grupos antivacunas hace que mucha gente pierda la confianza.
6: En 88.9 Noticias, Mónica Barrera.
1: Vamos a los deportes. Alex Cervantes, muy buenos días.
9: ¿Qué tal, Iñaki, amigos? Muy buen día. Gran viernes para todos. Terminó la primera fase de la Leagues Cup. Resultados de este jueves. Santos vence 2-0 a Filadelfia. Necaxa derrotó 2-1 a New York. América y Austin empataron a 1, pero el equipo del MLS se impone en penales 6-5. Mientras que Cruz Azul quedó eliminado. Cayó 2-1 frente a Chicago. Los 8 equipos clasificados a cuartos de final de la Liga MX, León, América, Toluca y Monterrey. De la MLS, Chicago, Austin, Columbus y el Real Salt Lake. Por ahora es todo en la información deportiva. Regresamos con más en 30 minutos.
1: Muchas gracias, Alex. Alex Villalbazo, Alex Cervantes, Iñaki Manero en Panorama Informativo en 88.9 Noticias. Información que sirve y por iHeartRadio. Gaby Arenas con todo el panorama del tráfico y el clima cada 15 minutos. Hola, Gaby.
2: Iñaki, muchas gracias. En agosto y septiembre se deben verificar los autos que tengan placas que terminan en 7 y 8, así como engomado rosa. En unos minutos, más información.
1: Seis con 10 minutos, Panorama Informativo en 88.9 Noticias. Información que sirve por iHeartRadio.

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2: Fuertes, Chihuahua, Durango, lluvias fuertes, Sonora, Sinaloa, Nayarit, también descargas eléctricas, rachas de viento muy fuertes. Por otra parte, también vamos a tener la aproximación de la onda tropical número 27 en la península de Yucatán, lluvias puntuales muy fuertes también en la zona centro, en la zona centro-norte, centro de, en San Luis Potosí, en la parte del Pacífico de Michoacán, también en el Bajío, en la parte de Querétaro, Hidalgo, Estado de México, Tlaxcala, Puebla, Guerrero, Veracruz, prácticamente toda la República Mexicana con lluvias, además del calor, lluvias puntuales fuertes en las zonas noreste, occidente, centro y sur de México, además de la onda tropical número 26 que está desplazando al suroeste de Jalisco, en la zona occidente de la República Mexicana, está dejando ya de afectar a México, pero pues ahí viene la otra, la onda tropical número 27. Onda de calor en Baja California Sur, en el centro del estado, en el noreste de Chihuahua, en el norte de Coahuila, Nuevo León, en el centro sur y este de Tamaulipas también tenemos este fenómeno. Empezamos con nuestro recorrido por la República Mexicana, 13 grados, así amanecemos en Morelia, la capital de Michoacán, en la antigua Valladolid. ¿Cómo estás, Cristian Gutiérrez? Muy buenos días.
3: Y aquí buenos días, y para hoy la máxima acá en la capital de Michoacán se espera de 26 grados Celsius y 37 grados habrá en Huetabo, sería el municipio más cálido para este viernes. Se espera lluvia en buena parte del territorio de Michoacán. Es el clima.
2: La de 8 en Michoacán, Cristian.
3: Una joven madre de 18 años y su bebé de 4 meses fueron asesinadas durante un ataque armado registrado ayer en la colonia del Parque. Esto sucedió en el municipio de Buenavista, Tomatlán. Lo que se sabe, Iñaki, es que sujetos desconocidos dispararon en repetidas ocasiones contra una camioneta tipo Nissan, estaquitas en la que se transportaban las víctimas cuando circulaban por las calles de este municipio. Durante el mismo ataque también resultó lesionada Agustina, de 65 años, quien recibió impactos de bala y fue auxiliada por los cuerpos de emergencia. Ese es el panorama en Michoacán.
2: Y todo se queda en promesas, promesas que van a abatir la violencia, no han hecho mucho realmente. Muchas gracias, Cristian Gutiérrez, allá en Morelia, Michoacán. Unos grados más, 16 grados en la bahía de Santa Lucía. Saludamos a Adriana Covarrubias, allá en Acapulquito. ¿Cómo estás, Adriana? Muy buenos días.
4: ¿Qué tal, Iñaki? Buenos días. Conoces a la batalla de máxima será 34 grados, se tendrá cielo parcialmente nublado y un 40% de probabilidad de lluvias en Acapulco, pero por la noche también lluvias ligeras por la tarde-noche en municipios de la región de la montaña y región de la costa grande del estado.
2: La de 8 en Guerrero, Adriana.
4: Te comento que Guerrero comenzará la certificación obligatoria para los conductores de pipas de gas LP, así como para todos los funcionarios que ocupen cargos públicos. Eso lo dio a conocer Guillermina Alvarado Moreno, directora general del Instituto del Consejo Nacional de Normalización y Certificación de Competencias Laborales. Advirtió que ningún conductor podrá circular sin haber sido previamente capacitado y evaluado y certificado por CONOCER, y es una obligación a nivel nacional, pero pronto también se empezará a realizar aquí en el estado de Guerrero este procedimiento. Es el reporte.
2: Te agradezco mucho, Adriana Covarrubias, desde Acapulco, Guerrero. Al que quiera aprovechar las últimas semanas de vacaciones, se puede lanzar porque vamos a tener un clima muy agradable, la máxima de 34, ya decíamos, la actual es de 26 en este momento, y va a estar entre despejado a medio nublado, un clima muy, muy agradable ahí en el puerto de Acapulco. 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Más adelante regresamos con más temperaturas, el clima y la de 8 en la República Mexicana, y además en donde va a ser más calor, desde luego tómenlo en consideración. Alex Villalbazo, Alex Cervantes y Jackie Manero, WhatsApp 5582-55889, y tenemos el TalkBack, mensajes de voz en iHeartRadio. Seguimos en Panorama.
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0: 6:15, panorama informativo 88.9, información que sirve. Yo soy Alejandro Villalbazo en X, en TikTok, arroba Villalbazo 13, recorriendo la República Mexicana, el clima y la de 8. Nos vamos a Tuxtla Gutiérrez, en Chiapas, 22 gradotes. Fernando Cantón, buenos días, Fer.
1: ¿Qué tal, Alex? Muy buenos días. Hoy en Chiapas habrá lluvias puntuales fuertes y temperaturas de hasta 40 grados. En Tuxtla Gutiérrez, cielo despejado y una temperatura máxima de 34 grados. Así el clima en Chiapas.
0: La de 8, Fer.
1: Habitantes de la localidad Abasolo y de la cabecera municipal Cocingo solicitaron a las autoridades investigar y esclarecer el caso de un menor de aproximadamente 8 años de edad que fue visto caminando por las calles de la localidad con una cadena y un candado colocados en el pie izquierdo. La situación causó inquietud entre quienes observaron al niño, principalmente porque hasta el momento se desconoce por qué llevaba la cadena, quién se la colocó y bajo qué circunstancias terminó caminando por las calles de la comunidad. Ante ello, los ciudadanos cuestionaron si el menor pudo haberse escapado de algún lugar, si la cadena fue colocada como una forma de castigo o si incluso pudiera tratarse de algún juego realizado por el propio niño. Sin embargo, pues los habitantes consideran que cualquiera de esas posibilidades debe ser esclarecida. Y bueno, el DIF anoche, el DIF municipal de Ocosingo, emitió un comunicado donde dijo que se iba a hacer cargo de las investigaciones. No dijo de qué forma, no dijo si rescataron al niño. Y bueno, esperemos que esto se esclarezca, Alex.
0: ¿Qué cosa nos acabas de platicar? Mira, como bien dicen allá en Ocosingo, sea lo que sea, pues se tiene que aclarar el punto, ¿no? Y la otra es para que ya se supiera, porque yo creo que en Ocosingo todo el mundo se conoce, ¿no? Como para que no digan, mira, pues el niño es tal, ¿no? Es el hijo de... Y ocurre tal cosa con el niño. Entonces, sí es una situación que sin duda se tiene que aclarar, pero luego es de esas que se va a quedar ahí en la triste anécdota. Por cierto, Chiapas también con mar de fondo, olas de hasta 2.5 metros junto con Oaxaca, Guerrero, Michoacán, Colima, Jalisco, Nayarit y llegando hasta Sinaloa. Gracias, Fer Cantón, desde Tuxtla Gutiérrez, allá en Chiapas. Nos vamos a Cancún, Quintana Roo. Carlos Mendieta, 29 graditos. ¡Ay, 29 grados, Carlos!
2: Ay, tú échale, Alex, si quieres venirte a dar una vuelta. La verdad que se pone bien, ¿eh? Nada más que tengamos aire acondicionado y no haya apagones, no pasa nada. 29 grados centígrados, la temperatura con la que amanecemos. Te platico que la máxima será de 32 grados centígrados. Va a haber calor, bastante calor. Hay probabilidades de lluvia, Alex, a partir de las 12 del día, 40%, para que tomen sus precauciones.
0: 8, Carlos.
2: Fíjate, Alex, que un accidente vial sobre la avenida Bonampak, es una avenida muy transitada, emblemática y céntrica de Cancún, pues conmocionó ayer a la ciudad, y es que el video del auto en exceso de velocidad que perdió el control circuló en redes sociales. El percance sucedió a las afueras de una plaza llamada Península. El conductor de una camioneta blanca, Alex, iba pero rapidísimo en esta avenida en la plena tarde con carros, o sea, una avenida bastante transitada. Pierde el control cuando volca el vehículo contra una banqueta, Alex. Desafortunadamente va a dar en la volcadura el auto contra una señora que iba bajando aparentemente de un auto Kia. Evidentemente la señora perdió la vida, los paramédicos ya no pudieron hacer nada. La conductora del otro auto también resultó lesionada. El propio imprudente pues está en el hospital grave. Esa es una llamada de atención nada más a la gente, cómo maneja, Alex.
0: Y me quedo pensando en la víctima, ¿no? En la señora y en su familia, hombre. Que te bajas de tu carro o del carro que sea y de pronto te llega el bólido ahí para deshacerte la vida. ¡Qué tristeza! Gracias, Carlos Mendieta, desde Cancún, Quintana Roo. 23 grados en Coatzacoalcos, al sur de Veracruz. Julio Escobar, ¿qué hay, Julio?
3: ¿Qué tal? ¿Cómo estás? Te saludo con gusto desde el sur de Veracruz. En efecto, amanecemos con 23 grados. Se espera una máxima de 33 a 36 y una mínima de 22 a 25. Disturbios tropicales 98L pasa paralelo a Veracruz y afectaciones mínimas, pero favorecen la humedad aquí en la entidad veracruzana, por lo que, bueno, vamos a estar sintiendo bochorno. Te comento también que la probabilidad de lluvias es del 7 al 9%. El clima.
0: La de 8, Julio.
3: Te comento que la temporada de migración de cangrejos azul volvió a dejar una escena preocupante en la carretera que comunica a Coatzacoalcos en la congregación de Las Barrillas, donde más de 150 ejemplares fueron encontrados muertos presuntamente tras ser arrollados por vehículos. El hallazgo fue documentado por el ecólogo Alex Cepeda, quien realizó un recorrido de aproximadamente 3 horas en un tramo de apenas 300 metros. Durante la inspección contabilizó 87 cangrejos sobre la carpeta asfáltica y otros 65 entre las vegetación, para un total de 152 ejemplares sin vida. La situación ocurre precisamente durante uno de los periodos más importantes para la reproducción de esta especie, por lo que ambientalistas insistieron en la necesidad de que quienes circulen por esta vía reduzcan la velocidad. Es el reporte que tenemos.
0: Sí, también tal vez, no sé, estaba pensando en algún otro tipo de cuidado, de protección, Iñaki, porque pues el cangrejo azul no sabe que está pasando sobre la carretera, ¿no?
4: No, pues no es su culpa tampoco. No es su culpa. Por eso se hacen campañas anualmente, ya se sabe que es la temporada, y Julio no me dejará mentir, se hacen campañas a nivel local para que la gente vaya a baja velocidad porque sabe que va a cruzar el cangrejo. No, pero no entiende. La gente sigue yendo como si fuera a cobrar una herencia. A lo mejor se podría hacer algún túnel, ¿no? Claro. En esa carretera para que el cangrejito pasara por debajo y ya librara la autopista, pero pues también falta de voluntad política.
0: Sí, de acuerdo, por eso te digo, hacer algo más, ¿no?
4: Sí.
0: Porque el cangrejo va a seguir pasando.
4: Sí.
0: El cangrejo va a seguir pasando.
4: Parte de su instinto, sí.
0: Gracias, Julio Escobar, desde Coatzacoalcos, al sur de Veracruz, 6:25.
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3: 6:30, panorama informativo 88.9, información que sirve. Yo soy Alejandro Villalbazo en X, en TikTok, @Villalbazo13. Los invito a que se suscriban a mi canal de YouTube, Villalbazo13. Y muy buenos días, especialmente para ustedes que están despertando 6:30 a.m. con nuestra dulce y tierna voz. Ya saben que estamos recorriendo la República Mexicana. Ya llegamos a la Ciudad de México. 14 grados, Alemao Luna. ¿Cómo te va, Alemao?
4: Gracias, Alex. Bien, cielo despejado, se espera una máxima de 25 grados y lluvia por la tarde-noche.
3: ¿La de 8?
4: Pues 7 personas señaladas como integrantes del grupo delictivo Los Rossi, dedicados a extorsionar a dueños y también a gerentes de centros nocturnos sobre la calzada Coxpa y también de vender droga en estos lugares, fueron detenidas en 2 cateos realizados en la alcaldía Coyoacán. Así lo informó el secretario de Seguridad Ciudadana, Pablo Vázquez, quien dijo que con apoyo de fuerzas federales se ejecutó este operativo en 2 inmuebles, uno en sobre Andador María Luis Martínez. Ahí capturaron a Sheila N., de 35 años, y le aseguraron un arma larga con 3 cartuchos, 166 dosis de probable cocaína, 100 envoltorios de aparente marihuana y un celular. El segundo cateo fue sobre la calle Conchita Urquiza. Ahí agarraron a Rogelio, alias Don Mosco, a José Ramón, a Sebastián, Roberto, María Alejandra y Claudia. Todos estos inmuebles quedaron sellados y estas personas fueron presentadas ante el Ministerio Público, Alex.
3: Bien, gracias, Alemao Luna. Desde la Ciudad de México, 10 grados para Pachuca, en Hidalgo. Jackie Servín, ¿cómo estás, Jacqueline?
5: Hola, hola Alejandro, buenos días para ti y para todo el auditorio. Esta mañana despertamos con una temperatura de 10 grados, esperamos una máxima de 21 y lluvia por la tarde en panorama.
3: ¿Y la de 8?
5: Alejandro, pues a partir del próximo domingo 16 de agosto, la Secretaría de Movilidad y Transporte del Estado de Hidalgo comenzará a aplicar sanciones económicas por invadir el carril del Tusobús en Pachuca. Las multas van de los 2.346 pesos a los 3.519 y esta medida busca evitar que vehículos particulares invadan el paso del Tusobús y permitir su libre tránsito, además de prevenir accidentes que son bastante constantes. Esa es la manera, Alejandro. Excelente fin de semana.
3: Igualmente, Jackie Servín, bonito fin de semana. 13 grados en Querétaro, Karina Huitrón. ¿Cómo estás, Karina?
6: ¿Qué tal, Alejandro? ¿Cómo estás? Buenos días. Muy bien, te saludo y te platico que tenemos una mínima de 13 y una máxima de 26.
3: ¿La de 8?
6: En las obras del Tren México-Querétaro, en el puente ferroviario de Bernardo Quintana, en la capital queretana, concluirán antes de lo previsto. Se contemplaba para el 30 de agosto y ahora finalizarán el 24 de agosto. Esto permitirá que antes del regreso de clases, esta vialidad se libere. Así el panorama desde Querétaro.
3: Gracias, Karina Huitrón, allá en Querétaro. Así el recorrido por la República Mexicana, el clima y la de 8. Tráfico y clima cada 15 minutos. Gaby Arenas.
7: ¿Qué tal, Alejandro? Gracias. Debido a obras de reencarpetamiento, hay reducción de un carril de Avenida Insurgentes, desde calle Liverpool a la Glorieta de Insurgentes con dirección a Viaducto. Como alternativa, se puede utilizar Paseo de la Reforma o Avenida Chapultepec. En unos minutos yo regreso con más información.
8: Muchas gracias, Gaby. Vámonos con el panorama. Dicen autoridades de los Estados Unidos que el cártel del Mencho, el cártel Jalisco Nueva Generación, es su objetivo prioritario. Gibran Cáceres.
9: El director de la DEA, Terry Cole, reiteró que el cártel Jalisco Nueva Generación es su máxima prioridad y afirmó que la agencia antidrogas mantiene una persecución a nivel global contra su estructura y liderazgo. En la DEA nunca hemos estado más enfocados contra el cártel Jalisco y su liderazgo porque están matando una cifra récord de estadounidenses. Déjenme decírselos de nuevo. El cártel Jalisco, una organización terrorista extranjera que está matando un número récord de estadounidenses. Esto luego de que esta misma semana el Departamento de Justicia estadounidense anunciara la acusación y arresto de de 4 miembros del cártel Jalisco, entre ellos el ahijado de Audias Flores Silva alias El Jardinero, por delitos de narcoterrorismo, narcotráfico y tráfico de armas de fuego. Según las investigaciones, los imputados intentaron intercambiar metanfetamina y fentanilo por armamento de guerra en la República Checa. Para Asir Noticias, Ibrán Casas.
8: Revelan que son varios factores los que influyen en el incremento de incendios en el país. Isaac Castañeda.
10: Una insuficiente regulación, la corrupción y la falta de educación o cultura de la prevención son las principales causas de un crecimiento de los incendios, sobre todo en entornos urbanos en el país. Así lo dio a conocer la Asociación Mexicana de Rociadores Automáticos contra Incendios, la AMRASI. En conferencia, su director Víctor Espínola señaló que existe una normatividad laxa, por ejemplo, para la operación de restaurantes o comercios, lo que deriva en insuficientes medidas de prevención contra estas conflagraciones.
11: Primero es que no hay suficiente regulación. Le llama la Secretaría de Economía la infraestructura de la calidad y evaluación de la conformidad. Al no haber una regla clara, entonces no se da lo demás con respecto al aseguramiento de la calidad del cumplimiento de un marco normativo que no existe.
10: 88.9 Noticias, Isa Castañeda.
8: Un grupo de jóvenes tuvieron suerte de salir a salvo de la zona de los Dinamos, aquí en Ciudad de México, Alemão Luna.
12: Lo que comenzó como una caminata al aire libre, terminó en una intensa maniobra de rescate en la alcaldía Magdalena Contreras. 4 estudiantes de 21 años, 2 hombres y 2 mujeres, fueron encontrados por policías de la Ciudad de México tras perder el rumbo en el perímetro del cuarto dínamo. La Secretaría de Seguridad Ciudadana informó este jueves que tras recibir el reporte de auxilio de uno de los jóvenes, quien logró compartir su posición junto a un río, personal del parque trazó una ruta estratégica para alcanzarlos. Luego de 3 horas de búsqueda, los vieron asustados pero en buen estado de salud, según paramédicos del ERUM, por lo que pudieron regresar a sus hogares por sus propios medios. Este es el segundo rescate de este tipo en esta zona boscosa en menos de 5 días. 88.9 Noticias, Alemão Luna.
8: Dinamos o Dinamos, las dos formas son correctas. Diferentes conciertos programados en Colombia para lo que resta de agosto fueron cancelados por obvias razones. Lalo González.
13: Este no es un buen momento para ofrecer conciertos en Colombia. Así lo consideran algunas bandas y cantantes, quienes decidieron posponer o suspender las presentaciones que tenían programadas para los próximos días en diferentes ciudades del país sudamericano. Entre los más destacados se encuentran las presentaciones de Manuel Medrano en Cartagena, Mike Towers en Bogotá y el Cuarteto de Nos en Cali. En tanto, Faith hizo este anuncio en sus redes sociales.
14: El evento que íbamos a tener el 21 de agosto en la Macarena Medellín va a ser pospuesto. Yo siento que no es momento como para hablar ni de álbum, ni de música, ni de nada que no tenga que ver con ayudar a Colombia.
13: Para 88.9 Noticias, Lalo González.
8: 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Nos vamos a los deportes, don Alex Cervantes.
15: Muchas gracias, Iñaki. En información de la Liga MX, el defensa de los Pumas Álvaro Angulo sufrió esguince de rodilla y estará fuera 3 semanas. El colombiano Jordan García es nuevo portero del Atlante procedente de León. Procedió la solicitud de investigación y le quitaron la expulsión al jugador del Atlas, Luis de Barros, y podrá jugar ante los Tigres. Betis de España podría ser el nuevo club del delantero mexicano Santiago Jiménez. La polaca Iga Świątek se quedó con el título del Masters 1000 de Toronto tras ganarle la final a la kazaja Elena Rybakina. Por ahora es todo en la información deportiva.
8: Muchas gracias, Alex. Alex Villalbazo, Alex Cervantes, Iñaki Manero en Panorama Informativo en 88.9 Noticias. Información que sirve por iHeartRadio. Gaby Arenas, tráfico y clima cada 15 minutos. Cuéntanos, Gaby.
7: Gracias, Iñaki. Hay reducción de carriles sobre República de Brasil pasando Donceles. Esto debido a obras. Las alternativas son Eje Central y el Eje 1 Norte. En unos minutos, más información.

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1: Muchas gracias, Alex. Si me permiten, con mucho gusto, la trivia de ayer. Una palabra de origen medieval ha sido rescatada con otro contexto en la época de los grandes desarrollos tecnológicos. Originalmente el uso era amable y hoy pues nos da miedo. ¿Qué palabra es? Bueno, en la época medieval, en estos momentos, y en el Renacimiento, y en fin, ya después de la época de los grandes descubrimientos geográficos, había una chamba, sobre todo, pues esto es una palabra de lengua inglesa, que era el hombre que recogía la leña, que la partía y que la vendía, la llevaba a las casas para las chimeneas, ¿no? Pues es una labor muy, muy importante junto con la del herrero, porque mantenía caliente a la población, y mantenerte caliente significa sobrevivir. A este hombre le llamaban el hacker precisamente, pues el que hackeaba, porque es una palabra onomatopeica, quiere decir que está, nació como un sonido de la naturaleza, hack, ¿no? Para Dios, así le suena el hacha partiendo una madera. Entonces, el hacker, pues, era el que partía la madera y el que entregaba la leña. Más adelante se recuperó este término en los años 70 con la gente del MIT, ahí en Massachusetts, en los Estados Unidos, en el momento en que se estaban haciendo desarrollos importantes en la informática. Una manera de entrar al sistema y poderlo mejorar. Alguien utilizó la palabra hackear, ¿no? Así como con un hacha, ¿no? Cortar y abrir un trecho, abrir un camino. Así lo pensaron estos cuates del MIT, y así se quedó, hackear. Hackear es encontrar un nuevo camino para encontrar una nueva forma tecnológica. Nada más que hoy hackear, pues ya se convirtió en un término no tan amable, un término que nos da miedo y que nos remite a que nos roben toda la información. Ya me hackearon, ¿no? El clásico. Y la lengua española, pues ya también lo adaptó y lo adoptó, ¿no? Finalmente ya está reconocido hackear, incluso hasta con J ya lo puede escribir así. Vámonos con la trivia de hoy, nuestra trivia deportiva de cada viernes. Fíjense que por las características de cierto deporte, es una característica muy especial en ese deporte. Hay un color que está relacionado, y es una de las grandes preguntas que mucha gente se ha hecho sobre ese deporte. ¿Qué característica es? ¿Qué tiene que ver un color? ¿Y cuál es esa pregunta? Ayúdanos con esta trivia en www.889noticias.mx, WhatsApp 5580-255-889 y el TalkBack a través de iHeartRadio, mensajes de voz.
2: O sea, ¿un color identifica un deporte o cómo está
1: un color? Un color es una de las grandes preguntas relacionadas con un color que se hacen sobre cierto deporte, y tiene que ver con, la respuesta tiene que ver con una característica muy especial de ese deporte, de la manera de practicar ese deporte. ¿Qué tendrá que ver un color?
2: ¿De qué ese deporte se practica?
1: En todo el mundo.
2: Y diría el tocayo olímpico.
1: Olímpico, es un deporte olímpico, sí.
2: Y diría Villalbazo en México.
1: En México se practica mucho. Sí.
2: ¿Se practica en tierra?
1: Se puede practicar en tierra, se puede practicar en interiores, en exteriores también.
2: Entonces se practica en agua.
1: No se practica en agua.
2: No.
1: No. Sí. Por una razón muy especial que después platicaremos. Es una razón física por la que no se practica en agua. Pero
2: ok. ¿Ese deporte es de conjunto?
1: Es de conjunto. Ajá.
2: ¿Puede ser individual?
1: Si quieres, sí. Puede ser individual y de conjunto. Sí, se puede practicar uno solo, sin duda alguna.
2: Ok.
1: O acompañado. Lo pueden practicar hombres, mujeres, niños.
2: O sea, acompañado, ¿te refieres a un equipo? No sé, un grupo de 7, de 9, de 11.
1: Un equipo o con tu mejor amigo. O con un cuate, o con un compañero. O
2: con quien sea.
1: Con quien quieras. Es un deporte muy noble. Desde luego, pero tiene una característica tan especial que está relacionada con un color. Y es una de las grandes preguntas que mucha gente se ha hecho sobre ese deporte, relacionada con el color.
2: Pues vamos a empezar a pensarle.
1: ¿Le pensamos?
2: A ejercitar la mente.
1: Fíjate cómo el color tiene que ver con prácticamente todo. Sí. Ahorita le buscamos en una horita. 6:43 y ahorita lo escribimos la pregunta en X en @Iñaki Manero. 6:43.
2: Pasó en la madrugada. ¿Qué nos cuentas, Alemao Luna? Adelante, Alemao.
0: Gracias, Alex. Vamos a empezar esta vez en la alcaldía Gustavo Amadero, donde se registró un fuerte incendio cerca de las 4 de la mañana en una fábrica de textiles ubicada en la esquina de la calle Excelsior y Real de Monte, esto en la colonia industrial. Los vecinos, pues, al ver las llamas, sentir el calor y el humo, pues, muy asustados, desalojaron sus viviendas y afirmaron que se escucharon varios estallidos. Bomberos llegaron a tiempo para controlar el fuego antes de que se expandiera a estos inmuebles. Y bueno, hasta hace un ratito, los bomberos realizaban labores de remoción y enfriamientos, ya está controlada la situación. Y bueno, señalaron que no había nadie adentro, por lo que no se reportaron heridos ni intoxicados. Quedó en un fuerte susto. Nos vamos de ahí hasta la alcaldía Xochimilco, donde ocurrió un fuerte choque entre una unidad de transporte público y una camioneta de carga sobre el cruce de la avenida Guadalupe Ramírez y la prolongación Río Churubusco. El conductor del camión, pues, frenó intempestivamente porque cayó en un bache y ya no pudo moverse. Tanto el chofer del autobús como el operador del camión resultaron lesionados y fueron atendidos por paramédicos del ERU, pero no necesitaron un traslado al hospital. Y bueno, ahí bomberos tuvieron que ayudar a levantar la unidad con una grúa. Las maniobras provocaron afectaciones durante varias horas con dirección a Glorieta Vaqueritos. De ahí en la alcaldía Cuauhtémoc, que encontraron un hombre sin vida en situación, pues, vulnerable sobre Eje 1 Norte y Paso de la Reforma, muy cerca de la zona de la Lagunilla. Las autoridades dicen que estabas, pues, en la zona de las rejillas, en la entrada de la estación del metro Garibaldi. Señalaron que no tenía signos de violencia y, pues, está investigando la situación.
2: Espérame tantito y seguimos platicando. Alemán, son cuarto para las 7.
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0: ¿Qué más pasó en la madrugada, Alemao Luna? Adelante, Alemao.
1: Gracias. Sí, nos quedamos en la alcaldía Benito Juárez, donde colapsó una palmera en Avenida Universidad con su cruce Avenida Coyoacán, justo en las jardineras a un costado de la Plaza Comercial Coyoacán. Por fortuna, Alex, pues ningún automovilista ni ninguna persona pasaba en el punto, no se reportaron lesionados. Comerciantes de la zona indicaron que el ejemplar ya estaba débil y con la fuerte lluvia y el viento de anoche, pues terminó por derribarla. Bomberos y personal de Protección Civil acudieron, seccionaron el tronco y pues orillaron sus restos para evitar afectaciones a la circulación. Y de ahí, pues bueno, fue un poco más temprano, pero no lo podíamos dejar pasar. En la colonia Cuauhtémoc, un trágico accidente cobró la vida de un joven pasajero que iba sobre una unidad de moto de aplicación móvil, esto sobre la avenida José Vasconcelos, casi al cruce con Agustín Melgar, en las inmediaciones de la colonia Condesa. Según las autoridades, transitaban sobre los carriles laterales con dirección al oriente cuando fueron impactados por un vehículo pesado. El conductor de la moto pues perdió el control y derraparon al momento de la caída. Pues lamentablemente otro camión que circulaba por la zona atropelló al pasajero y este continuó su marcha sin detenerse, escapó. Los servicios de emergencia llegaron y confirmaron que ya no tenía signos vitales. El motociclista de 19 años fue trasladado ante el Ministerio Público para rendir su declaración, mientras las autoridades pues informaron que rastrean la ruta del conductor del camión responsable a través de las cámaras de videovigilancia, Alex.
0: Bien, gracias, Alemao Luna, con lo que pasó en la madrugada.

0: la vida cambia en un segundo. Totalmente así, en un segundo. Y de pronto, ¿qué tanto nuestros actos provoquen que esa vida cambie en un segundo? Ocurrió en un estacionamiento, centro comercial. Llega el motociclista y se estaciona donde quiere. Llega el policía del estacionamiento del centro comercial, Patio Ecatepec, allá en el Estado de México, y trata de corregir la situación de que el motociclista no está estacionado donde no es un lugar para que se estacione. Ese hecho, que es tan común, que ocurre en cualquier estacionamiento, que lo vemos todos los días, ese hecho le ha cambiado la vida de manera radical al motociclista y al guardia de seguridad. Memo Jivillé, ¿cómo les cambió la vida radicalmente a estos dos hombres, Memo?
1: ¿Qué tal, Alex? Pues fíjate que un elemento de seguridad de un centro comercial en Ecatepec agredió a un motociclista, el cual perdió la vida. Esto ocurrió, bien lo comentas, en el centro comercial Patio de Ecatepec, ubicado en la carretera Texcoco-Lechería, en la colonia Santa Cruz, Venta de Carpio, cuando un motociclista de aplicación de nombre Ricardo, de 49 años, se estacionó en un lugar para vehículos. El guardia de seguridad, identificado como Alejandro N., lo confrontó, diciéndole que ese lugar pues no estaba asignado a motocicletas, por lo que empezaron a discutir y pasaron a los golpes. Cuando el motociclista cayó, el guardia le aplicó una llave china, dejando al señor inconsciente. Testigos aseguran que el elemento de seguridad le aplicó esta llave cuando él estaba en el piso y quiso someterlo. Vamos a escuchar.
2: Nos dijeron que el policía, el de chaleco café, le pegó al chico de la moto, se hicieron de golpes y cayó el de la moto. Sí, fue muy feo.
1: Cuando lo soltó, el motociclista ya no se movió, Alex.
0: ¿Y llegaron los paramédicos a certificar esto que nos estás platicando, Memo?
1: Así es, déjame decirte que los paramédicos pues tardaron unos cuantos minutos. Los policías llegaron primero porque al momento de la agresión llamaron a los cuerpos de seguridad y aunque le brindaron los primeros auxilios, a decir de los socorristas, bueno, confirmaron que el motociclista había muerto. Su hija, quien se presentó en el lugar, aseguró que su papá nada más acudió a la plaza a recoger un pasaje. Escuchemos.
3: Que se haga justicia. Mi papá trabajaba de Uber Moto. Muy probablemente estuvo esperando un pasaje. Digo, esto lo va a deslindar el Ministerio Público.
1: Fíjate que el guardia de seguridad fue detenido y puesto a disposición del Ministerio Público, donde se va a determinar su situación jurídica. Y además, Alex, la ley en el Estado de México y los reglamentos de construcción y movilidad exigen que las plazas comerciales tengan destinados cajones para motocicletas, las cuales deben estar debidamente señaladas si estos son regulados por normas técnicas y el reglamento interno del establecimiento, el cual señala que una motocicleta tiene prohibido ocupar un lugar de automóvil. Tampoco se pueden estacionar las motocicletas en banquetas, pasillos peatonales, rampas o accesos de emergencia al interior de las plazas, porque estas áreas son de circulación 100% peatonal.
0: Oye, Memo, decía yo, ¿no? Es algo cotidiano, algo que ocurre en qué estacionamiento te gusta, en el que sea, ¿no? De pronto los estacionamientos se vuelven una anarquía, ya sea por el motociclista, ya sea por el automovilista o por los de seguridad que andan ahí dando sus vueltas. Y la vida cambia. Tan drástico y radical que hablamos de un hombre muerto y que hablamos de un hombre en la cárcel. Porque no hacemos las cosas bien.
4: Sí, mal por todos lados.
0: Mal por todos lados.
4: Sí. Uno por no estacionarse donde se tiene que estacionar, claro, digo, eso no es pretexto para que te maten, ¿verdad? Pero, y un mal procedimiento por parte del elemento de seguridad.
0: Sí, pero una cosa va llevando a otra.
4: Claro. ¿No? Sí.
0: Y hablamos hoy de dos tragedias.
4: A ver, ¿qué te cuesta? A ver, no estás estacionado donde tienes que estacionar. Muévete, por favor.
0: De acuerdo.
4: Vas y te mueves a un lugar. Me imagino, en todos los estacionamientos ya hay lugares para motocicletas.
0: En todos, ¿no?, los estacionamientos.
4: Bueno, entonces,
0: como está el lugar de estacionamiento para personas con discapacidad.
4: Así es.
0: Y que el automovilista no respeta.
4: Así es también.
0: Y que si platicas también con guardias de seguridad, muchos de ellos ya no se quieren meter con nadie, uh-huh, porque...
4: No voy a ser don chingón.
0: Termina en algo así a veces.
4: Sí. Sí, sí, sí.
0: Hagan el ejercicio. Díganle a un poli de estacionamiento, que generalmente son de seguridad privada. Oiga, ¿por qué no le dijo nada a este que se estacionó mal? No, es que si yo les digo algo, uy, me insultan, se me van encima.
4: Sí.
0: Me son una anarquía los estacionamientos.
4: Sí. Se quejan porque luego también los corren de su trabajo si le dicen algo al, ¿no? A don chingón que sí. Se estacionó ahí.
0: Sí, sí, sí. ¿Sí? Entonces, ¿qué hacemos? Porque ya llegamos a un extremo donde hoy hablamos de un hombre que está muerto y de un hombre que está en la cárcel. ¿Qué hacemos? Somos nosotros, ciudadanos. Ojo, somos nosotros. ¿Qué hacemos? Yo me quedo con la palabra respeto. Si nos respetamos, no llegaríamos a platicar este tipo de tragedias. Y es doble la tragedia, tanto para el hombre que fallece, que es la víctima, su familia, pero también para el hombre que hoy está en la cárcel y los suyos. 5 para las 7.
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2: 7:00, Panorama Informativo 88.9, información que sirve. Yo soy Alejandro Villalbazo en X, en TikTok, arroba Villalbazo 13. Los mensajitos en el WhatsApp 5580-255-889. Es viernes 14 de agosto, Iñaki Manero. ¿Cómo estás, Iñaki?
6: ¿Cómo estás, Alex Villalbazo, Alex Cervantes, amigos de la República Mexicana y de todas partes por hoy, Jorerio? Muchísimas gracias por seguir en Palma.
2: Los mensajitos son en el WhatsApp 5580-255-889. Ahorita que se cargue el teléfono. Oiga, pues es que los teléfonos también se descargan.
6: Pues sí.
2: Ahorita que se descargue el teléfono, les platicamos de los cumpleaños de esta, de este viernes de quincena.
6: Pasa.
2: De aquellos que se van a ir de fiesta en quincena. Tráfico y clima cada 15 minutos. Gaby Arenas.
7: Alejandro, muchas gracias. Les comento que hay un choque que afecta el avance en la calzada de Tlalpan pasando el eje 4 Sur con dirección a Metroportales. En unos minutos, más información.
6: Muchas gracias, Gaby. Vámonos con el panorama nacional. Andrés Manuel López Beltrán, hijo del expresidente Andrés Manuel López Obrador, informó en redes sociales que el gobierno de los Estados Unidos canceló su visa, decisión que atribuyó al secretario de Estado Marco Rubio y al subsecretario Christopher Landó. En una carta dirigida, el presidente Donald Trump aseguró que no existen motivos para retirarle el documento y calificó la medida como política. Además, cuestionó al mandatario sobre si estaba enterado de la decisión y criticó que mantenga a Rubio y a Landó en su administración. Ayer, en la edición vespertina del Diario Oficial de la Federación, se publicó el decreto de reforma al Reglamento de Tránsito en Carreteras y Puentes de Jurisdicción Federal, mismo que corresponde a la reforma que reordena y amplía las facultades de la Guardia Nacional para ejercer directamente funciones de tránsito en las vías federales, en la cual se detallan expresamente las facultades para inspeccionar, controlar el tránsito, levantar infracciones, imponer multas y participar en hechos de tránsito. El rector de la Universidad Nacional Autónoma de México, Leonardo Lomelí Vanegas, afirmó que se está analizando regresar al examen de ingreso presencial tras identificar las trampas en la pasada prueba realizada totalmente en línea y adelantó que en caso de que ocurra se considerará ampliar el número de sedes para facilitar la participación de aspirantes de distintos estados. Pide México cero sorpresas arancelarias mientras se negocia el Tratado Comercial de América del Norte. María Inés Camacho.
8: El secretario de Economía, Marcelo Ebrard, confirmó que México está negociando con Estados Unidos la reducción del cobro de aranceles a los automóviles que se fabrican en México y al acero. Sin embargo, informó que ha pedido a ese gobierno que no haya más sorpresas de aranceles mientras concluyen las pláticas por la revisión anual del acuerdo comercial T-MEC.
9: Hemos planteado que en lo que duran las conversaciones en torno a la revisión del Tratado de Libre Comercio no haya más imposición de aranceles, etcétera, etcétera. Pero es cada semana. Lo que te puedo yo decir es: somos la delegación más persistente, perseverante, paciente, insistente. Ya hasta me conocen en la entrada, ya no me piden ni la credencial.
8: Por otro lado, informó que en las conversaciones con sus homólogos estadounidenses también se abordó el tema del aguacate, por lo que se espera que se pueda resolver a la brevedad la exportación al 100%. 88.9 Noticias, María Inés Camacho Romero.
6: Y ayer jueves, a través de un comunicado emitido por la Casa Blanca, el presidente de los Estados Unidos, Donald Trump, anunció la imposición de aranceles de hasta 100% sobre las importaciones de drones, así como sobre sus componentes, argumentando la decisión por motivos de seguridad nacional en un golpe que ataca directamente a la industria que es dominada por China. Hablando de Estados Unidos, nuevamente lanzó su advertencia sobre próximas acciones por tierra para hacer frente a los cárteles y blancazas.
10: Desde un centro de entrenamiento en la selva panameña, el secretario de Guerra de los Estados Unidos, Pete Hegseth, reiteró que atacarán a los cárteles por la vía terrestre, tal y como ya se hace en alta mar. Estamos trabajando con Ecuador, con Colombia y con nuestros aliados para llevar la lucha contra los cárteles a tierra firme. Lo digo en serio, los cárteles están advertidos. No es la primera vez que el secretario estadounidense advierte que atacará el crimen organizado por la vía terrestre. Desde el principio ha justificado estas posibles acciones por las más de 1,000,000 de muertes en los Estados Unidos provocadas por sobredosis de drogas. Para Asir Noticias, Gibran Casas.
6: En el panorama internacional, la cifra de personas fallecidas por el sismo que sacudió el lunes Colombia subió a 281. El número de heridos, 3,971. Además, de acuerdo con el reporte más reciente, se contabilizan 379 personas desaparecidas. Las esperanzas de encontrar sobrevivientes se desvanecen a medida que los equipos de rescate restringen sus búsquedas. Y 8 personas han fallecido en la prefectura de Chiba, cerca de Tokio, a causa de las fuertes lluvias e inundaciones que afectan al este de Japón. Las autoridades locales mantienen para hoy viernes órdenes de evacuación que afectan a unas 25,500 personas. Esta mañana solo 7,359 se encontraban en alguno de los 359 refugios municipales. El Parlamento de Suecia aprobó reducir la edad de responsabilidad penal de 15 a 14 años, una medida con la que se busca fortalecer la lucha contra la delincuencia. La reforma también endurece las penas para los menores de 18, que ahora podrán ser condenados hasta 18 años de prisión. La ley va a entrar en vigor el 10 de septiembre, 3 días antes de que el país celebre elecciones generales. ¡Vamos a los deportes! Don Alex Cervantes.
4: Gracias, Iñaki. Este fin de semana regresa la acción a la Liga MX con la jornada 4, tras la pausa por la Leagues Cup. Para este sábado en el Azteca, Atlante recibe a Toluca. Monterrey será anfitrión de Juárez y Atlas se mide a los Tigres. El domingo, al mediodía en el Olímpico Universitario, Pumas Querétaro. Por la tarde en el Azteca, América Atlético de San Luis. En la comarca lagunera, Santos Chivas. Y en la frontera, Tijuana ante Cruz Azul. Para el próximo lunes en el cierre de la jornada, Necaxa León y Pachuca ante Puebla. América, Tijuana y Toluca son los 3 primeros equipos en la clasificación general. Hasta aquí los deportes.
6: Muchas gracias, Alex. Alex Villalbazo, Alex Cervantes, Iñaki Manero en Panorama Informativo en 88.9 Noticias. Información que sirve por iHeartRadio. Gaby Arenas, tráfico y clima cada 15 minutos. Platícanos, Gaby.
7: Gracias, Iñaki. El avance está lento sobre Avenida Constituyentes debido a un choque a la altura de Avenida Observatorio con dirección a Lomas Altas. En unos minutos, más información.

7:08, panorama informativo 88.9, información que sirve. Yo soy Alejandro Villalbazo, en X, en TikTok, arroba Villalbazo 13. Los mensajitos en el WhatsApp 5580-255-889. Vaya sacudida a la política mexicana. Es una... debería de ser considerado como un terremoto, ¿eh? Le quitaron la visa a Andy López Beltrán, al hijo del expresidente Andrés Manuel López Obrador. Estados Unidos no le permite entrar a su territorio. Estados Unidos lo puso en la lista de esos que había advertido, les iba a quitar la visa. ¿Por algo? ¿Por algo? ¿Sí? Andy López Beltrán lo puso ayer en sus redes sociales. Lo informó desde Teapa, Tabasco, en una carta dirigida al presidente de los Estados Unidos, Donald Trump. Enchiladísimo, ardidísimo, aunque él dice que no le afecta. Pero creo que no midió sus palabras. Ahí les va la carta que le escribió Andy López Beltrán al presidente de los Estados Unidos, reclamándole el por qué le quitaron la visa. Se las leo y ahorita le entramos también a la desmenuzada, porque hay que desmenuzar lo que escribió el hijo de Andrés Manuel López Obrador. Donald Trump, presidente de los Estados Unidos, presente. Me dirijo a usted, con el respeto que me merece, para informarle que Marco Rubio, secretario del Departamento de Estado, y Christopher Landó, subsecretario, autodenominado el quitavisa, han ordenado quitarme el permiso para ingresar a los Estados Unidos. Decisión de carácter política, politiquera, propagandística, al estilo hitleriano. No existe ninguna razón que justifique tan arrogante proceder. Dichos funcionarios

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2: Pues ellos y quienes los rodean actúan como jefes de pandillas dedicadas a espiar, acosar, intervenir y agraviar a otros países, gobiernos y políticos que consideran comunistas, amenazas para la seguridad de los Estados Unidos o narcoterroristas. Políticos de afanes autoritarios, facciosos y corruptos. Escribe Andrés Manuel López Beltrán. Es de dominio público que la mayoría de estos personajes, y habría que regresar a los nombres que puso, Marco Rubio, secretario del Departamento de Estado, y Christopher Landó, subsecretario, se caracterizan por recibir dinero para sus campañas o actividades políticas de parte de vendedores de armas o en pago por los trabajos que realizan de influyentismo en beneficio de las mafias del poder económico de Estados Unidos, de gobiernos dictatoriales y de empresarios corruptos del extranjero. ¿Le sigo? Claro está, señor presidente, que no me causa ningún problema el no visitar Estados Unidos. Sin embargo, me gustaría conocer su opinión sobre mi caso, que con la franqueza que le caracteriza, me conteste cuando menos dos sencillas preguntas. ¿Está usted enterado de lo que le estoy exponiendo? Y si lo estaba, ¿no le parece un acto prepotente de su parte que demuestra que usted es un gobernante apático? Y si no estaba enterado, presidente, y no hay ningún motivo para quitarme la visa, y se trata solo de una enfermiza fobia conservadora en contra de Morena, ¿por qué no destituye a Rubio y a Landó? Presidente Trump, todavía es tiempo de que usted comience una nueva etapa, apoyado con profesionales de la política. En la política siempre será mejor rectificar, es de sabios cambiar de opinión. Espero su respuesta. Para también saber a qué atenernos, porque la hipocresía no puede ser la doctrina que guíe la política. Firma Andrés Manuel López Beltrán. No, sin duda no midió sus palabras. Al que no le dolió que le quitaran la visa, le dice al presidente de los Estados Unidos que es un apático. Y que a él le informe para saber a qué nos vamos ateniendo. Y a los funcionarios del más alto nivel del gobierno de los Estados Unidos les dice de todo. Y ya lo describió en su carta. Jefes de pandillas, espías, acosadores. Les dice facciosos y corruptos. Les dice que reciben pago de vendedores de armas, que actúan en beneficio de las mafias del poder, y que los destituya y se atreve a darle consejos de política a Donald Trump. Pero no le dolió que le quitaran la visa. 7:15, seguimos platicando.
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1: lento.
4: Paseo 5 de Febrero ya va poco a poco entre Avenida Coahuila hasta la Avenida Zaragoza.
1: Buen avance.
4: Sobre la carretera 57 desde Paseo 5 de Febrero hasta Paseo Quintas del Marqués.
1: Aviso.
4: Si tú caminas en la Ciudad de México, toma nota. No están circulando los autos con engomado azul, terminación de placas 9 y 0. Considéralo antes de salir.
1: Clima.
4: 14 grados. 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
16: Se va en contra del presidente Trump y en contra de su secretario de Estado, Marco Rubio, y del subsecretario Christopher Lando. Pero rudísimo. Es más, le dice a Trump, ya, contéstame para saber a qué atenernos. Y destituye a Rubio y a Lando. Jefes de pandillas, espiadores, acosadores, de todo eso los acusa. Reciben dinero de vendedores de armas. Esto es politiquero propagandístico hitleriano. No existe ninguna razón que justifique tan arrogante proceder. Quitarme la visa una burda y perversa canallada. ¿Por qué Estados Unidos ha estado quitando visas? De acuerdo con lo que ha informado el gobierno de los Estados Unidos. Y además, acuérdense que el gobierno de los Estados Unidos dijo que tenía una larga lista de políticos y funcionarios mexicanos a los cuales les iba a quitar la visa. La mayoría de Morena, ¿eh? Y Estados Unidos lo dijo. Tiene que ver con todo este ambiente de narcopolítica. Así. Y no en ningún caso de los que nos hemos enterado donde se ha quitado la visa, se ha dicho el por qué. Que es algo que también, ¿no?, se ha reclamado un poco. Pues digan el por qué, para que no haya este tipo de arrebatos, ¿no?
17: A veces Christopher Lando también escribe cosas curiosas, ¿no?, en su cuenta de X, y cuando alguien le dice algo... Dice, ah, qué buena idea me diste, ¿no? el quitavisas.
16: Claro. O sea,
17: él ya sabe que también le dicen así y juega con ese concepto.
16: Uh-huh.
17: Porque Estados Unidos ha quitado en los últimos meses 175 mil visas en todo el mundo, ¿no?
16: Sí, sí, sí.
17: Pero de turista y de llegada y demás por cuestiones de seguridad y por cuestiones porque lo que ellos crean, como
16: claro.
17: Finalmente.
16: El Departamento de Estado lo ha dicho también, las visas pueden quitarse, suspenderse en uh-huh. cualquier momento.
17: Así es.
16: Si se detectan nexos con los narcoterroristas o amenazas al interés de los Estados Unidos, y ellos saben cuál será su interés. Porque de este lado que tanto se alega la soberanía, pues del otro lado Estados Unidos tiene la soberanía de decidir si te la da, te la quita o no.
17: Sí, para mí tú eres un peligro de que entres a mi país o no te quiero en mi territorio, uh-huh. punto, ¿no? Y tienen todo el derecho a hacerlo, ni hablar.
16: Pero es un terremoto en la política mexicana.
17: Ah, no,
16: ¿eh?
17: Bueno, sí, total.
16: Porque eso inevitablemente hace que te preguntes, que nos preguntemos. ¿Y de la familia López Obrador solo es Andy?
17: Es buena pregunta.
16: ¿No?
17: Sí.
16: O sea, por lo menos, partiendo de ahí.
17: Sí.
16: De la familia López Obrador solo es Andy.
17: Porque el otro tenía casa allá en... Bueno, la señora, que es la que tiene dinero.
16: Ajá.
17: No, tiene casa allá
16: pues,
17: en...
16: Pues vivían allá.
17: Houston. Sí.
16: Vivían allá.
17: Ajá, la mansión.
16: Y de los cercanos a ese círculo, Andy es el único cercanos. Adán Augusto. Cercanos. Gerardo Fernández Noroña.
17: Los tíos, ¿no? Pío.
16: Cercano, claro, los tíos.
17: Martinazo.
16: Sí, sí, sí, sí, sí. Güey, tres, dice. Dice, Pepín.
17: Pepín.
16: Pepín.
17: Pepín.
16: Güey, Carroñero. Los hermanos políticos, los de sangre y los políticos. ¿Quién más? ¿Quién más está bajo sospecha de andar en malos pasos? Porque Estados Unidos lo ha dejado así. Si quita la visa, es porque a ese que le quitaron la visa, yo tengo la sospecha, dice Estados Unidos, de que anda en malos pasos.
17: Sí. Algunos hasta se burlan, es el gobernador de Sonora.
16: Suda agua bendita.
17: Suda agua bendita.
16: No, bueno, pero este... A mí la carta que da a conocer ayer Andy López Beltrán hacia el presidente de los Estados Unidos me parece desafortunada por todos lados. Primera, ¿con qué cartas credenciales, hablando de política?
17: Para empezar, ¿quién eres?
16: Andy le escribe esto a Donald Trump y a los funcionarios del gobierno de Estados Unidos.
17: Sí, pues, ¿quién eres, no?
16: O sea, ¿qué ha hecho en la política mexicana?
17: O sea,
16: que no sea ser hijo de López Obrador. ¿Qué ha hecho en la política mexicana? Entonces, es perder el piso.
17: Sí, es quita con el hígado completamente. Y con rencor, con coraje, con lo sí. que no se debe hacer, sobre todo cuando estás dirigiendo...
16: Una carta de estas.
17: A un presidente.
16: De acuerdo. De acuerdo. Consecuencias a esta carta, yo creo que las habrá, ¿eh? Reacción a esta carta, seguramente. Ahora habrá que esperar cuáles. Porque, ¿cómo se estará despertando Donald Trump después de leer esto?
18: Oh, yeah. 100% tariffs to Mexico.
16: Son las 7:25.
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0: El paseo 5 de febrero entre Avenida Coahuila hasta Avenida Zaragoza.
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0: Ambos sentidos de Boulevard Bernardo Quintana están rápido desde la calzada de los Arcos hasta Anillo Vial Fray Junípero Serra. Prolongación Ignacio Zaragoza también está rápido entre Avenida Tecnológico hasta la calzada de Ezequiel Montes.
2: Clima.
0: 14 grados. 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

0: 7:30, panorama informativo 88.9, información que sirve. Yo soy Alejandro Villalbazo en X, en TikTok, arroba Villalbazo 13. Mensajitos en el WhatsApp 5582558889. Les voy a hacer una preguntita. Para llorar, mi preguntita. Para llorar. ¿Han comprado cebolla últimamente? ¿Cuánto el kilo?
1: Uy.
0: ¿Cuánto el kilo de cebolla? Porque esta semana ya hablamos del tortillazo, pues vamos a cerrar hablando del cebollazo. Dense una vueltecita, ahorita sí, de volada, si quieren, por el mercado y platicamos. Nosotros ya nos dimos la vuelta por varios mercados del Valle de México, después de la denuncia que sale del bello, devastado puerto de Acapulco. Nos vamos a ir de espaldas. ¿Cuánto estamos pagando? Por el precio del kilo de la cebolla. Son las 7:31. Tráfico, clima cada 15 minutos. Gaby Arenas.
2: Alejandro, muchas gracias. Debido a un choque, tenemos afectado el cruce de Periférico y el Eje 5 Sur con dirección a la calzada Ignacio Zaragoza para que lo tomen en cuenta. Más adelante, toda la información.
1: Muchas gracias, Gaby. Vámonos al Aeropuerto Internacional en Ciudad de México. Dólar y euro esta mañana. ¿Cómo amanecimos, María Inés Camacho? Muy buenos días.
3: ¿Cómo estás, Iñaki? Muy buenos días al auditorio. Iñaki, dólar en casas de cambio del Aeropuerto Internacional de la Ciudad de México, comprándose en 16 pesos con 82 centavos y se vende en 17 pesos 29 centavos, mientras que el euro 19 pesos cerrados a la compra, 19 pesos 70 centavos a la venta. El panorama, muy buenos días.
1: Gracias, Marina Escamacho, muy buen día. Toda esta información en iHeartRadio, bajas gratis la aplicación, buscas 88.9 Noticias, nos fijas en las memorias de iHeartRadio, y nos puede seguir en tiempo real todo lo que hacemos a las 9:30 de la mañana, cómo abre la Bolsa Mexicana de Valores y el gasolinazo nuestro de cada día. Regresa el desfile cívico-militar del 16 de septiembre al puerto de Veracruz. No se realizaba desde la pandemia. Allá en Boca del Río, Mario Arjona. Mario, muy buenos días.
4: Hola, ¿qué tal? Muy buenos días. Así es, desde hace muchos años, desde la pandemia, no se realizaba este desfile cívico-militar del 16 de septiembre en el puerto de Veracruz. Este año se ha anunciado que se va a regresar nuevamente este evento cívico-militar al puerto de Veracruz. Esto por parte, lo dio a conocer el regidor municipal de la Comisión de Actos Cívicos, Esaú Hernández, quien explicó que nuevamente se convocará a escuelas y personal castrense para llevar a cabo dicho desfile, que es parte de la historia nacional. Explicó que este año será frente al Zócalo. Antes se realizaba en lo que era el Boulevard, y este año será frente al Zócalo en la Avenida Independencia, esto con el fin también de que las familias circulen por el centro histórico y se genere también una dinámica económica con los negocios del primer cuadro de la ciudad. Escuchemos.
5: Bonito, ¿verdad? Y que las familias regresen aquí a lo que es el centro de la ciudad y podamos convivir en familia y participar de un acto tan bonito.
6: Ese tipo de actividades también pues generan también derrama económica.
5: Sí, genera mucha derrama económica, ayudan a la gente a que pues active el comercio, ¿verdad? Tenemos muchos empresarios que tienen sus localitos, ¿verdad? Cerca de lo que donde va a ser el desfile, y bueno, que participen y puedan también ellos tener algún beneficio.
6: ¿Alguna actividad para el Día del Grito?
4: Pero impresor previo al desfile para el Día del Grito del 15 de septiembre, se tienen varias actividades, las cuales pues dijo dar a conocer con puntualidad la alcaldesa porteña Rosa María Donde Espejo. El panorama en Veracruz.
1: Te agradezco mucho, Mario Arjona, desde Boca del Río, Veracruz, donde nos hace el favor de escuchar a través de iHeartRadio. Dos menores quedaron desamparados luego de que su mamá fue asesinada a tiros al salir de una tienda de abarrotes. Vámonos a Irapuato con Cristian Pérez. Cristian, ¿cómo estás?
7: ¿Qué tal, Iñaki? Buenos días, así es. El crimen sucedió este jueves a las 10:30 de la mañana en el cruce de las calles 5 de Mayo y 12 de Diciembre de la comunidad Santa Elena, al sur de la ciudad de Irapuato. Ocurrió a tan solo 300 metros de donde se ubica una base de elementos de la Guardia Nacional. De acuerdo con vecinos de la comunidad, Maricruz salió de su casa rumbo a la tienda de abarrotes para comprar algo para desayunar. Sus dos hijos, su papá y ella, llegó al negocio en una bicicleta, terminó de comprar cereal suelto y una leche, pero al salir ya lo esperaban sus dos agresores en una motocicleta. Al buscar retirarse de la tienda, la joven caminó aproximadamente 5 pasos hacia donde se había dejado su bicicleta. En ese instante, uno de sus agresores bajó de la motocicleta, se acercó a Maricruz y a una corta distancia y a sangre fría le comenzó a disparar. Mari, como le decían de cariño, todavía intentó regresar a la tienda de abarrotes para buscar ponerse a salvo, pero la volvieron a disparar por la espalda y fue cuando cayó boca abajo y ya sin vida. Te comento, Iñaki, que el responsable regresó a la motocicleta y junto con su cómplice arrancaron para escapar por caminos de terracería. Hasta aquí el panorama desde Guanajuato.
1: Qué pesadilla estamos viviendo. Gracias, Cristian Pérez. Allá en Irapuato, Guanajuato, nos escuchas por Eje Radio en León, Guanajuato. Te saludamos a través de la nueva Amor 103.1 de frecuencia modulada. En Jilotlán de los Dolores, en Jalisco, las autoridades aseguraron explosivos y minas terrestres. Martín Beltrán desde Guadalajara. Martín, muy buenos días.
8: Iñaki, buenos días. Efectivamente, durante un operativo en los límites con Michoacán, el Ejército, la FGR y la Policía de Jalisco aseguraron 11 artefactos explosivos tipo mina y tipo niple en la localidad de Tozumbos, en el municipio de Jilotlán de Los Dolores, Jalisco. Son explosivos de alta gama, inclusive algunas minas terrestres ponen en riesgo a la ciudadanía, advirtieron autoridades. Los explosivos fueron localizados tras el cateo en una finca y fue gracias a la investigación que realizaron autoridades. Por cierto, en marzo pasado, policías estatales fueron atacados a balazos por sujetos armados luego de detectar un campamento barricada criminal en la comunidad de Los Olivos, donde localizaron llantas, ropa, mochilas y bolsas. No hubo detenidos. Este es el panorama, Iñaki.
1: Muchas gracias, Martín Beltrán, desde Guadalajara, en Jalisco, por iHeartRadio en Puerto Vallarta. Te saludamos en el 92.7 Mix. Vamos a los deportes. Alex Cervantes.
9: Muchas gracias, Iñaki. Amigos, continuamos con más información. Arrancó la semana 1 de la pretemporada en la NFL. Resultados de este jueves: Cincinnati derrotó 16-14 a Detroit. Los empacadores de Green Bay perdieron 28-9 frente a Acereros. Indianapolis y Patriotas de Nueva Inglaterra empataron a 13. Mientras que los Raiders de Las Vegas cayeron frente a Arizona 27-14. Los Cargadores de Los Ángeles se quedan con la victoria 27-7 sobre Houston. Y los Titanes de Tennessee consiguieron el triunfo 19-13 frente a San Francisco. Para este viernes, Broncos de Denver enfrenta Atlanta, Tampa contra los Jets y Miami jugará ante Washington. Vámonos ahora al fútbol internacional, porque este fin de semana se pone en marcha la Liga en España, jornada 1. Para este sábado, Alavés contra Getafe y Sevilla ante Rayo Vallecano. Para el domingo, Racing, Villarreal, Español contra Levante y Celta recibe a Osasuna. El próximo lunes, Deportivo contra el Elche. Por ahora es todo en la información deportiva.
1: Muchas gracias, Alex. Alex de Albazo, Alex Cervantes, Iñaki Manero en Panorama Informativo 88.9 Noticias. Información que sirve por iHeartRadio. Gaby Arenas, tráfico y clima cada 15 minutos. Hola, Gaby.
2: ¿Qué tal, Iñaki? Gracias. Hay reducción de carriles laterales en viaducto Miguel Alemán a la altura de Minería con dirección a Insurgentes en la alcaldía Miguel Hidalgo. Como alternativas están los carriles centrales de viaducto o los ejes 4 y 6 Sur. En unos minutos, más información.
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1: Gracias, Alex. Si me permiten, la trivia de ayer. ¿Qué palabra tenía su origen en un oficio medieval? Un oficio importante para la comunidad. Y después, con el acceso, con la llegada de las tecnologías de los años 70, de los años 60 y 70, tuvo otra forma de ser concebido. Antes era con un aspecto benigno y hoy, cada vez que lo escuchamos, nos da miedo. Estamos hablando de la palabra hack o hackear, que ya se convirtió en un verbo, incluso ya aceptado por la Real Academia de la Lengua Española y por la Academia Mexicana de la Lengua, pero es un término de origen inglés. En las épocas medievales, pues el hacker era el hombre que cortaba la leña y que después la llevaba, la trasladaba y la vendía, pues para que todos estuviéramos calientitos, sobre todo en el invierno. Entonces era un oficio muy, muy importante, junto con el del herrero. Y en los años 70, los científicos del MIT de Massachusetts, que son los que empezaron allá a jugar también con el tema de la nueva ola dentro de las computadoras, utilizaron este término de hack como una forma de echar el hachazo, ¿no? Para romper, para buscar un camino, para abrir un camino nuevo, y crear nuevas directrices dentro de la informática, crear nuevas maneras de crear computadoras más poderosas. Hoy el término pues utiliza, y cada vez que lo escuchamos, pues tiene que ver con que alguien entre dentro de nuestra intimidad tecnológica, se meta a nuestro celular o se meta a nuestra computadora. Hackear hoy quiere decir abrir ese espacio, sí, abrir la brecha, pero para hacernos daño, y así es como la entendemos. Vámonos con la trivia de hoy, trivia deportiva. Por una característica propia, ¿en qué deporte? Por una característica propia de este deporte, el color es bien importante. Y tiene que ver con una pregunta frecuente que varios nos hemos hecho sobre ese color, ese deporte. ¿Cuál es? Ayúdanos con esta trivia. www.889noticias.mx, WhatsApp 5580-255-889 y el TalkBack a través de iHeartRadio. Y la respuesta es tan sencilla, pero bueno, ya la platicaremos en
0: ¿Ah, sí, papita?
1: Okay. Sí. Sí, de repente, el otro día me lo encontré y dije, ¿por qué es así? Lo busqué. Pues bien fácil y bien sencillo, ¿no? Pero mucha gente dice, bueno, ¿por qué si en los demás deportes no se presenta así ese color? Uh-huh. ¿Por qué en este deporte sí? Es por una característica especial del deporte.
0: El color está en el deportista.
1: El color está en el deporte. Bueno, en algunos sí, ¿no? Pero no necesariamente en el deporte.
0: O sea, me refiero, ¿no es uniforme?
1: No, no es parte del uniforme. Es algo relacionado con el deporte, ¿no? Uh-huh. Se utiliza para poder practicar este deporte, pero no está en la fisionomía del deportista.
0: Okay. Digamos, está en el ecosistema del deporte.
1: El ecosistema, en lo que ocurre, ¿no?
0: Ajá.
1: En lo que ocurre en el lugar en donde se desarrolla.
0: Okay.
1: Ya va girando la ardilla un poquito.
0: Pues ahí más ahí o va. Menos queriendo. Sí. Queriendo despertar, aunque ya son 20 para las 8.
1: Sí, cierto. Bueno, pero el deporte tiene una característica especial. De hecho, una forma de llamar ese deporte tiene que ver con esa característica especial.
0: Okay.
1: Y por eso, esa es la razón de ese color en ese deporte.
0: Bueno.
1: En esa parte muy, muy particular y muy importante, desde luego. Sin esa parte no se podría desarrollar este deporte.
0: Okay.
1: ¿La respuesta en una hora?
0: Sí, claro.
1: www.889noticias 5582-55889 y el TalkBack a través de Javier. La respuesta en una hora, 7 casi con 48.

0: Panorama real de la inflación. Te tocó hacerlo, Alemão Luna, como cada 15 días. ¿Cómo nos va en la primera quincena de agosto, Alemão?
1: Gracias, Alex. Sí, bueno, tenemos los precios promedio actuales de los 15 productos prioritarios en la central de abasto para quienes van a realizar su despensa este fin de semana. Si te parece, vamos a empezar por los productos que subieron respecto a la quincena anterior. Y comenzamos con la carne de res, que subió 18 pesos para ubicarse en 195 el kilogramo. La carne de puerco subió 4 pesos, está en 130 el kilogramo. El papel de baño, está el de 12 rollos, subió 2 pesitos y se encuentra en 162 pesos. ¿Qué productos se mantuvieron? Bueno, empezamos con la pechuga de pollo, que está en 120 pesos el kilo. La leche en 22 pesos el kilo. El frijol pinto en 37 pesos el kilo. Los pañales desechables en 268 pesos el paquete. Y bueno, los que bajaron en su costo, el aguacate bajó 6 pesos y está en 92 pesos el kilo. El jitomate bajó 4 pesos y está en 35. El limón disminuyó 3 pesos y está en 27. El plátano bajó 2 pesos, está en 24 pesos. Y de igual forma el azúcar se encuentra en 35 pesos también. Pues la cebolla aquí, hay una situación porque pues mucha gente está alertando que subió demasiado, pero bueno, la central de abasto reporta que cayó 2 pesos y está en 20 pesos el kilogramo. Finalmente el huevo bajó 2 pesos y está en 36. En total fueron 1,275 pesos por todos estos productos. Si se quiere comprar en los supermercados, pues va a salir más caro, que saldría en promedio en 1,465 pesos, casi 200 pesos más. Y en comparación a la primera quincena del año, Alex, esta canasta salió en 30 pesos más.
0: Sí, y ahorita vamos a hacer un recorrido porque efectivamente con el tema de la cebolla, pues está el lado contrario, porque en los mercados está para arriba el precio, y en la recaudería, y en la tiendita de la esquina, y si volteamos al Valle de México, pero el tema salió, por ejemplo, desde Acapulco, allá en Guerrero, el precio de la cebolla lo mandaron por el cielo. Para llorar está. Entonces sí contrasta, por supuesto, con por lo menos este reporte de la central, pero en todos lados está subiendo el precio del kilo de cebolla, por eso les preguntaba a ustedes en cuánto lo están pagando, porque lo que nosotros ya hicimos ahorita el recorrido en mercados del Valle de México y en recauderías del Valle de México, sí aumentó el precio del kilo de tortilla. Y en Acapulco está de locura el precio de tortilla, perdónenme, de cebolla. El precio es que esta semana también hablamos del tortillazo. Entonces, ¿cómo andan pagando ustedes el kilo de cebolla allá por su colonia, en su casa, en su municipio, en su alcaldía? Platíquenos y comparamos precios, porque el precio de la cebolla está para llorar. Gracias, Alemão Luna. Son 8:15.

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3: Avenida San Diego ya es un punto que se complica desde Primera Privada San Diego y Escuela del Ferrocarril. Es momento de evitar Avenida Universidad y es que también está muy lento desde la calle Arista hasta Boulevard Bernardo Quintana.
0: Lento.
3: Sobre Paseo 5 de Febrero, entra a Avenida Coahuila hasta la Avenida Zaragoza.
0: Buen avance.
3: Considera que nada te retrasa sobre la calle Miguel Hidalgo entre Paseo Niños Héroes y Avenida Tecnológico.
0: Clima.
3: 14 grados. 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
4: Deo hasta la calzada Ticomán. La temperatura está en los 14 grados. 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

0: 10 para las 8, panorama informativo 88.9, información que sirve. Yo soy Alejandro Villalbazo en X, en TikTok, arroba Villalbazo 13, los mensajitos en el WhatsApp 5580-255-889. ¿Ya se dieron cuenta que está para llorar el precio del kilo de la cebolla? Vamos a poner el ejemplo. Bello y devastado puerto de Acapulco, porque es donde más caro lo hemos encontrado. Adriana Covarrubias, ¿de cuánto a cuánto subió el precio del kilo de la cebolla? Adriana, buenos días.
1: ¿Qué tal, Alejandro? Buenos días. Buenos días, Alejandro. El precio de la cebolla en Acapulco, pues ya está haciendo llorar a las amas de casa y hasta los propietarios de restaurantes, porque el kilo se incrementó hasta en un 50%. Esta hortaliza, que es indispensable en el platillo mexicano, está afectando el bolsillo de las amas de casa y del sector restaurantero, incluso hasta para los comerciantes que se ven afectados en sus ventas. El argumento de que el precio de la cebolla está incrementándose es por las lluvias que está echando a perder la cosecha. Joel Vargas, él es comerciante de frutas y verduras en el mercado central de Acapulco, dijo que en un mes el precio de la cebolla se duplicó de 450 pesos a casi 800, hasta 1,000 pesos el costal. Dijo que hace un mes el kilo de cebolla estaba a 25 pesos y empezó a subir hasta 28 pesos, hasta llegar a 35 pesos el kilo. Escuchemos lo que nos dice Joel.
2: Hace como un mes estaba como a 25 pesos y estaba subiendo, que ahora sí que me dicen que por las lluvias. Han dicho que por las lluvias que se echan a perder las cosechas. Después a 28 y después a 32 y hasta hoy a 35.
1: Este aumento le ha provocado que sus clientes, entre ellos restauranteros, que si antes le compraban 10 kilos, ahora se llevan solo 6 kilos.
2: Cuando estaban 450, 500, casi los dobles subieron. Pues mire, así que nosotros, como tenemos nuestros clientes, así que cuando está más caro, cuando más la vendemos, porque muchos más la venden porque está más caro. Pues sí, muchos ya llevaban 10 kilos, llevan 6, 5 kilos, la mitad.
1: Está obligado a que las amas de casa pues a buscar alternativas para no afectar su presupuesto familiar y compran por pieza o montos exactos. Ese es el caso de Marina, ama de casa. Dijo que ella a veces pues va al supermercado. Ahí ha encontrado en esos días el kilo de cebolla de acuerdo a las promociones, desde 44 hasta 50 pesos el kilo. Por ejemplo, el caso de la cebolla blanca, lo ha encontrado a 44.90 pesos, 38 pesos la amarilla, y la cebolla morada hasta en 50 pesos el kilo, y a veces en el mercado ha encontrado el kilo hasta en 60 pesos. Escuchemos.
3: El precio de la cebolla ha subido demasiado. Voy al súper o al mercado y está hasta en 40 pesos o hasta 60 pesos. Antes podía comprar el kilo, ahora compro 2, 3 cebollitas, a veces hasta una. Depende de sus tamaños. Trato de ocupar menos la cebolla para que no tenga que gastar tanto, ya que el precio se elevó bastante de la cebolla.
1: Y otros afectados por ese incremento de la cebolla son los restauranteros, que ahora van a reducir en sus platillos este producto esencial y que da pues el sazón a la comida. En lugar de subir los precios a su menú, pues lo que van a hacer, van a presentar lo que es la proporción de la cebolla. Ese es el caso de Giovanna Flores, quien tiene un pequeño restaurante de comida corrida y relató que un costal de cebolla que compraba en 450 pesos se encontró hasta en 1,000 pesos. Escuchemos.
4: Decidimos ponerle menos debido a que el costal que regularmente compro entre 400 a 450 pesos, esta semana está hasta 1,000 pesos. Y a pesar de que me lo consiguen en la central de abastos, también ha estado escaseado. Muchacho que me trae aquí a mi negocio todas las verduras, se limitó porque no quiso arriesgarse a que le quedara el producto.
1: También comentó que pues ahora un platillo va a llevar menos cebolla. Escuchemos.
4: Que tenían que limitarse, si por ejemplo si hacemos una pechuga asada o cecina, siempre va de guarnición una ensalada y la ensalada lleva cebolla. Si hacemos una carne de puerco, mis cocineras le ponen prácticamente más de la mitad de una cebolla asada. Bueno, la cebolla es fundamental para todos los guisos.
1: Y ayer, Alejandro, que fue a escuelas de pozole en Acapulco, Jorge, quien tiene una pozolería, pues tuvo que disminuir las porciones para este platillo donde la cebolla le da un sabor especial y es muy indispensable también en la mesa cuando se disfruta el jueves de pozo. Escuchemos a Jorge.
5: Debido al incremento de la cebolla, la medida que tomamos en la pozolería fue disminuir las porciones. Los clientes nos pedían más, pero dada la circunstancia de que está ahora sí que cara, le dábamos pocas porciones de cebolla a los clientes.
1: Y así la situación del kilo de cebolla en Acapulco, que se incrementó casi el 50%.
0: Sí, Adriana, la verdad es que es un golpe bastante rudo al bolsillo. De acuerdo con el reporte de inflación para julio, para cerrar julio, el mes que terminó, la cebolla fue el producto que más aumentó, de acuerdo con los datos del INEGI. Aumentó hasta 19%, ¿no? Cerrando porcentajes, 18.97. Sí fue el producto que más aportó para el tema de la inflación el mes pasado. Y nosotros también nos dimos una vueltecita después de lo que Adriana nos platicó ayer. En el Valle de México, ¿no? Los reporteros ya se fueron temprano, fueron a abrir los mercados prácticamente. Y varios de ellos encontraron, sí, este escenario. El precio del kilo de tortilla, 32, 35, 40, 50. Tanto en mercados como en recauderías. Vamos a escuchar lo que la gente les fue contestando a los reporteros.
6: ¿Cebolla?
7: Sí, señorito.
6: ¿A cómo va a estar el kilo?
7: A 35.
6: ¿A cómo?
7: 35.
6: ¿Por qué subió tanto? ¿Por la lluvia?
7: Bueno, quién sabe. Baja una cosa y sube otra cosa. Una semana tiene.
6: ¿Una semana que subió de cuánto a cuánto?
7: De 20 a 35.
6: ¿Y la morada?
7: A 40.
6: ¿Cebolla? ¿Cómo está el kilo de la blanca?
7: A 40.
6: ¿Y la morada?
8: La semana pasada todavía estuvo un poco más barata y ahorita ya empezó a elevar su precio. Ahorita andan en 32, 35, dependiendo del tamaño y la calidad de la cebolla. Sí baja mucho porque nada más se llevan de a piezas, o sea, se llevan una o dos piezas, sí.
9: ¿Una cebolla cuánto es más o menos?
8: Más o menos vienen siendo como un cuarto, dependiendo del tamaño también de la cebolla.
0: En Atlixco, Puebla, nos cuenta Brian Moreno en el WhatsApp 5582-55889. Entre 35 y 40 sí es grande, la chica 30. Felipe González, Walmart de Tultitlán, 68 el kilo. ¿Cuánto están pagando?
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10: Obras.
13: Hay reducción de carriles a causa de obras en la carretera 57 desde La Noria hasta Loma Cuesta China con dirección a la ciudad de Querétaro, así que toma precauciones.
10: Una vuelta de rueda.
13: Cerro del Sombrerete todavía se complica desde Boulevard Bernardo Quintana hasta el Boulevard Tlaloc. Avenida San Diego también se complica desde Primera Privada San Diego y Espuela del Ferrocarril.
10: Buen avance.
13: Avanzarás muy rápido si tu camino es en prolongación Corregidora desde Avenida Constituyentes a la Avenida Ignacio Zaragoza. Prolongación Ignacio Zaragoza también está bien desde Avenida Tecnológico hasta la calzada de Ezequiel Montes.
10: Clima.
13: Tenemos 14 grados. 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
20: A las 6 de la mañana.
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0: 8 en punto, Panorama Informativo 88.9, información que sirve. Yo soy Alejandro Villalbazo, en X, en TikTok, arroba Villalbazo 13. Es viernes 14 de agosto, Iñaki Manero. ¿Cómo estás, Iñaki?
27: ¿Cómo estás, Alex Villalbazo? Alex Cervantes, a todos los amigos de la República Mexicana y de todas partes por Eje Radio. Mitad del camino en Panorama.
0: Los mensajitos son en el WhatsApp 5580-255-8889. Tráfico y clima cada 15 minutos. Gaby Arenas.
28: Alejandro, muchas gracias. Tenemos manifestantes cerrando la circulación de Diagonal 20 de Noviembre a la altura de Lucas Alamán en la Alcaldía Cuauhtémoc. Las alternativas son la calzada San Antonio Abad, el Eje Central y Simón Bolívar para que lo tomen en cuenta. En unos minutos, más información.
27: Muchas gracias, Gaby. Vámonos al panorama, el panorama nacional. Una joven identificada como Ofelia L., de 18 años, y su bebé, de apenas 4 meses, perdieron la vida durante un ataque armado registrado la mañana de ayer en el municipio de Buenavista, Tomatlán. Esto es en la región de Tierra Caliente de Michoacán. Durante la atención a las víctimas, los paramédicos auxiliaron a Agustina, de 65 años, quien resultó herida de gravedad. Hasta el momento se desconoce el móvil de este crimen, así como el paradero e identidad de los agresores. El padre de Dafne, la adolescente que murió en una academia militarizada en Ciudad Madero, Tamaulipas, Gabriel N., quien enfrenta un proceso por presunto abuso sexual agravado contra su hija, no regresará como director de la escuela primaria Pedro José Méndez al inicio del ciclo escolar 26-27, mientras continúa la investigación en su contra. Esto lo informa Alejandra Sánchez Sánchez, directora de Educación del Ayuntamiento de Tampico. Y Cristian Daniel N. fue vinculado a proceso por su probable participación en un asalto a transporte público en el que murió un estudiante de la Facultad de Estudios Superiores Zaragoza de la UNAM. Informó la Fiscalía General de Justicia del Estado de México y el hecho ocurrió el pasado 16 de julio cuando el joven identificado como Betito fue atacado con un arma de fuego por negarse a entregar sus pertenencias. Van a realizar nuevos estudios técnicos para precisar el origen de los hundimientos registrados en Toluca, Estado de México. Desde allá, Sonia Vilchi. Sonia, muy buenos días.
1: Hola, ¿qué tal, Iñaki? Muy buenos días. Comentarte que especialistas de la Universidad Nacional Autónoma de México realizarán nuevos estudios técnicos para precisar el origen de los hundimientos en el municipio de Toluca, investigación cuyos resultados servirán de base para actualizar el Atlas de Riesgo Municipal y cruzar datos que prevengan desastres en la capital mexiquense. Así lo dio a conocer el presidente municipal, Ricardo Moreno Bastida, durante la conferencia de prensa La Toluqueña, donde precisó que a partir de las determinaciones de la máxima casa de estudios se coordinarán acciones de mitigación, a pesar de que previamente se había señalado la existencia de análisis sobre este fenómeno en la demarcación. Durante el encuentro con ellos, se explicó que el deterioro del subsuelo responde a un problema multifactorial en la que interviene la sobreexplotación de los mantos acuíferos para consumo humano y la composición arcillosa del terreno. Y aquí hace la información.
27: Gracias, Sonia Vilchis, desde Toluca. Mix 90.1 de frecuencia modulada. Fueron detenidos dos hermanos oaxaqueños que operaban con fraude piramidal en 5 estados de la República. Desde allá, Giselle Melchor. ¿Cómo estás, Giselle? Buenos días.
2: ¿Qué tal? Muy buenos días. Te comparto que los hermanos oaxaqueños Javier Efraín y Luis Felipe fueron detenidos al ser acusados de operar durante 5 años un esquema de inversiones que defraudó a personas en Oaxaca, Puebla, Estado de México, Nuevo León y Guanajuato. Esto por más de 100 millones de pesos a través de las empresas Investment Link, Capital FX, Investment Center y Growth Capital. Ofrecían rendimientos de hasta 3.5% mensual con inversiones mínimas de 100 mil pesos y casos de hasta 5 millones. Durante los primeros 6 meses, los hermanos pagaban los intereses con el propio capital de las víctimas para generar confianza. Después, dejaban de cumplir y cortaban toda comunicación. La Fiscalía de Oaxaca informó que la cifra podría superar los 100 millones de pesos, porque aún hay personas que no han denunciado. Los hermanos son señalados por el delito de fraude y fueron puestos a disposición de las autoridades. Mientras tanto, informaron que tras la detención aún continúa el rastreo de los recursos para intentar recuperarlos. Es el panorama.
27: Te agradezco mucho, Giselle Melchor, desde la bella y verde Antequera, Oaxaca, donde nos escuchas por iHeartRadio. Nidia Fabiola N. pidió que el partido Morena le retire la protección a su hermano, Cuauhtémoc Blanco, para que enfrente a la justicia. Desde allá, desde la ciudad de la eterna primavera, Pablo Rubén Villalobos. Buenos días, Pablo.
3: Y un saludo con gusto, buenos días. Pues fíjate que Nidia Fabiola N., hermana de Cuauhtémoc Blanco, exgobernador de Morelos, está exigiendo mediante una carta enviada al Congreso Federal que los diputados y el partido Morena le retire su protección para que enfrente a la justicia en igualdad de condiciones frente al delito de tentativa de violación. Recordemos que la hermana del Cuau lo acusó de haber pretendido abusar sexualmente de ella en la residencia oficial del gobierno de Morelos. A partir de que las diputadas federales de Morena en tribuna dieron su respaldo a Blanco Bravo, la justicia se alejó y la bolita se la avientan entre la Comisión Instructora del Congreso Federal que encabeza Hugo Eric Flores y la Fiscalía General de Justicia en el Estado de Morelos que encabeza Fernando Blumenkron. Cual papa caliente se pasan el tema de las responsabilidades para que avance el expediente contra Cuauhtémoc Blanco, un expediente que tiene la justicia en tiempo de mujeres acá detenido en el Estado de Morelos. Y mira, en el último momento, ya aquí te platico rápido que lamentablemente ha perdido la vida Viviana Aguilar Sendejas. Ella fue la mujer que con su cuerpo cubría a su pequeña de 3 años del fuego de esta explosión de la pipa en Cuernavaca. Pierde la vida en terapia intensiva. Su bebé afortunadamente se encuentra fuera de peligro. Es el panorama, Iñaki. Buenos días.
27: Todavía hay gente en condición grave, ¿verdad, Pablo?
3: La mamá ya perdió la vida. La niña tiene únicamente lastimada hasta donde tenemos entendido una piernita.
27: Híjole, qué terrible. Gracias, Pablo Rubén Villalobos, desde Cuernavaca, Morelos. También allá nos hace el favor de escuchar a través de iHeartRadio. Un abrazo para todos. Vámonos a los deportes. Alex Cervantes.
4: Iñaki, América Femenil estrenará su mini estadio de Coapa ante Puebla este sábado. Entre las mejoras se encuentran el aumento de aforo y una zona VIP para cerca de 5,000 aficionados, además de una pantalla gigante. Hablando del fútbol femenil, este viernes Cruz Azul Atlante en el arranque de la jornada 3. En el plano internacional, la Supercopa de España del próximo año se celebrará en Turquía del 2 al 7 de febrero y participarán Barcelona, Real Madrid, Atlético de Madrid y la Real Sociedad. Isaac del Toro regresa de manera oficial a la actividad este domingo en la Clásica de Hamburgo, competencia de un día, 205 kilómetros. 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
27: Muchas gracias, Alex. Alex Villalbazo, Alex Cervantes, Iñaki Manero en Panorama Informativo 88.9 Noticias. Información que sirve por iHeartRadio. Gaby Arenas, tráfico y clima cada 15 minutos. El avance, avance, Gaby.
28: Iñaki, muchas gracias. Les recuerdo que el costo de la verificación vehicular en la Ciudad de México para los hologramas 00, 0, 1, 2, rechazo y evaluación técnica es de $765. En unos minutos, más información.

0: 8:10, panorama informativo, 88.9, información que sirve. Yo soy Alejandro Villalbazo en X, en TikTok, arroba Villalbazo 13. Los mensajitos son en el WhatsApp 5582558809. ¿En qué termina tu teléfono? ¿Se acuerdan? Que se dio a conocer un calendario para que de manera escalonada fueras a registrar tu teléfono celular, porque si no te lo iban a empezar a, pues prácticamente a cortar, si no le hacías el registro ante el gobierno. Y el calendario establece que para el 15 de agosto, es decir, para el primer minuto de mañana, o para el último minuto de hoy, como quieran verlo, los teléfonos terminación cero. Sí, si tu celular termina en cero y no lo ha registrado, para mañana ya no va a jalar tu teléfono. 15 de agosto, el límite. Para que puedas registrar tu teléfono celular. ¿Lo está registrando o no lo está registrando la gente a pesar de la amenaza? Isaac Castañeda, buenos días, Isaac.
1: ¿Qué tal, Alejandro? Muy buenos días aquí a la audiencia. Así es, pues al menos 70 millones de líneas telefónicas han sido registradas previo al primer apagón para aquellas terminación cero este sábado 15 de agosto, lo que representa apenas el 48% de un total de 144 millones de líneas. Así lo reveló Ricardo Castañeda, comisionado de la Comisión Reguladora de Telecomunicaciones, en entrevista con 88.9 Noticias, Alejandro. Después de este aplazamiento del registro para volver

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2: Pasaron los 70 millones de líneas vinculadas, entonces ya es un avance significativo y esperemos pues que continúe a la alza en función pues de los próximos meses que restan.
3: Y pese a que la consultora de Competitive Intelligence Unit de CIU advirtió que el próximo sábado, mañana sábado, podrían bajarle el switch hasta 8.7 millones de líneas con terminación cero, este funcionario de la CRT señaló que el manejo de una cifra solo será posible hasta 72 horas después de la suspensión de los servicios. Escuchemos nuevamente.
2: Y hablando particularmente, digamos, de los números terminación cero, que pues están ya muy cerca del plazo, pues nosotros estaríamos en condiciones probablemente de ofrecer información hasta después de que concluya el plazo, que es donde vamos a tener, por decirlo de alguna manera, la fotografía de realmente cuántas fueron al final del día las líneas con terminación cero, fueron sujetos de una suspensión.
4: ¿Se atreverán? Yo me sigo preguntando, ¿se atreverán? A ver, si estamos haciendo un cálculo, o hicieron un cálculo, de casi 9 millones de líneas que podrían verse afectadas, que podrían dejar de tener el servicio, ¿se atreverán? Se aclaró un poco, Isaac, es decir, mañana, 15 de agosto, no registraste terminación cero, de inmediato te desconectan el teléfono, ¿o cómo se dará ese proceso, Isaac?
3: Sí, Alejandro, esta desconexión no será inmediata. Primero los usuarios recibirán un mensaje y hasta después de 3 días, 72 horas, podrían presentar esta interrupción del servicio. Así lo aclaró Ricardo Castañeda de la CRT. Escuchemos nuevamente.
2: La suspensión no necesariamente ocurre de forma inmediata, es decir, a la primera hora del día 16 de agosto, sino que hay un puente de 72 horas, de hasta 72 horas, dentro del cual ocurrirán dos cosas. Una, las líneas no vinculadas con terminación cero, después del 15 de agosto, recibirán un mensaje.
3: Y apuntó que además de la comunicación telefónica, Alejandro, también se verían afectadas otras funciones como la recepción de validaciones de contraseñas o transacciones bancarias vía mensaje SMS. Escuchemos nuevamente.
2: Si bien es cierto que los dispositivos móviles que tengan la posibilidad de acceder a Internet a través de una red Wi-Fi lo podrán seguir haciendo, pues sí pueden enfrentar esta dificultad de donde se requiera, por ejemplo, el recibir algún mensaje para validación de un código para recordar alguna contraseña que se nos haya olvidado o alguna aplicación bancaria que utilice este servicio para confirmar operaciones, etcétera.
4: Ahorita vamos a recordar, Isaac, ¿cuál fue el propósito, ¿no? ¿Cómo nos vendieron esta idea de que el teléfono se tiene que registrar aunque la gente no lo esté registrando?

0: aquellos años en que era joven, bueno, más joven que hoy.
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1: Lento.
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1: Buen avance.
3: Es en Avenida Colinas el cimatario desde Boulevard Centro hasta Cerro Blanco. Avenida Constituyentes no lleva carga entre Avenida Tecnológico y la calzada de Ezequiel Montes. Tampoco lleva carga Avenida Revolución desde Primera Privada San Diego y Plutarco Elías Calles.
1: Clima.
3: Tenemos en la temperatura 14 grados. 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
7: Y 20, panorama informativo 88.9, información que sirve. Yo soy Alejandro Villalbazo en X, en TikTok, arroba Villalbazo 13, los mensajitos en el WhatsApp 5582558 89. Sigo preguntando, ¿se atreverán? Para mañana, si no has registrado tu celular y estás en terminación cero, te cancelan tu teléfono. El cálculo es que casi 9 millones de teléfonos no sean registrados. ¿Se atreverán a cancelarlos? Los argumentos, Isaac Castañeda, los argumentos para recordarlos. Luchar sobre todo contra la extorsión fue lo que se nos dijo, que por eso habría que registrar el teléfono celular, pero con toda la resistencia de parte de los usuarios, Isaac.
8: Efectivamente, Alejandro, desde la CRT se precisó que el objetivo de este registro es eliminar el anonimato de estas líneas telefónicas para perseguir pues la comisión de delitos, principalmente de la extorsión, en el marco de esta estrategia federal contra este delito. Y mientras tanto, los usuarios continúan pues desconfiando de esta acción de carácter obligatorio pese a este aplazamiento. Platicamos con algunos de ellos, como el señor Raúl, quien contó que tiene una línea terminación cero y se resiste a registrarla por temor al manejo de sus datos personales. Escuchemos lo que dijo.
9: Eso de dar los datos no está muy mal. Sí, no estoy de acuerdo en eso, ¿no? Sí, entonces, pues yo le digo a la gente que no se presten para esos fraudes, son fraudes.
8: Y en contraste, Alejandro, otros usuarios ya se registraron por esta advertencia de la suspensión de su línea telefónica. Tal es el caso de otro usuario, el señor Juan. Escuchemos lo que dijo.
10: Yo ya me registré, ya lo hice. Sí, ya lo hice, ya. Desde que me mandaron un mensaje aquí, lo hice. Sí, yo ya lo hice, me dijo. Yo. Sí, que se puso. Supuestamente decían que si no lo hacías, perdías su número o algo así, no sé.
8: Y también platicamos con algunos especialistas al respecto, como Pepe Flores. Él es director de comunicación de la Red en Defensa de los Derechos Digitales, R3D, quien señaló que hasta el momento no han sido resueltas las dudas de muchos usuarios sobre el manejo de la información y el objetivo final de este registro. Escuchemos lo que comentó.
11: Las personas siguen teniendo dudas o incertidumbres sobre el registro de líneas telefónicas, porque a pesar de que la sociedad civil, la academia e incluso la propia industria hemos señalado los múltiples riesgos en su implementación, pues las autoridades han sido omisas en hacer caso de estas dudas.
8: Y agregó que los operadores telefónicos, quienes tendrán en su poder estos registros, no han revelado qué medidas emplearán para blindar los sistemas, tampoco se han atendido incidencias como las duplicidades de registros y bajo qué criterios las autoridades podrán acceder a este registro de usuarios de telefonía. Las instituciones de seguridad principalmente podrán solicitar a los operadores telefónicos el acceso a estos sistemas, a estas bases de datos con el registro de usuarios de telefonía, pero no se han determinado pues los criterios claros para acceder a estos sistemas. Alejandro, escuchemos nuevamente lo que comentó el especialista.
11: Que no ha habido una voluntad política en establecer mayores controles y mayor transparencia sobre quién y cómo se va a usar este registro. Por ejemplo, no se han impulsado medidas en las cuales las empresas o las autoridades reporten quiénes acceden al registro, cuántas veces se solicita acceso, bajo qué motivos, si se presenta orden judicial, cómo existen estas obligaciones de transparencia.
8: El panorama, Alejandro.
7: Nada más hay que recordar entonces fechas límite, el calendario que hizo el gobierno. Terminación cero, hablamos de teléfonos celulares, terminación cero, 15 de agosto. Si para el 15 de agosto no hiciste el registro, vendrá la cancelación de tu teléfono. Terminación 1, 31 de agosto. Terminación 2, 15 de septiembre. Terminación 3, 30 de septiembre. Terminación 4 y 5, octubre del 2026, pero ya no te da un día. Terminación 6 y 7, noviembre. Terminación 8 y 9, diciembre, pensando en que será el último día de cada uno de estos meses. Recordando nada más que necesitas para registrar tu teléfono CURP o identificación oficial. Y si no, te advierten. La línea será suspendida a las 72 horas del vencimiento, como ya escuchábamos. Primero te mandan mensajito, Isaac, y te dicen, no registraste. Y a las 72 horas ya no puedes usar tu teléfono celular. Es lo que están diciendo, Isaac.
8: Efectivamente, Alejandro, son 3 días aproximadamente este plazo en el que te pueden pues cancelar la línea, bajar el switch, es lo que nos comentaba el comisionado Ricardo Castañeda. Será un gran volumen de líneas telefónicas que quizá no se vinculen, por eso los operadores telefónicos tienen este plazo, y será hasta después, quizá de este fin de semana, que la CRT tenga una cifra exacta de cuántas líneas no se registraron. La previsión es que podrían ser pues de más de 8 millones de líneas telefónicas. Entonces, pues hasta el momento así va el registro, el 48% no se ha incrementado o no se ha acelerado en gran medida después de este aplazamiento. Persiste la desconfianza, veremos cómo va evolucionando ya en esta recta final del año, Alejandro.
7: Sí, aquí la pregunta sería, ¿y por qué no escuchan a la gente? A ver, la gente no quiere registrar el teléfono, nada más pues porque, ay, no, sea berrinche, usted de necia. La gente no quiere registrar el teléfono por el nivel de desconfianza que tiene.
0: Totalmente.
7: Y la gente no quiere registrar el teléfono porque se hace un razonamiento muy válido. ¿Y a poco los malos van a registrar sus teléfonos? ¿Eso va a bajar en realidad el delito de la extorsión?
0: ¿Para qué quieren esos datos? Ya los tienen.
7: Además,
0: tienen toda nuestra vida, hombre. No,
7: así es.
0: A lo mejor quieren taparle el ojo al macho. No.
7: Entonces, por eso la gente está diciendo no. ¿Por qué no escuchan a la gente? Si la gente está diciendo no, pues hazle caso. O ahora la otra. Y vuelvo a la pregunta que hice varias veces en esta media hora. ¿Se atreverán a cortar esas líneas? Porque es totalmente impopular.
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13: Si vas a viajar a la Ciudad de México, recuérdalo que no están circulando los autos con engomado azul, terminación de placas 9 y 0. Hay que tomarlo en cuenta y evita una sanción.
4: A vuelta de rueda.
13: Sobre Avenida Cerro del Sombrerete, todavía está demasiado lento desde Boulevard Bernardo Quintana hasta el Boulevard Tlaloc. Ahorita ya no te conviene Avenida San Diego, y es que también presenta intensa carga desde Primera Privada San Diego y Escuela del Ferrocarril. Hay tráfico muy pesado en Avenida Universidad universidades de Calle Arista hasta Boulevard Bernardo Quintana.
4: Lento.
13: En Paseo 5 de Febrero entre Avenida Coahuila y la Avenida Zaragoza.
4: Clima.
13: Tenemos 14 grados. 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
4: Ocho y media de la mañana, panorama informativo en 88.9 Noticias, información que sirve y por iHeartRadio. Alex Villalbazo, Alex Cervantes, Iñaki Manero, contigo hasta las 10 de la mañana. Te regalamos el WhatsApp para que nos platiques lo que tú quieras, para que celebres con nosotros lo que tú quieras. Y también, desde luego, denuncia ciudadana, que es muy, muy importante. Ayúdanos a hacer panorama. ¿Qué tema te gustaría que tratáramos en el programa? Con muchísimo gusto. ¿Qué es lo que te inquieta? ¿Qué es lo que te afecta? ¿Qué es parte de tu día a día? 5580-255-889. Y el talkback, también mensajes de voz a través de iHeartRadio. El tráfico y el clima, que eso también te interesa y eso también te afecta. Tráfico y clima cada 15 minutos. El avance, avance con Gaby Arenas. Gaby.
5: Iñaki, muchísimas gracias. Debido a un choque, tenemos el avance complicado en viaducto Río Piedad a la altura del circuito interior con dirección a Congreso de la Unión para que mejor eviten la zona. En unos minutos, más información.
4: Muchas gracias, Gaby. El vagón de uno de los trenes de la línea 3 del metro de Ciudad de México se descarriló. Bueno, perdón, tuvo un deslizamiento hacia afuera. Perdón, sí, hay que hablar con propiedad. En los talleres de Ticomán, se encuentran en el norte de Ciudad de México, en la alcaldía Gustavo Madero. En esa zona es donde llegan los vagones del metro, también para su rehabilitación, desde luego para hacerle algunas mejoras, para hacerle algunos cambios. Son los famosos talleres del metro. ¿Qué pasó, Pepe Toño Morales? Vamos con Toño. Muy buenos días.
6: Gracias, Iñaki, muy buenos días. Efectivamente, dos de los vagones, para ser precisos, quedaron literalmente fuera de las vías uno tras otro, uno jaló al otro, y efectivamente esto sucede en los talleres de Ticomán. Uno de estos trenes con el número económico 1503, ¿qué es lo que pasa? ¿Qué es lo que está ocurriendo? Resulta justamente que todo este tren estaba a punto justamente de salir de los talleres de Ticomán, estaba a punto de iniciar los recorridos normales, atender a las personas, y por eso justamente estaba saliendo de esos talleres de Ticomán para incorporarse a lo que conocemos como la línea 3, la que va de Indios Verdes hacia Universidad. Por fortuna, Iñaki, amigos del auditorio, no había pasajeros y por eso no hay personas lesionadas. De hecho, tampoco alguno de los vagones volcó, ni mucho menos, pero sí quedaron literalmente fuera de los rieles, fuera de las vías, y solamente iba literalmente el conductor. Por eso es que no hay personas lesionadas. Lo que sí es que hay que mencionar que, independientemente de lo que esto está ocurriendo en los talleres, dentro de los talleres de Ticomán y Gustavo Madero, el servicio es lento para los usuarios de la línea 3 del metro. ¿Qué es lo que está ocurriendo en este momento? Han llegado ya expertos, han llegado especialistas, incluso está llegando la policía, aunque la policía no tiene, digamos, jurisdicción, porque es la policía bancaria industrial y auxiliar la que se hace cargo. De hecho, el metro, ya hemos tenido información, no ha generado nada formal, pero sí te puedo decir que son dos de los vagones los que quedaron literalmente fuera de las vías. Estos talleres, Iñaki, amigos del auditorio, para las personas que conocen la zona norte de la Ciudad de México, está justamente sobre Ticomán. Pasa uno Insurgentes hacia Politécnico, y después del paradero de Indios Verdes, un poquito más adelante, hay unas grandes rejas y un terreno enorme hacia atrás. Esos son los talleres de Ticomán, y de ahí se iba a incorporar este metro para dar servicio, lo cual evidentemente ya no sucederá. No hay personas lesionadas, Iñaki, yo estoy contigo.
4: Era donde estaban los famosos estudios Tepeyac, que eran estudios cinematográficos, donde filmaron varias de las grandes estrellas del cine de oro de México, que después se convirtieron en los talleres del metro de Ciudad de México. No se saben todavía las causas. Pepe Toño, no se puede apostar porque fuera exceso de velocidad o cualquier otra causa que pudiéramos imaginar hasta que no se hagan los peritajes, ¿cierto?
6: Hasta que se determine. Justamente lo que sí hay que destacar es que ya se le hicieron revisiones médicas al conductor. No presenta algún estado de ebriedad, no tiene olores raros, ni mucho menos. Uh-huh. Es decir, por lo menos hasta este momento, no tendría nada que ver el conductor. Es una cuestión propiamente mecánica o de los trenes.
4: Ya sabemos que después de este tipo de incidentes, a quien le cargan primero calor, ya sabemos a quién es, ¿verdad? Gracias, Pepe Toño Morales, y vamos a tener más información, vamos a estar muy pendientes sobre este tema. Descartan un brote de ciclosporiasis, o sea, de diarrea explosiva, en el estado de Jalisco. Martín Beltrán.
7: Luego de los dos casos de diarrea explosiva en habitantes de la ribera de Chapala, ya no se han detectado más personas enfermas, confirmó el secretario de Salud, Héctor Raúl Pérez.
8: No tenemos ninguno adicional. Los que tenemos plenamente identificados fueron los dos casos de personas viviendo en la ribera del lago de Chapala. Nosotros definitivamente no estamos de acuerdo en el hecho de que quien señaló haber adquirido la enfermedad acá en el municipio de Mazamitla, una mujer que luego regresa a Aguascalientes. Y
7: para Panorama Informativo desde Jalisco, Martín Beltrán.
4: De todas formas, hay que tener mucho cuidado en dónde come uno, lo que come, y cualquier síntoma, consulte a su médico. 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El Instituto Nacional Electoral reportó fallas temporales en su sistema de citas, aunque la atención y entrega de credenciales, de acuerdo con la gente del INE, continúa con normalidad, aunque sí se suscitaron algunos reclamos de gente que le habían dado la cita para recoger su credencial y pues lo mandaron hacia la siguiente semana. Armando Arteaga.
9: A pesar de que se han presentado intermitencias temporales en el funcionamiento del sistema de citas del Instituto Nacional Electoral, los ciudadanos no han resentido ningún retraso en la entrega de sus credenciales, como nos dijo Sandra.
10: Sí, sí cumplieron con el plazo, de aproximadamente como 15 días. Y de hecho me atendieron bien porque yo la cita la había tenido, la saqué por internet, ¿no? Y me habían mandado a otro lado y yo pensé que era esta dirección, y aún así me dieron la atención.
9: Es así como para la ciudadanía todo sigue viento en popa. De un mes que estaban tardando, ya están en plazos de 12 y hasta de 8 días para recoger su credencial. Para 88.9 Noticias, información que sirve. Armando Arteaga.
4: Selena Gómez y su madre enfrentan problemas legales. Lalo González.
11: Vaya problema en el que se han metido Selena Gómez y su mamá Mandy Tiffy, ya que pese a una demanda en su contra por un supuesto fraude con una empresa de salud mental que ellas mismas cofundaron en 2021. Esta empresa no solo fracasó, sino que ahora es el blanco de dos demandas de personas que habían invertido en ella y que acusan no tener información sobre su manejo y colapso. Los demandantes sostienen que realizaron aportaciones de $1,000,000 confiando en las promesas sobre el crecimiento de la compañía y también señalan que la cantante y su mamá hicieron declaraciones engañosas sobre los recursos con los que contaba la empresa y que fueron clave para convencerlos a invertir. Para 88.9 Noticias, Lalo González.
4: 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El comentario deportivo con Toño de Valdés. Hola, Toño.
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13: ¿Qué tal, amigos de Panorama? Un placer saludarles. Finalmente, América sí consiguió boleto para cuartos de final y Cruz Azul no. Se quedó en el camino en la Leagues Cup 2026. El día de ayer, en el último día de actividad de la primera fase, el América empató a 1, aunque después perdió en penales, anotación de Kevin Álvarez, aunque al final hay una desviada de Gallagher. Queda la duda si la pelota va hacia portería o no. pero bueno, finalmente cayó el gol y luego vino el empate de Usuni para que América sumara un punto, lo que necesitaba para estar en la siguiente fase. Y Cruz Azul necesitaba lo mismo, el empate, y lo estaba consiguiendo allá en Illinois en contra del Chicago Fire, pero Dieter Jan apareció en la compensación cuando Nico Ibáñez había empatado el juego al 81. Este futbolista del Chicago Fire logró el 2-1 en el 93, ya cuando prácticamente terminaba el juego, y eso le permitió al equipo de Monterrey meterse y a Cruz Azul quedar fuera de los cuartos de final. Golpe duro para la máquina, sin lugar a dudas. ¿Cómo quedan los cuartos de final? El León va a ir en contra del Real Salt Lake. Chicago Fire va a enfrentar al Monterrey. América contra Columbus Crew. Y Austin frente a Toluca. Esta fase se jugará en partido único del 25 al 27 de este mes. Un saludo para todos ustedes, amigos de Panorama.
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4: Muchas gracias, Toño. Alex Villalbazo, Alex Cervantes, Iñaki Manero, en Panorama Informativo 88.9 Noticias, información que sirve y por iHeartRadio. Gaby Arenas, tráfico y clima cada 15 minutos. ¿Qué nos cuentas, Gaby?
5: Iñaki, muchas gracias. Debido a la instalación de feria, continúa cerrada la circulación de calle Manzanares. Esto a partir de Jesús María hasta Anillo de Circunvalación. Como alternativa, se puede utilizar República de El Salvador para que lo tomen en cuenta. Más adelante, toda la información vial.
14: La respuesta de la trivia, Iñaki.
4: Vámonos, Alex, y platicamos hace una hora o hace dos horas, depende a qué hora amablemente nos ha estado escuchando aquí en Panorama. ¿En qué deporte? Por una característica muy especial de este deporte, el color. Es importante, tiene que ver con una pregunta frecuente que varios nos hemos hecho sobre este deporte y en particular sobre esta manera de desarrollar, de jugar el deporte, si no sería imposible este deporte.
14: No.
4: ¿No? ¿Alguna pregunta? ¿Alguna vez te has preguntado por qué? Ya no, puede parecer una pregunta muy tonta, pero bueno. ¿Por qué el balón de básquetbol es naranja?
14: No.
4: ¿No?
14: No.
4: O sea, pudo haber sido blanco, sí, pudo haber sido, ¿no?, azul, pero ¿por qué?
14: O de colores.
4: O de colores. Uh-huh. ¿Por qué naranja? Precisamente para que se vea. ¿Cómo le llaman al básquetbol? El deporte de
14: garrafa.
4: ¿No? Por la velocidad del deporte. Entonces, en un principio, cuando se inventó el básquetbol, empezaron a ver con qué pelota se iba a jugar. Se empezó a jugar con balones de soccer en un principio. Y este señor James Naismith, que era un canadiense que inventó el deporte en 1891 allá en los Estados Unidos, le pidió a Albert Goodwill Spalding, a lo mejor el apellido Spalding le suena algo, uh-huh, la empresa Spalding, que hasta muy poquito, hasta recientemente, era el que fabricaba los balones oficiales de la NBA. Pues el balón era marrón, ¿no?
14: Ajá.
4: Hasta que la queja, tanto de los referees como de los jugadores y del público, cuando se empezó a hacer un deporte ya de masas, un deporte donde mucha gente le empezó a interesar e iba a los partidos, decía, es que no vemos el balón, es tan rápido el juego que no vemos el balón. Entonces, entre Spalding y Naismith y toda la gente relacionada con el deporte, dijeron, vamos a hacerlo un color más llamativo. ¿Qué color llama más la atención en un recinto donde esté jugando básquetbol? Y empezaron a ver varios colores. Pues a naranja.
14: Uh-huh.
4: Y naranja fue, ¿no? Finalmente. Qué curioso, ¿no?
14: Sí.
4: Yo nunca me lo hubiera... Es que el otro día sí lo estaba viendo. ¿Por qué? A ver, ¿por qué es naranja? Y debe haber alguna razón, ¿no? Uh-huh. Porque les guste tanto el naranja, ¿no? Sí, sí tiene una razón, precisamente por el tema de la visión, ¿no? Y la rapidez.
14: Estaba leyendo ahorita que nos platicabas que... En sus inicios el básquet se jugaba con un balón de fútbol.
4: Sí, sí, sí, sí, de soccer.
14: Y no había un balón especial para el deporte, hasta que bueno, ya viene el desarrollo. Pero incluso no es muy viejo el tema.
4: Uh-huh.
14: O sea, estamos hablando de...
4: Los años 50.
14: Los años 50.
4: Así es.
14: No es viejo.
4: Así es. Había un jugador que se llamaba Tony Hinkle y fue entrenador también de básquetbol. Y decían, no, pues es que de repente ya es imposible, porque además muchas duelas no tenían luz cuando los partidos ya empezaba a oscurecer. y ya era más difícil también para la vista, sobre todo de las personas que estaban en las gradas superiores, el ver el balón, no sabían por dónde iba la pelota.
14: Okay.
4: ¿Y qué es lo que quieres ver también? No, pues la pelota.
14: ¿Te acuerdas el balón este que era rojo, azul y blanco?
4: Sí.
14: Sobre todo que usaba, que lo usaron algún tiempo en la Liga del Básquetbol de los Estados Unidos, pero también en partidos de exhibición y todo eso usaba luego ese,
4: sí,
14: ese balón.
4: Un balón. Yo los he visto azules con blanco y otros colores. Los he visto incluso hasta morados y amarillos también los he visto. Pero básicamente lo que más destaca es precisamente ese, ¿no? El naranja como el color oficial del balón. Fíjate, en 2021 ya Spalding dejó de hacer el balón para la NBA y ya se lo cambiaron por la Wilson, que es la que hacía las pelotas de voleibol sobre todo, ¿no? ¿Te acuerdas de Wilson, la pelotita del náufrago de Tom Hanks? Pues sí.
14: Oye, que le puedes hacer una prueba de altura al balón de básquetbol.
4: Ah, eso no sabía.
14: Que si tú lo dejas caer desde 1.80 en cuanto a metros, si lo dejas caer de 1.80 metros, nada más dejarlo caer, sin imprimirle fuerza ni nada.
4: O sea, nada más lo...
14: El balón tiene que rebotar a 1.20 o hasta 1.40.
4: Y amarillos también los he visto. Pero básicamente lo que más destaca es precisamente ese, ¿no? El naranja como el color oficial del balón. Fíjate, en 2021 ya Spalding dejó de hacer el balón para la NBA y ya se lo cambiaron por la Wilson, que es la que hacía las pelotas de voleibol sobre todo, ¿no? ¿Te acuerdas de Wilson, la pelotita del náufrago de Tom Hanks? Pues sí.
14: Oye, que le puedes hacer una prueba de altura al balón de básquetbol.
4: Ah, eso no sabía.
14: Que si tú lo dejas caer desde 1.80 en cuanto a metros, si lo dejas caer de 1.80 metros, nada más dejarlo caer, sin 80 en cuanto a metros, si lo dejas caer de 1.80 metros, nada más dejarlo caer, sin imprimirle fuerza ni nada.
4: O sea, nada más lo...
14: El balón tiene que rebotar a 1.20 o hasta 1.40.
4: Para que sea eficiente.
14: Para que sea un verdadero balón de básquetbol.
4: Fíjate, interesante.
14: Cuarto para las 9.
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1: Obras.
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0: Recordamos que por motivo lista más información.
1: Obras.
0: Te recordamos que por motivo de las obras del Tren México-Querétaro continúa la reducción extrema de carriles. Esto es en Boulevard Bernardo Quintana a la altura de la Calzada de los Arcos. Te recomendamos anticipar tu salida y evitar la zona.
1: A vuelta de rueda.
0: Ambos sentidos de Boulevard Bernardo Quintana se complican. Esto es entre la Calzada de los Arcos hasta Anillo Vial, Fray Junípero Serra.
1: Sin tráfico.
0: Sobre la calle Miguel Hidalgo, desde Paseo Niños Héroes y la Avenida Tecnológico, prolongación corregidora no lleva carga, entre Avenida Constituyentes a la Avenida Ignacio Zaragoza.
1: Clima.
0: 14 grados y esperamos una máxima de 90 y más.
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0: 10 para las 9, panorama informativo 88.9, información que sirve. Yo soy Alejandro Villalbazo en X, en TikTok, arroba Villalbazo 13, mensajitos en el WhatsApp 5580-255-88-889. Es una de esas historias de terror, de esas historias, que te ponen la piel chinita, que te hacen reflexionar sobre la maldad de los seres humanos. Y esa historia de terror se escribió el 28 de julio en San Luis Potosí. El 28 de julio en San Luis Potosí llegó un tipo con su papá y sus abuelos, que estaban en una casa, los abuelos y el papá, y bien amable, bien amable. Iban a cenar y les preparó una agüita de limón. Ah, qué buena onda de hijo y de nieto, ¿no?
1: Uh-huh.
0: Les prepara agüita de limón a los abuelitos y al papá, los claro. abuelitos de 79 años y el papá de 55. Ignacio Montejano Rodríguez y Elena Niño Celaya, los abuelos, Ignacio Montejano Niño, el papá de 55 años. Yo les hago la agüita de limón. ¿Qué les hace la agüita de limón?
1: Uh-huh.
0: Literal, ¿saben con qué endulzó el agüita de limón?
1: ¿Con qué?
0: Clonazepam.
1: Ay.
0: Con eso endulzó el agüita de limón.
1: ¿Pero por qué?
0: ¿Por qué? Ah, ahorita te voy a decir por qué. Nada más esperó a que se quedaran dormiditos, que no tardaron mucho.
1: Sí, sí.
0: Con este medicamento. Es controlado, perdón.
1: Es un psicotrópico.
0: Ajá. Nada más esperó que se quedaran dormiditos y fue y los enterró. Ahí en un predio. Estoy hablando de San Luis Potosí, no estoy hablando de...
1: O sea, los enterró en vida.
0: Prácticamente.
1: Pues sí.
0: Prácticamente los enterró vivos porque los enterró dormidos.
1: Hijo. No puede ser.
0: Así. ¿Y saben qué hizo además este monstruo? Fue a reportar la desaparición. Llegó a la Fiscalía General de Justicia ahí en San Luis Potosí, bien afligido. Le preguntan qué se le ofrece. Vengo a reportar la desaparición de mi papá y de mis abuelos. ¿Cómo sí? ¿Cómo se llaman? Ya, ¿no? Y la Fiscalía General de Justicia de San Luis Potosí lanza la ficha, búsqueda de personas, ayúdanos a localizarles. Fueron vistos por última vez el 28 de julio del 2026 en el barrio de San José, en Santa María del Río, San Luis Potosí, con las fotografías de el abuelito Ignacio, la abuela Elena y el papá Ignacio. Se dan los generales, estatura, complexión, todo el rollo. Cualquier dato, por favor, que proporciones, llama a... Y empezó la búsqueda. Y empezó la búsqueda. Y empezaron las investigaciones. Y dos semanas después, llegaron y le dijeron a ese monstruo, ven para acá, compadre. Porque fuiste tú. Imagínense nada más. Ahora... Preguntabas,
1: uh-huh.
0: ¿Y por qué? Bueno, esto es como... a mí, no sé si alguna vez se los he platicado, pero si una película me marcó en mi... no, adolescencia ya, no. A los veintitantos.
1: Sí, sí.
0: Por ahí para de los noventas, tal vez te acuerdas de la fecha.
1: Adulto joven.
0: Adulto joven. La película de Seven.
1: Uh-huh. Ah, ¿cómo?
0: Hijo. De los siete pecados
1: capitales. Sobre todo al final, bueno.
0: Esa película a mí sí,
1: sí, ¿cómo no? Bueno.
0: La vi en el cine, pues es que se veían en el cine las películas.
1: Sí.
0: Digo, porque hoy los chavos las ven en todos lados, tal vez no en el cine. Híjole, esa película sí me...
1: Sí, sí, marcó a una
0: pero cañón, sí. Cañón. Y ayer me acordé de esa película. Porque además, el gobernador de San Luis Potosí habla de uno de estos pecados... Para explicar el por qué este monstruo hizo lo que hizo. Lo escuchamos.
2: Le dio clonazepam en agua de limón a las familias. tomaron el agua de limón, se duermen, se los lleva y los entierra. Entonces, ese tipo de acciones que suceden en adentro de los muros, en una vivienda, es lo que ahora ya tenemos que empezar a trabajar como sociedad y como gobierno para que ese tipo de gente enferma de la cabeza, y lo hizo solamente para quedarse con las propiedades de los abuelos y del papá. Esa fue la causa del asesinato en Santa María. Entonces, son cosas que ya pasan en inframuros, cosas que ya pasan adentro de los muros de las viviendas, que tenemos que ir todos como sociedad y como gobierno arreglando, que no exista ese tipo de gente enferma mental que se atreva a hacer ese tipo de cosas a los abuelitos, a los papás. Lo de hace 2 meses que les platiqué de Ciudad Valles, argumentando siempre un tema de una enfermedad mental. Entonces, unos pueden ser casos que sí son reales, que sí pueden ser de enfermedades mentales, y otros, como el caso de Santa María del Río, que fue por una obsesión por quererse quedar con los bienes, que es una avaricia ya por querer quedarse con todo el patrimonio de la familia, y se le hizo muy fácil dormir a las personas con clorazepam en un agua de limón y después irlos a enterrar. Entonces, y luego después el ir a reportarlos extraviados. O sea, imagínense qué mente tiene una persona para poder hacer eso. Es escalofriante pensar que hay mucha gente que piensa de esas maneras.
0: ¿Cómo la ven?
1: No.
0: Mira, de que es un loco, es un loco.
1: Sí, sí.
0: Pero efectivamente eso no tendría por qué ser sinónimo de impunidad, ¿eh? De que un examen psiquiátrico no lo aprueba nunca, no lo aprueba nunca. Pero se tiene que ir a la cárcel el resto de su vida.
1: Pero además había una acción, había un porqué, ¿no? O sea, es la diferencia entre un psicópata y un sociópata. Un psicópata, pues, hace las cosas sin medir las consecuencias. Un sociópata sabe que está haciendo daño y tiene una razón, y sin embargo lo sigue haciendo. Entonces, este cuate lo hacía por una cuestión de
0: avaricia.
1: Entonces sí sabía lo que estaba haciendo. Y sí se va a la cárcel. Se tiene que ir a la
0: cárcel. Se tiene que ir a la cárcel. Por eso les decía que me recordó por esto de la avaricia, ¿no? Que es uno de los 7 pecados capitales que se describen en Seven, en esta película de 1995. Les decía, sí, por ahí de los 90s. Gula, avaricia, pereza, lujuria, soberbia, envidia, ira, ¿no? Son, es lo que describe la película, pero con todo el terror del mundo, que es lo que acabamos de escuchar, ¿eh?
1: Un homicidio por cada uno de estos pecados. Sí.
0: Es lo que acabamos de escuchar.
1: ¿Eh?
0: ¿Hasta dónde, no? ¿Hasta dónde efectivamente nos hemos vuelto locos?
1: Sí. Sí.
0: O sea,
1: el móvil.
0: ¿En qué momento de la vida volteas y dices, les voy a echar la pastillita, que se me duerman, voy y los entierro para quedarme con las tierras, voy y denuncio la desaparición, me hago la víctima? No, hombre, el crimen perfecto. Hoy está en la cárcel. Son 5 para las 9.

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0: Una vuelta de rueda.
3: Aún está demasiado lento en ambas direcciones de Boulevard Bernardo Quintana. Complican desde Calzada de los Arcos hasta Anillo Vial, Fray Junípero Serra. Avenida Universidad continúa súper lento desde la calle Arista hasta Boulevard Bernardo Quintana. Avenida San Diego también está lentísimo desde Primera Privada San Diego y Escuela del Ferrocarril. Avenida Cerro del Sombrerete ya está a vuelta de rueda desde Boulevard Bernardo Quintana hasta el Boulevard Tlaloc.
0: Clima.
3: En la temperatura, 14 grados. 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
2: 6 de la mañana. 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

0: 9 en punto, panorama informativo 88.9, información que sirve. Yo soy Alejandro Villalbazo, en X, en TikTok, arroba Villalbazo 13. Es viernes 14 de agosto, Iñaki Manero, ¿cómo estás, Iñaki?
1: ¿Cómo estás, Alex Villalbazo? Alex Cervantes, amigos de la República Mexicana, de todas partes, por Eje Radio. Ya una hora más de panorama.
0: Los mensajitos son en el WhatsApp 5580-255-889. Tengo mensajitos de la cebolla, que está para llorar. El precio del kilo de cebolla hasta en 60 pesotes en algunos puntos de la República Mexicana, como el bello y devastado puerto de Acapulco, en un recorrido que hicimos por algunos lugares, mercados y recauderías del Valle de México, hasta en 40 y 50 pesos la encontraron mis compañeros reporteros y les pregunté a ustedes si cuánto están pagando. Enrique, allá en Campeche, donde su gobernadora no está porque se fue de viaje.
1: Está en España.
0: Ándale, comprando en las tiendas más caras allá en Madrid.
1: Bueno.
0: En la calle de Serrano, en Madrid. Hagan de cuenta que es presidente Masaryk, ¿no? Ajá. Que tiene todas estas boutiques de grandes firmas de la moda internacional. No, de ahí no sale.
1: Y nos fuimos en primera clase, ¿eh?
0: Sí.
1: Pero con toda la familia.
0: No sale de la calle Serrano.
1: No, ahí está.
0: Es como no salir de presidente Masaryk, sí. De ese tamaño. O sea,
1: imagínate la capacidad de compra que debes de tener para pasártela ahí haciendo compritas.
0: Ahí todo. Sí. Y de tienda en tienda. Es que sales de una donde la cuenta es... Y entras a otra donde la cuenta está peor. No hay nada barato en esa Serrano.
1: O sea, si fueras austero, pues te irías a las tiendas de souvenirs, ¿no? Te compras la camisetita y el llaverito, ¿no? Para traerlo a tus cuates. Y eso. Pero no, vamos a...
0: Y visitas la calle de Serrano para conocerla y turistear.
1: No, para saber.
0: Para conocerla. Pero ya de ahí como para...
1: Para ojalear. Ojalá me alcanzara.
0: David Romero hace... espérame, que iba yo a Campeche, ¿verdad? 99, ¿cómo? 99 el kilo de cebolla blanca en el Super Soriana de Campeche nos denuncia, porque esta ya es denuncia, Enrique Salazar. Sí. Consuelo Álvarez de Puerto Vallarta. En Puerto Vallarta el kilo de cebolla 56 pesos, lo ha pagado. Karina Gutiérrez en Tapachula, en Chiapas, hasta 60 lo están pagando. Jimena en Tizayuca, Hidalgo, a 40 pesos. Y en Nayarit, Luis Cepeda, nos dicen 42. ¿Ustedes en cuánto están pagando? Por el kilo de cebolla. Son las 9:04, tráfico y clima cada 15 minutos. Gaby Arenas.
2: Alejandro, muchas gracias. Hay servicios de emergencia laborando en la autopista México-Cuernavaca a la altura del kilómetro 34 con dirección a Cuernavaca debido a incendio de automóvil. En unos minutos, más información.
1: Muchas gracias, Gaby. Hay una manifestación. ¿En dónde, Alemau Luna? Buenos días.
3: Buenos días, Iñaki. Así es, en la alcaldía Cuauhtémoc se registra una manifestación de integrantes del Sindicato de Limpia del Gobierno de la Ciudad de México, esto frente al Tribunal Federal de Conciliación y Arbitraje en la Colonia Obrera. Están bloqueando la circulación en la diagonal 20 de noviembre desde 5 de febrero a Lucas Alamán, lo que por supuesto afecta la vialidad en esta zona céntrica. Son cientos de trabajadores y exigen una mesa de diálogo para mejorar sus condiciones laborales. Están lanzando consignas, traen hasta tambora y lanzando hasta cuetones, como si fuera una peregrinación, Iñaki. Y hay ahí gente de Concertación Política de la Secretaría de Gobierno tratando de negociar pues la liberación de la vialidad. Por ahora las alternativas son Calzada San Antonio Abad, Eje Central y Simón Bolívar.
1: Te agradezco mucho, Alemau, y estamos pendientes. Manejen con cuidado. Vamos al panorama nacional. Minerva González Roque, madre buscadora e integrante del colectivo Voz de los Desaparecidos en Puebla, perdió la vida. Fue atropellada por una unidad del transporte público en calles de Ciudad de Puebla. Cámaras de videovigilancia captaron el hecho, así como el momento en que el conductor bajó del autobús y escapó a pie. Esta persona ya es buscada por las autoridades. En 2018, la víctima inició la búsqueda de su hijo, José Martín Jiménez González. En Jalisco, las autoridades ya investigan la desaparición de un empresario identificado como Octavio Haro Cachua, de 46 años... Él fue visto por última vez el 30 de julio mientras se trasladaba a bordo de su vehículo hacia la zona norte de la ciudad para acudir a una cita de trabajo. Hasta el momento, las indagatorias llevaron a la vinculación a proceso de Jocelyn N. al ser identificada como una de las personas que estuvieron con él antes de su desaparición, además de que estaría presuntamente relacionada con la sustracción de una importante suma de dinero de las cuentas bancarias de la víctima. La Secretaría de Marina reforzó la seguridad en Mazatlán y el sur de Sinaloa con más de 1.700 elementos, drones y aeronaves, esto como parte de la Operación Sable ante la violencia relacionada con la disputa entre facciones de cárteles de Sinaloa. En las primeras acciones fueron detenidas 3 personas y aseguradas más de 4.000 dosis de presuntas drogas, armas, vehículos y equipos de comunicación. Y avanzan las investigaciones por el ataque armado en una taquería de Zapopan, también allá desde Guadalajara, Martín Beltrán.
4: La Fiscalía del Estado identificó a 2 sujetos que participaron directamente en el ataque armado ocurrido en una taquería del fraccionamiento La Cima en Zapopan, que dejó 2 muertos y 4 lesionados. Detalla que cámaras de videovigilancia captaron a los responsables cuando ingresaron al establecimiento, dispararon y huyeron. Entre los fallecidos se encuentra Vicente Trinidad Olivas Ortiz, primo del cantante Alfredo Olivas. Otro familiar del artista, Jesús Aarón Olivas Cázares, resultó gravemente herido. La fiscalía investiga el móvil y no descarta una posible participación del crimen organizado. Para Panorama Informativo desde Guadalajara, Martín Beltrán.
1: Recuerda, en nuestra página www.889noticias encuentras más sobre este y otros temas de tu interés. El derrumbe de un edificio en viaducto sigue generando repercusiones y ahora podría llegar hasta la fiscalía. Y es que estuvo grave eso. Joana Flores.
5: El diputado local de Morena, Víctor Hugo Romo, advirtió que presentará una denuncia ante la Fiscalía General de Justicia de la Ciudad de México por el derrumbe registrado durante la demolición de Minería 145 en la colonia Escandón. Señaló al alcalde de Miguel Hidalgo, Mauricio Tabe, y al funcionario César Garrido, y pidió investigar si hubo omisiones en la supervisión de la obra. Cabe recordar que el colapso alcanzó carriles laterales del viaducto, afectó árboles y dejó a una persona lesionada. Por estos hechos, Romo de Vivar Guerra exigió hacer público el expediente completo de la demolición. Para 88.9 Noticias, Joana Flores.
1: Y nos salió barato. Este sábado, mañana arranca la fiesta por el cine mexicano, Lalo González.
6: El Día del Cine Mexicano en realidad se extenderá por 2 semanas de celebraciones, y es que a partir de este sábado 15 y hasta el 29 de agosto se ofrecerán 220 funciones de producciones nacionales en 66 sedes de 23 entidades del país. El objetivo es enaltecer el talento mexicano en la industria cinematográfica. Para ello, en la programación de esta fiesta se incluyeron estrenos clásicos restaurados, cortometrajes, retrospectivas y funciones con opciones de accesibilidad. Una de las sedes principales en la Ciudad de México es la Cineteca Nacional, y además las Cinetecas de Chapultepec y Las Artes y la Filmoteca de la UNAM. Para 88.9 Noticias, Lalo González.
1: Vámonos a los deportes, Alex Cervantes.
7: Muy buenos días, Iñaki Tocayo, la última y nos vamos. No sin antes recordarles que este fin de semana regresa a la acción a la Liga MX con la fecha número 4, todo esto tras la pausa por la Leagues Cup. Para este sábado, 3 partidos: Atlante Toluca, Monterrey ante Juárez y Atlas Tigres. Para el domingo, Pumas se recibe a Querétaro, San Luis visita al América, Santos Chivas y Tijuana frente a Cruz Azul. Para el próximo lunes, Necaxa León y Pachuca contra Puebla. América, Tijuana y Toluca son los 3 primeros lugares de la clasificación general. Vámonos ahora con información de la semana 1 de la pretemporada en la NFL. Juegos programados para este viernes: Denver enfrenta a Atlanta, Tampa contra los Jets y Miami contra Washington. Tocayo Iñaki, hasta aquí los deportes. Que pasen y tengan un gran fin de semana.
1: Igualmente, Alex, muchísimas gracias. Alex Villalbazo, Alex Cervantes, Iñaki Manero en Panorama Informativo en 88.9 Noticias. Información que sirve hoy por iHeartRadio. Gaby Arenas, tráfico y clima cada 15 minutos. Gaby.
2: Iñaki, muchísimas gracias. Les recuerdo que si su vehículo tiene permiso para circular sin placas ni tarjeta de circulación, hoy viernes no puede circular de las 5 de la mañana y hasta las 10 de la noche, así que mejor hay que evitar multas. En unos minutos, más información.

9 y 10, panorama informativo 88.9, información que sirve. Yo soy Alejandro Villalbazo, en X, en TikTok, arroba Villalbazo 13. Los mensajitos son en el WhatsApp 558255889. Ayer nos llegó un mensaje y lo compartíamos ya para prácticamente terminar panorama informativo. Un mensaje donde se hace una denuncia sobre una deuda con chavos estudiantes de la Escuela Nacional de Lengua, Lingüística y Traducción de la UNAM, que les dijeron, oigan, apóyenos ahora con el Mundial, ¿no?, para hacer traducciones, porque pues si requerimos algo en inglés, en francés, en alemán, en chino, pues va a estar en chino, porque pues no masticamos ningún otro idioma aquí en las oficinas y MPs. Y los chavos le entraron. Oye, además les vamos a pagar 5,000 pesitos. Ah, pues está padre, ¿no? Los chavos le entran. Pues ya va un mes que se acabó el Mundial. Y la lana, era lo que ayer nos denunciaban, ¿no? Y la lana, y le prometimos a nuestro radioescucha, vamos a...

0: de Lenguas Lingüísticas y Traducción, la ENALT, quienes respondieron al llamado de la Fiscalía General de Justicia de la Ciudad de México. La convocatoria llegó a la ENALT antes de que iniciara el Mundial. El objetivo era ayudar a las autoridades capitalinas mientras durara la justa con la traducción en caso de ser necesario, es decir, que los estudiantes ayudaran con la traducción a personas extranjeras que por alguna razón llegaran a ministerios públicos como señalados o como víctimas de cualquier conducta. El caso es que ellos, los estudiantes, cumplieron.
1: Consistía en 2 meses, que sería como todo el mes de junio y julio, y pues durante estos 2 meses se nos asignaron horarios de 8 horas, como si fuera horario laboral de 8 horas, y pues teníamos que estar al pendiente del teléfono por si pues nos requerían para alguna interpretación o así. Los turnos podían ser en la mañana, en la tarde o en la madrugada, de 12 de la noche a 8 de la mañana.
2: Acabamos de escuchar a una joven haciendo la denuncia, la voz así, porque nos pidió que si la podíamos distorsionar un poco por aquello de las represalias. Imagínate, imagínate, estás pidiendo nada más que te paguen lo que ya trabajaste, pero dices, pero mejor
3: ¿no? No me vayan a...
2: No, porque no me vayan a reconocer la voz, qué triste. Pero bueno, por supuesto que respetando la petición de quien hace la denuncia, distorsionamos un poco la voz y ya escuchamos, ¿no?, cómo era el proceso y los horarios de trabajo que les asignaron. Incluso, Pepe Toño, tuviste en tus manos el documento justamente de cómo se asignaron esos horarios.
0: Efectivamente, Alex, y ahí les informaron, fíjate, que turno cubrir, alcaldías, porque no era una, alcaldías a atender en caso de ser necesario, y los espacios también para descansar. Y efectivamente, los turnos eran contemplando las 24 horas del día, y ahí estuvieron. Ellos hicieron su parte. ¿Alcanzamos a escuchar, Alex?
2: Sí, sí, sí.
1: Todo se llevaba a cabo como por videollamada y nada más estaban las personas hablando y tú tenías que traducir. O sea, una cosa que nos dijeron, de en la que fueron como, hicieron mucho énfasis, es que si no contestábamos alguna de las llamadas, o sea, si habíamos estado al pendiente siempre del teléfono, pero por algún motivo se nos pasaba. No.
2: Hacemos pausa y seguimos, Pepe Toño.
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7: Buena mañana, ya estoy de regreso con más información.
4: Aviso.
7: Si tu camino es en la Ciudad de México, recuérdalo que no están circulando los autos con engomado azul, terminación de placas 9 y 0, así que considéralo.
4: A vuelta de rueda.
7: Es sobre Avenida Universidad, desde la calle Aristas a Boulevard Bernardo Quintana.
4: Buen avance.
7: Es en Avenida Constituyentes, entre Avenida Tecnológico hasta la calzada Ezequiel Montes. Avenida Colinas del Cimatario también está rápido, desde Boulevard Centro hasta Cerro Blanco. Y lo mismo en prolongación Ignacio Zaragoza, desde Avenida Tecnológico hasta la calzada Ezequiel Montes.
4: Clima.
7: Tenemos en la temperatura 14 grados. 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

0: los contrataron, les prometieron 5,000 pesotes como un pago por el apoyo para que fueran a hacer traducciones a oficinas de la Fiscalía General de Justicia de la Ciudad de México ahora durante el Mundial, pues por aquello de los turistas. Y los chavos de la Universidad Nacional Autónoma de México, de la Escuela Nacional de Lenguas, Lingüísticas y Traducción, dijeron, ¿le entramos?
1: Uh-huh.
0: Pues sí, está bien.
1: Pues una lana.
0: Claro, pues sí. Una lana, vacaciones, pues le entramos.
1: Y que sirva lo que hemos estado estudiando, ¿no?
0: Claro.
1: Practicarlo.
0: Haciendo cuentas, 5,000 pesos por 63 chamacos que, digamos, contrataron, estamos hablando de 315,000 pesos que invirtió la Fiscalía General de Justicia de la Ciudad de México. Y luego, Pepe Toño.
2: Ahí está el detalle, Chato, como diría el clásico, pues ahora lo que esperan es que les cumplan lo prometido. Fíjate que, de acuerdo con la convocatoria a la cual también tuvimos acceso, hubo 63 lugares para personas que pudieran traducir e interpretar, fíjate, inglés, francés, chino, alemán e italiano, entre otros idiomas. Eso era enunciativo, no limitativo. Ahí se menciona la entrega de lo que llaman apoyo económico, justamente de 5,000 pesos. El punto es que aún nadie les había pagado.
3: Como que sí tuvimos que poner mucho, o sea, mucho esmero en todo, y pues, o sea, como que esperábamos, o sea, lo mismo para la parte del pago. Preguntamos y el pago lo tiene que realizar primero la Fiscalía a la UNAM, y una vez que el pago se ha hecho como de la Fiscalía a la UNAM se encarga como de darnos el dinero, pero como la Fiscalía no ha depositado el dinero aún, no tenemos pago. Y otros de mis compañeros acercaron a los responsables de del programa, pues no han dado respuesta.
2: Ahí en la fiscalía no les daban respuesta. Fíjate que los estudiantes mantienen comunicación entre ellos porque el regreso a clases para quienes ya están avanzados en la carrera pues es este lunes. La UNAM estaba de vacaciones, solo que para estos jóvenes esto ha representado más que la falta de pago, Alex Iñaki, se enfrentarse a una realidad que ellos no esperaban.
3: Pues en realidad está, pues es como muy frustrante porque pues yo y todos mis compañeros pusimos muchísimo esmero en estar al pendiente del teléfono y pues lo que hacemos de interpretación y traducción no es como una labor tan sencilla y más para los casos, o sea, que se nos requería y pues sí es frustrante que nos hayamos esforzado tanto como para no recibir lo que nos prometieron.
2: No son personas que se estén manifestando cerrando calles, haciendo marchas o plantones. De hecho, se han acercado a ambas instituciones a través de correos electrónicos, llamadas, mensajes, y no habían recibido respuesta, y ya ni hablar, de una fecha para que independientemente del proceso que debe seguir el dinero, pues ellos reciban su pago.
3: No, pues la verdad no lo queremos dar por perdido porque justo ese dinero, pues, o sea, yo creo que todos tenemos como necesidades o así, entonces, pues no sé, o sea, esperamos que sea pronto, pero pues sí no sabemos cuánto tiempo pueda llegar a tardar y más porque, pues ya, o sea, ya lleva tiempo y no nos han pagado.
2: Es así que después de su labor, después de estar cuando se le requería y luego de que terminó el torneo, ellos lo único que esperan es que no se les olvide pagarles por algo que hicieron. Ahora, Alex Iñaki, amigos del auditorio, tengo el agrado de comunicarles algo. Viene la buena noticia. A partir de la denuncia hecha en 88.9 Noticias y gracias a la confianza de quien nos envió ese mensaje por WhatsApp, la Fiscalía de Justicia de la Ciudad de México ya nos respondió. Ayer, por cierto, nos respondió ante la solicitud que llevamos a cabo y se nos hizo saber que este mismo jueves 13 de agosto, ayer jueves 13 de agosto, ya se hizo el depósito por parte de esa instancia a la UNAM. Eso significa, Alex Iñaki, que ya ahora está en manos de la Universidad del Pago a los 63 estudiantes quienes brindaron un total de 55 servicios vía remota. También buscamos a la universidad, pero hasta el momento de esta transmisión en vivo no había respuesta por parte de las autoridades universitarias, pero ya está en su cancha la bolita, Alex.
0: Sí, que se arrastre con una buena noticia, ¿no? Qué bueno, porque escuchábamos a la joven que hacía la denuncia, aún con la esperanza de que fuera pronto el que cayera el pago de estos 5,000 pesos a cada uno de los 63 estudiantes que le entraron con el gobierno. Pues ya la fiscalía dijo, ahí está la lana, ¿no? Ahí están los 315,000 pesos. Ahora la universidad es la que tiene, dirían los clásicos, que dispersar el recurso, Pepe Toño.
2: Efectivamente, solo hay dos puntos a destacar en eso que tú comentas. Número uno, pues ahora están ocupados, están aplicando exámenes de control, número uno. Número dos, aquellos jóvenes que ya tienen su carrera avanzada regresan hasta el próximo lunes, y entonces tendríamos que esperar justamente a que a partir del próximo lunes estas cuestiones administrativas, ya sabes, ¿no?, avancen lo más rápido posible para que atiendan a estos chavos.
0: Ahora ya sí, hacemos cuentas. Estos 315,000 pesos fueron por 55 servicios, es decir, 55 traducciones se hicieron. La Fiscalía General de Justicia de la Ciudad de México terminó pagando, bueno, nosotros, con nuestros impuestos, terminamos pagando 5,727 pesos por cada traducción hecha. 5,727 pesos por cada traducción hecha. Digo, nada más así para darnos una idea de este mal negocio para la fiscalía, pero que tiene que pagar la lana. Ya la pagó. Ahora esperar que la UNAM se la reparta a los chavos. 9,25.
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7: Espero tu camino vaya de lo mejor, yo te acompaño con más información.
4: A vuelta de rueda.
7: Ambos sentidos de Boulevard Bernardo Quintana todavía se siguen complicando desde la calzada de los Arcos hasta Anillo Vial Fray Junípero Serra.
4: Sin tráfico.
7: Es en Avenida Constituyentes a partir de Avenida Tecnológico hasta la calzada Ezequiel Montes. Avenida Colinas del Cimatario avanza muy bien desde Boulevard Centro hasta Cerro Blanco. Avenida Revolución tampoco lleva carga desde Primera Privada San Diego y Plutarco Elías Calles.
4: Obras.
7: Te recordamos que por motivo de las obras del Tren México Querétaro continúa la reducción extrema de carriles en Boulevard Bernardo Quintana, a la altura de la calzada de los Arcos. Te recomendamos anticipar tu salida.
4: Clima.
7: Ya tenemos 19 grados. 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
0: 180-255-88-9. Ahorita platicamos, ahorita en un ratito platicamos de la aplicación del examen de la UNAM y un dato que sigue siendo sorprendente: los que no se presentaron y que tenían cita para ir al examen en Oaxaca fueron los más, los que no se presentaron. Hablamos de eso en un ratito. Tráfico, clima, cada 15 minutos. Gaby Arenas.
14: Alejandro, muchas gracias. Debido a un socavón tenemos afectada la circulación en Avenida José Loreto Favela y en ambos sentidos del Eje 4 Norte. Esto es en la Alcaldía Gustavo Amadero. En unos minutos toda la información.
1: Muchas gracias, Gaby. Vámonos con el panorama y vamos al inicio de actividades en la Bolsa Mexicana de Valores porque ya comenzó la pachanga. Además, el dólar y el euro en las casas de cambio de Ciudad de México. Y el gasolinazo nuestro de cada día, el precio de los combustibles, precio de referencia de las estaciones de servicio en ciudad, en todo el territorio nacional. María Inés Camacho, buenos días nuevamente.
15: ¿Cómo estás, Iñaki? Muy buenos días también al auditorio. Iñaki, la Bolsa Mexicana de Valores al momento registra tendencia negativa, cayendo 0.40%, perdiendo 257.65 puntos para llevar a su principal indicador a las 64.581.27 unidades. El dólar en los bancos de la Ciudad de México se compra en promedio en 16 pesos con 45 centavos y se vende en 17 pesos con 43 centavos, mientras que el euro 19 con 35 pesos a la compra, 19 pesos con 93 centavos a la venta. Y en materia de hidrocarburos, Iñaki, el precio promedio del litro de la gasolina Magna a nivel nacional 23 pesos 69 centavos, la Premium 28 pesos 52 centavos, y el litro del diésel 27 pesos con 2 centavos, mientras que la mezcla mexicana de exportación se ubica en 77.12 dólares por barril. Iñaki, son los números esta mañana. Muy buenos días.
1: Gracias, María Inés Camacho. A las 2:30 de la tarde, ¿cómo cierra la Bolsa Mexicana de Valores? Así quedan las cosas para el fin de semana. 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Un mexicano fue condenado en los Estados Unidos por operar una red de distribución de fentanilo y cocaína vinculada al cártel de Sinaloa. Gibran Casas.
16: Autoridades estadounidenses informaron que un mexicano indocumentado fue sentenciado a 12 años de prisión por traficar más de 130 mil pastillas de fentanilo para el cártel de Sinaloa. El Departamento de Justicia informó que Omar Antonio Jaramillo Mesa, de 24 años, se declaró culpable de dos cargos por distribución de fentanilo y cocaína. Las autoridades lo identifican como supervisor de una red de mensajeros que organizaba envíos de drogas por todos los Estados Unidos. Lo señalan de ser responsable de traficar más de 15 kilos de pastillas de fentanilo y cocaína proveniente de Colombia. La justicia estadounidense agregó que una fuente confidencial de la DEA permitió infiltrarse en su red y conocer la logística de la organización. Tras cumplir su condena en los Estados Unidos, será deportado a México. Para ASIR Noticias, Ibrán Casas.
1: Vamos al panorama internacional y lo que pasa en Estados Unidos a nivel migratorio cada vez se parece más a una distopia. Tom Homan, el zar fronterizo del gobierno de los Estados Unidos, defendió el plan para equipar a agentes del ICE con guantes que aplican descargas eléctricas, al señalar que serían una alternativa a la fuerza letal. La administración de Donald Trump planea gastar hasta 20 millones de dólares en estos dispositivos, medida que ya genera críticas de organizaciones civiles. La Oficina Nacional de Administración Oceánica y Atmosférica de los Estados Unidos también advirtió que el fenómeno del Niño tiene un 69% de probabilidades de convertirse en el más fuerte desde que comenzaron los registros en 1950. Este fenómeno podría provocar lluvias e inundaciones, que ya lo está provocando, y favorecer una mayor actividad de ciclones tropicales en el Pacífico. La justicia de Perú anuló la condena de 15 años de prisión contra la ex primera dama Nadine Heredia por el caso Odebrecht y ordenó archivar definitivamente el proceso. La resolución también deja sin efecto las órdenes de captura internacional contra Heredia, quien permanece asilada en Brasil. Heredia fue primera dama del Perú en julio de 2011, de julio de 2011 a julio de 2016, esto durante el gobierno de Ollanta Humala. Las acusaciones de abuso sexual contra Michael Jackson se van a resolver a través de un arbitraje privado. Lalo González.
17: Los hijos de Michael Jackson obtuvieron un triunfo legal que les da paz. Lo que se resolvió ante un juez federal de California es que las acusaciones de abuso sexual de los hermanos Casio contra el fallecido cantante sean resueltas mediante un arbitraje privado y no en un juicio. La demanda se conocía desde el 2019, pero tomó más fuerza en febrero de este año. Acusaron que Michael Jackson los violó y abusó sexualmente de ellos cuando eran niños durante más de una década. Trascendió que el juez determinó que un acuerdo firmado entre ambas partes en 2019 es válido y establece que cualquier disputa debía resolverse mediante arbitraje. Para 88.9 Noticias, Lalo González.
1: 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El comentario deportivo con Toño de Valdés. Hola, Toño.
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20: ¿Qué tal, amigos de Panorama? Un placer saludarles. Empezó ya la pretemporada en forma de la NFL, la primera semana, un total de 6 juegos el día de ayer, en donde destaca, por supuesto, la presentación de Fernando Mendoza, ya como quarterback profesional, tiró un pase de touchdown en la derrota de los Raiders de Las Vegas frente a los Cardenales de Arizona, 27-14. Kirk Cousins también, por cierto, tiró un pase de anotación, pero en la segunda mitad los Cardenales le dieron los puntos definitivos a este partido para llevarse la victoria. Mientras tanto, los Titanes de Tennessee vencieron 19-13 a los 49 de San Francisco. Hubo un empate entre Indianapolis y Nueva Inglaterra, 13-13. Victoria de los Cargadores, 27-7 frente a los Tejanos de Houston. Cincinnati logró el triunfo de 16-14 sobre los Leones de Detroit. Y finalmente, los Acereros de Pittsburgh vencieron 28-9 a los Empacadores de Green Bay. Ya lo saben, en estos partidos de pretemporada, realmente muy poquito vemos de los titulares. Es simplemente poner a tono a los jugadores de reserva, probar a los novatos cómo están, si realmente tienen el calibre para estar en la NFL. Es muy interesante todo lo que se va desarrollando indudablemente en estos partidos, pero no muestran mucho lo que va a ser la campaña regular, porque realmente, pues, a los titulares prácticamente no los vemos. Para el día de hoy, Tampa en contra de los Jets, Miami contra Washington, Denver enfrentando a Atlanta, y el sábado va a culminar esta primera semana ya en forma de la pretemporada, con muchos partidos: Minnesota en contra de Gigantes, Panteras contra Bills, Cleveland va a enfrentar a Chicago, Jacksonville en contra de Nueva Orleans, los Carneros y los Jefes, también Filadelfia contra Cuervos y Dallas en contra de Seattle. Este partido, por cierto, de Dallas contra Seattle el sábado, lo tendremos a través de Canal 9 en Televisa. Ahí estaremos, Dios mediante, los esperamos. Un saludo para todos ustedes, amigos de Panorama.
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1: Muchas gracias, Toño. Alex Villalbazo, Alex Cervantes, Iñaki Manero en Panorama Informativo en 88.9 Noticias. Información que sirve por iHeartRadio. Gaby Arenas, tráfico y clima cada 15 minutos. Muchas gracias, Gaby. Buen fin de semana. Hasta el lunes.
14: ¿Qué tal, Iñaki? Gracias. Debido a obras hay reducción de carriles sobre Avenida Sur 122, de Poniente 85 hasta la Avenida Río Tacubaya. Así que en el sentido opuesto se habilita reversible para que lo tomen en cuenta. En unos minutos, más información.
0: Veinte para las 10, Panorama Informativo 88.9, información que sirve. Yo soy Alejandro Villalbazo, en X, en TikTok, arroba Villalbazo 13. Sigo sin entender qué está pasando. ¿Dónde? ¿En la UNAM? Bueno, con los chavos, ¿no? Con los chavos, ¿no? La UNAM está haciendo un examen de control para decir tú sí, tú no, por las trampas que se hicieron. Y entonces convoca, ¿no? Oye, vente tú sí, tú también, a presentar el examen para que te midas, ¿no? Pero resulta, por ejemplo, en Oaxaca, ayer fue un primer examen en Oaxaca. 53% de los aspirantes convocados no llegó a aplicar el examen. No llegó el 53.3%. Estaban convocados 1920. Llegaron 894. ¿Por qué no están yendo los demás? Esa es mi gran duda, ¿eh? Sí. Totalmente.
1: Una de las razones, lo decíamos ayer, ¿no? Puede ser las distancias y eso y el presupuesto, pero, ¿no?
0: ¿Pero tantos?
1: Sí, exacto. Son demasiados.
0: O sea, entiendes, sí. Alguno, pues sabes
1: hay
0: que...
1: Hay casos.
0: No me da para ir al examen, ¿no? Pero tantos. Hay otros que querían ir y que no pudieron. Es el caso de una joven con la que platica Giselle Melchor allá en Oaxaca, Bricia García. Ella dice, yo no fui convocada y tenía los elementos para haberlo sido. Giselle, buenos días.
3: ¿Qué tal, Alejandro? Muy buenos días. Te comparto que el día de ayer Oaxaca se convirtió en una de las sedes del examen de control presencial de la Universidad Nacional Autónoma de México, aplicado como medida extraordinaria tras las irregularidades detectadas en el proceso de admisión 2026. Esta jornada, como bien lo menciona, se desarrolló en tres turnos y contó con la supervisión directa del rector Leonardo Lomelí, quien señaló que el objetivo es brindar certeza a los aspirantes, sus familias que les acompañaban también, y a la propia institución sobre la capacidad académica de quienes obtengan un lugar. Esto dijo.
21: Pues precisamente con lo que estamos haciendo, un examen de control para la certidumbre de que la universidad, cuando detecta alguna anomalía, la corrige y la atiende a tiempo. Y por supuesto, a través de todas las investigaciones que están realizando. Esa es la forma adecuada de resolver este tipo de problemas. Entendiendo esto es lo que pasó, corrigiendo y explicando en su debido tiempo todo aquello que se hizo para poder atender este problema.
3: Y bueno, en medio de este proceso se destaca el caso de Brisa Nizani García Santiago, una joven de 17 años. Ella es originaria de San Baltasar Guelavía, egresada de un CETIS en Tlacolula de Matamoros. Ella obtuvo el 100% de aciertos de 120 de 120 en la primera evaluación. Ella aspira a estudiar medicina. La estudiante acudió el día de ayer al Hotel San Felipe Misión, donde fue la sede para la aplicación del examen, para solicitar una explicación luego de no recibir la confirmación para presentar el examen de control. Esto pese a haber realizado los trámites correspondientes. Esto dijo Brisa.
2: Me preparé con un año de anticipación y había días en que llegaba a no dormir y pues al día siguiente ir a la escuela. Y pues ahorita pues no, o sea, no me negaba a hacer el examen control porque yo estaba dispuesta a hacerlo para demostrar que mi lugar fue limpiamente y pues ahorita pues no me han dicho nada.
3: Y es que aunque Brisa sostuvo ante medios de comunicación que no hizo trampa y está dispuesta a repetir el examen para demostrar sus conocimientos, también pues tuvo un acercamiento el rector Leonardo Lomelí a medios de comunicación. Informó que la joven y su familia fueron notificados un día antes de que su caso sería revisado la próxima semana por autoridades de la UNAM, que viajarán al estado para atenderlo de manera específica. Aún así, la joven insiste en que se le dé una explicación.
5: El caso de Alicia y de otros jóvenes de Oaxaca será atendido la próxima semana. Todos los casos se van a atender en tiempo y forma. Por eso la universidad da respuesta personal a cada uno de estos casos. Cada uno de estos casos será analizado a partir de su situación y de la evidencia que se tenga y se resolverá antes de la publicación de los casos.
0: Oye, Giselle, aunque se dice que el caso de la joven sí está en análisis, pero por irregularidades, ¿no?
3: Así es. Bueno, el rector dijo desconocer el por qué la estudiante acudió este jueves a la, en la, el acceso principal a esta sede, porque bueno, que sí se contactó también por correo y se le notificó de una reunión. Y bueno, es que también pues este caso, el de Brisa, podría ser de este 2% que se encuentra bajo investigación, y eso también fue muy preciso al decir que...
0: Bueno, pues las precisiones han quedado ahí aclaradas. Gracias, Giselle. Cuarto para las 10.
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22: A vuelta de rueda.
25: Sale a tiempo porque está muy lento sobre Avenida San Diego, afectando desde Primera Privada San Diego y Escuela del Ferrocarril. Tenemos muchísimos autos en Avenida Universidad que también afectan desde la calle Arista hasta Boulevard Bernardo Quintana. Avenida Cerro del Sombrerete no es opción porque está prácticamente detenido desde Boulevard Bernardo Quintana hasta el Boulevard Tlaloc.
22: Lento.
25: Considera que incrementa la carga en Paseo 5 de Febrero. Esto es a partir de Avenida Coahuila hasta la Avenida Zaragoza.
22: Clima.
25: 19 grados. 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
0: Viernes de cine, viernes de estreno, recién desempacado de Colombia. Lalo González, ¿cómo estás, Lalito?
28: Excelente, ¿cómo estás, Ale? Muy buenos días. Sí, llegamos para acá y recuerden, métanlo en sus recomendaciones. También el próximo domingo hay un concierto, Unidos por los Nuestros, que será transmitido en streaming. Va a estar Marc Anthony, diferentes famosos que quieren recolectar lana pues para no solamente las personas en Colombia, sino también para Venezuela.
0: Ok.
28: Se nos está juntando en toda esta parte de América Latina, particularmente ahorita en Sudamérica, entonces se han levantado muchos a levantar la mano y decir, oye, yo puedo ayudar. El concierto será en Miami, pero de alguna forma pues también van a poder donar recursos todas las personas que estén fuera de Estados Unidos.
0: Ok, bien.
28: Puede ser. Y de allí nos vamos al cine. Lo que están escuchando ustedes, El Final de la Calle Oak. Es esta película con Anne Hathaway, que está esperando, por cierto, a su tercer hijo. Ella en la alfombra roja fue con el vientre descubierto para callar todos los rumores, porque muchos decían, ay, a tus 43 ya parece que vas a tener otro hijo, que no sé qué. Y ella fue con el vientre descubierto. ¿43? Pues bueno, es una edad, es la flor de la vida, quienes tenemos 40 y eso. Pero bueno, ella decía que iba con el vientre descubierto justo para dar a entender que pues sí, su embarazo es real, pero bueno, X. El caso es que presentó esta película que se llama El Final de la Calle Oak. Yo sé que ustedes van a ver en el trailer, en el póster, que es una familia corriendo, hay dinosaurios, y muchos van a decir, ay, es para toda la familia. No, es B15. Hay algunas escenas que son un tanto sangrientas, y ayer, como si Iñaki Manero la hubiera visto, ¿sabes que hay una escena sexual por allí?
1: Dinosaurios.
28: Y bueno, es una película también que bueno, está ambientada en los años 80 y hay dinosaurios. ¿Cómo es posible esto? ¿Qué portal se abrió para que ocurriera esto? Es lo que vamos a descubrir en esto que se llama El Final de la Calle. Oh, bien por esa cinta. Tenemos también Paw Patrol para todos aquellos que tengan chavitos, chavitititos en casa. Que bueno, ya esta serie animada tiene 12 años, entonces ya los que estaban chavitititos y que conocieron a la Patrulla Canina, pues ya crecieron, y a lo mejor en una de esas algunos ya hasta son papás, así que allí está. Y Loco México Mágico para todos aquellos que busquen cine mexicano. Mañana empieza el Día del Cine Mexicano también, y bueno, podemos celebrar viendo este estreno de que habla de un pueblo Alvarado en Veracruz, que quieren allá filmar una película, pero como los productores son medio exigentes, empiezan a crear cosas con inteligencia artificial. Entonces, pues ya cuando llegan los productores, así de, ay, ¿dónde está esto que me habías prometido, no? Entonces, bueno, puede ser también de ese tipo de comedia que a muchas personas les gusta sobre el cine mexicano. Y en las plataformas streaming, allí nos vamos, que quería llegar a esto. Por un lado, Linternas, que ya estábamos comentando sobre Linternas Verdes, que son este grupo de policía intergaláctica de DC Comics. Ya hubo una película, no le fue nada bien, con Ryan Reynolds. De hecho, muchos preferirían olvidarla, pero ahora es un tipo serie que tiene más como el tinte de detective.
1: Es como un western también, ¿no?
28: Sí, como un western True Detective, que aparte a los de HBO les ha salido muy bien, ya van por la quinta temporada. Pero bueno, o sea, superhéroes como con este tinte detectivesco que aparte les funcionó en El Pingüino. Sí. Entonces por eso vieron que al público también le gusta esta fórmula, ¿no? Que
1: sea. Pero si no les había funcionado en el cine.
28: En el cine no, porque Ryan Reynolds como que...
1: No gustó. La película. No, sí. A mí no se me hizo tan mala, pero pues bueno, hay cada quien.
28: Sí, es que mira, ¿sabes? Referencia. Justo, y hacía el análisis Iñaki, a ver, a Spider-Man le está yendo mucho, muy bien. Lleva ya cerca de 1.800 millones de dólares.
0: Pero dicen que es buenísimo. Yo no lo he visto, pero dicen que es buenísimo.
28: Pero eso te comprueba que Iñaki, que no es que sea un desgaste.
1: No es el desgaste de las películas de superhéroes, es quién escribe las historias.
0: Claro, y cómo está la película.
1: Y ahorita
0: yo conozco chamacos jóvenes que son admiradores de todas las de las Marvel, Spider, y su resumen es de las mejores visto.
28: Sí, yo también. O sea, más a los chavos, sí, justo como dicen, esta es la mejor de las cuatro que ha hecho Tom Holland, esta. Ajá. Y yo coincido, y eso... Te insisto, es esta situación de... No es un desgaste del cine, es cómo lo presentas. Claro. Sí hay historias que ya sonaban así como de... ¿Ahora quién me estás presentando? No, y nada se unía en cuestión de Marvel. Ya veremos qué pasa con esta de Avengers Doomsday, que todo mundo estamos ya como esperando que diciembre sea un muy buen mes.
1: Hijo, es que metieron 800,000 superhéroes y quién sabe tan así tan barroca.
28: Yo sigo todavía esperando quiénes son...
0: Y esa fórmula no les ha resultado. O
28: sea, yo sigo esperando quiénes son las brujas de Latveria. Ojalá sea la bruja escarlata. Pero bueno, ya, eso es hasta... diciembre. Oigan, en esto que estaban platicando hace ratito de la película Seven, entre los pecados capitales, ¿no? Híjole, es que tantos pecados y hay cuántas cosas indecibles que ocurren en la vida real. O sea, la vida real supera la ficción muchas veces.
0: De acuerdo.
28: Esto les va a sonar, seguramente ustedes lo comentaron en el 2009. En junio del 2009, una mujer llamada Alejandra Marín sacó del Hospital General un bebé en su bolsa. ¿Qué pasó con ella? Ella dice que la paciente que estaba allí, que había dado a luz, se lo había regalado. Ella no podía tener bebés y tenía esa presión de toda la familia de, oye, ya había tenido abortos. Y entonces ella se le hizo muy fácil negociar de alguna forma y llevarse al bebé. Esto se cuenta en Un Hijo Propio, un documental que la directora, aparte, que platicamos con ella, Maite Alberdi, ella es ha estado nominada al Oscar por ejemplo, un documental que se llama El Agente Topo. Y ella se le hizo muy... poderoso esta situación, que dijo, vamos a hacer un documental al respecto, poner todas las piezas de este rompecabezas, no solamente platicar con Alejandra, sino con la mamá que supuestamente le dio al bebé y con las autoridades que la condenaron a más de 13 años de prisión. Vamos a escuchar justamente a la directora.
4: Yo creo que un hijo propio sigue mostrando preguntas e impresiones muy contemporáneas, como si bien hemos explicitado los debates y las luchas, creo que hay una presión muy transversal que se ve en la película y que se ve en la protagonista hasta el día de hoy. Siento que las presiones invisibles también se han ido incrementando.
28: Pues bueno, allí está Maite Alberdi con este documental. Les decía, es un caso que seguramente a muchos les suena, pero ahora que nos lo muestran a manera de resumen, ¿qué pasó en aquel entonces y después de esos casi 14 años de condena? Poderoso, ¿no? Y más por lo que dice, o sea, finalmente muchas mujeres todavía crecen con ese, que no es justificación, que se haya robado a un niño, que se lo haya llevado, y si se lo robó o no, o si se lo habían regalado, ¿qué pasó? Es lo que van a ver en este documental.
0: ¿Sabes? Nada más digo, como ¿sí? cosa curiosa, está ahorita que dijiste de recordar el caso, estaba buscando en los archivos secretos. ¿Sabes cómo se llama el hotel de paso en la calzada Ignacio Zaragoza, que fue donde recuperaron a la bebé?
28: Hollywood.
1: Sí,
28: justo.
1: Sí.
28: Como todo completo, ¿no?
1: Sí, sabes, coincidencias. Sí.
28: Oye, la otra serie, Las Azules, segunda temporada que llega a Apple TV Plus, con Bárbara Mori y Jimena Sariñana como protagonistas, que habla sobre el primer cuerpo policiaco de mujeres que se creó, o sea, está basado en hechos reales, y ahora está ambientado después del Halconazo. Vamos a escuchar qué es lo que nos cuenta Fernando Robsa, que es el director.
6: Yo sabía desde la primera temporada que en algún momento quería hablar de Tlatelolco, quería hablar del Halconazo, quería hablar de esa relación entre la gente y el gobierno. Había que primero establecer a Las Azules los motivos por los cuales la policía invitaron a estas mujeres a formar parte de la policía. Situé la primera temporada un mes antes del Halconazo. En la segunda temporada lo situamos un día después del Halconazo.
28: Le fue bien en la primera temporada esta de Las Azules allí en Nápoles, ahora pues viene la segunda y dice Billy que, bueno, Fernando, que si después esto funciona, pues podrían hacer una tercera.
0: De lo que nunca nadie habla.
28: Del Halconazo.
0: Un tema nunca antes
28: abordado. Bueno, la de Roma.
1: Acuérdate que Roma gira alrededor de Halconazo.
28: Que fíjate, lo que platicábamos la vez pasada también con esta del día D, que habla sobre el desembarco de Normandía. Uh-huh. Hay tantas cosas que se tienen que hablar sobre un hecho en particular que a veces sorprende esa perspectiva que a lo mejor no te había sonado, ¿no? Entonces depende de cómo te presenten
0: las cosas. A ver, también justo es lo que decías, ¿no? Con lo de Spider, o sea, cómo te cuenten la historia, ¿no? Y en qué ángulo y a lo mejor de qué momento está otra de María Rojo, de Rojo Amanecer,
28: también
0: contada en un,
28: todos sabemos,
0: un departamento. Ya.
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25: Espero tu camino vaya de lo mejor, yo te acompaño con más información.
7: A vuelta de rueda.
25: Ambos sentidos de Boulevard Bernardo Quintana todavía se siguen complicando desde la calzada de los Arcos hasta Anillo Vial Fray Junípero Serra.
7: Sin tráfico.
25: Es en Avenida Constituyentes a partir de Avenida Tecnológico hasta la calzada de Ezequiel Montes. Avenida Colinas del Cimatario avanza muy bien desde Boulevard Centro hasta Cerro Blanco. Avenida Revolución tampoco lleva carga desde Primera Privada San Diego y Plutarco Elías Calles.
7: Obras.
25: Te recordamos que por motivo de las obras del Tren México-Querétaro continúa la reducción extrema de carriles en Boulevard Bernardo Quintana, a la altura de la Calzada de los Arcos. Te recomendamos anticipar tu salida.
7: Clima.
25: Ya tenemos 19 grados. 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
4: Querétaro, muy buenos días, viernes, que te quiero viernes, ya a las 10 de la mañana de este viernes 14 de agosto del 2026. Soy Maricruz Martínez, sean bienvenidos a este espacio 106.5 Mix, juntos de aquí hasta las 2 de la tarde. Por fin viernes, por fin quincena, fin de semana. No sé, a lo mejor suena un tanto loco lo que les voy a preguntar, pero si pudieras ponerle un color, un sabor a este día, ¿cuál sería? Obviamente, digo, haciendo un balance de tu fin de tu semana, ¿no? De acuerdo a cómo haya estado la semana, no lo sé. ¿Qué sabor, qué color le pondrías a este viernes? Hoy tenemos viernes de confesiones, tenemos también anécdotas del rock y de la música. Hay mucho que platicar, mucho que escuchar, así que ponte en contacto conmigo a través de redes sociales, Facebook y X, Maricruz en Mix, Instagram, TikTok y por supuesto botón de talkback de iHeartRadio. Vamos a empezar con una rolototota que la escogí justamente para este viernes. Es como el mood para empezar el fin de semana. Alan Parsons Project. La canción se llama Eye in the Sky, el ojo que todo lo ve. Ahí está, así empezamos viernes, que te quiero viernes. Soy Maricruz Martínez.

0: Este es el momento donde uno aplaude. Eric Clapton, de Tears in Heaven, 106.5 Mix, 80s, 90s y más. Viernes, que te quiero viernes, pero también es viernes de alitas y de lo que uno quiera, mixers. Al fin viernes, después de tantas cosas que uno pasó en este viernes. No lo sé, no lo sé cuántas cosas hayan pasado ustedes en este viernes. Y sobre todo, también...
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2: 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Me encanta la música que ponen de los 80s. 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
4: Hola, amigo de Mix, tenemos más información vial, así que toma nota.
1: A vuelta de rueda.
4: Ambos sentidos de Boulevard Bernardo Quintana todavía se complican. Y esto es entre la calzada de Los Argos hasta Anillo Vial Fray Junípero Serra. Prolongación Corregidora también está demasiado lento desde Avenida Constituyentes a la Avenida Ignacio Zaragoza. Vamos a ver qué sucede en Avenida Cimatario. Es un punto que también se complica desde Profesores y Avenida Constituyentes.
1: Carga.
4: Sobre la carretera 57 desde Paseo 5 de Febrero hasta Paseo Quintas del Marqués.
1: Buen avance.
4: Y todavía sigue con buena circulación Avenida Revolución desde Plutarco Elías Calles a la Avenida Carrillo Puerto.
1: Clima.
4: Tenemos en la temperatura 19 grados. 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

0: Ellos son Chicago, la canción se llama If You Leave Me Now y es lo que suena en 106.5 Mix, 80s, 90s y más en este viernes, que te quiero viernes, viernes de alitas y de lo que tú quieras. También soy Maricruz Martínez, que la pregunta inicial es si pudieras ponerle un color, si pudieras ponerle un sabor a este viernes. Obvio, de acuerdo a cómo haya sido el balance de tu semana, ¿cuál sería? Botón de talkback de iHeartRadio para que yo escuche, para que yo sepa cómo haces el corte de este fin de semana. Mientras tanto, hacemos un flashback en la música, porque justamente el 14 de agosto de 1989 llegaba a la Unión Soviética. El álbum New Jersey de Bon Jovi. Estamos hablando que, bueno, fue el cuarto álbum de esta banda y que además de todo fue el primer álbum estadounidense en ser lanzado y vendido legalmente en la Unión Soviética, que bueno, en la URSS en ese momento, a través de una compañía discográfica estatal. Y resulta que como los rublos no podían salir del país por el embargo que había, entonces la banda recibió todas las regalías en especie en un camión de leña. O sea, la verdad es que fue algo histórico, la verdad. Alcanzó el número uno en la lista del Billboard 200 en la segunda semana del lanzamiento. Y bueno, la verdad es que fue un disco, sí, exitosísimo. Y un disco, el primer álbum estadounidense, como se los digo, en ser lanzado y vendido legalmente en la Unión Soviética. 106.5 Mix, 80s, 90s y más. Si el viernes tuviera un color, si el viernes tuviera un sabor, ¿a qué sabría? ¿De qué color lo pintas hoy? Soy Maricruz Martínez, te escucho, botón de talk back de iHeartRadio.
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1: Obras.
4: Te recordamos que por motivo de las obras del Tren México-Querétaro continúa la reducción extrema de carriles en Boulevard Bernardo Quintana, a la altura de la Calzada de los Arcos.
1: Una vuelta de rueda.
4: Justamente es sobre Avenida Universidad, desde Nicolás Campa hasta Ezequiel Montes se complica. Avenida San Diego también tiene intensa carga desde Primera Privada San Diego y Espuela del Ferrocarril.
1: Buen avance.
4: Todavía lo encuentras en prolongación Luis Pasteur desde Avenida Valle del Cimatario hasta la carretera Huimilpan Querétaro.
1: Clima.
4: 19 grados. 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

0: Black Eyed Peas, Pump It, 106.5, Mix, 80s, 90s y más. Viernes, que te quiero viernes, viernes de alitas y de lo que tú quieras en 106.5, Mix, 80s, 90s y más. Soy Maricruz Martínez, que si tu viernes tuviera un color, si tu viernes tuviera un sabor, ¿de qué sería? Gracias, saludos para mi querido Hugo Ramírez. Ya pasé, de hecho, tu comentario, mi querido Hugo. Gracias por ponerte en contacto conmigo. Gracias también, saludos a mi querido Víctor López. Dice Maricruz, el color sería azul y el sabor sería algo como cítrico. Suena bien. Algo así como entre azul y buenas noches, ¿no, mi querido Víctor? Esa me dio esa impresión. Mi querida amiga Liz, fue algo tierno. Fue como muy tú, justamente. Dice, mi viernes sería rosa y el sabor sería fresa. Por supuesto, es algo muy tú, justamente. Yo me quedé pensando, si mi viernes tuviera un color y tuviera un sabor, de acuerdo al balance de esta semana, yo creo que sería como un pulparindo. Así, sabría a pulparindo. Hasta el color del pulparindo tal cual. Así que, ¿qué les puedo decir? ¿Qué les puedo decir? Estamos cerrando esta primera hora. En punto de las 11 comenzamos con el viernes de confesiones. Mientras tanto, seguimos con más música. 106.5 Mix, 80s, 90s y más. Soy Maricruz Martínez.
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4: Hola, amigo de Mix, tenemos más información vial, así que toma nota.
1: A vuelta de rueda.
4: Ambos sentidos de Boulevard Bernardo Quintana todavía se complican. Y esto es entre la calzada de Los Argos hasta Anillo Vial Fray Junípero Serra. Prolongación Corregidora también está demasiado lento desde Avenida Constituyentes a la Avenida Ignacio Zaragoza. Vamos a ver qué sucede en Avenida Cimatario. Es un punto que también se complica desde Profesores y Avenida Constituyentes.
1: Carga.
4: Sobre la carretera 57 desde Paseo 5 de Febrero hasta Paseo Quintas del Marqués.
1: Buen avance.
4: Y todavía sigue con buena circulación Avenida Revolución desde Plutarco Elías Calles a la Avenida Carrillo Puerto.
1: Clima.
4: Tenemos en la temperatura 19 grados. No le cambies, tú sigues en 106.5 Mix, 80s, 90s y más.

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0: 10:56.
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3: 11 de la mañana y estamos empezando este viernes de confesiones en el Yo también soy de los 80. Soy Maricruz Martínez, así que bienvenidos a esta sección donde hoy, mixers, nos quitamos la culpa, porque hoy la pregunta, ay, la verdad es que es la siguiente. ¿Qué es lo más inútil y chance caro que has comprado en tu vida? Yo creo que muchos de nosotros hemos caído de pronto en la tentación de un capricho, un gustito, que terminó guardado en el closet lleno de polvo. Así que hoy manda tu mensaje de TalkBack y platícame, ¿qué es lo más caro, lo más inútil que has comprado alguna vez en tu vida? Te leo a través de redes sociales, Facebook y X, Maricruz en Mix, Instagram y TikTok, y por supuesto, botón de TalkBack de iHeartRadio. Mientras tanto, empezamos con esto de Flashdance, Irene Cara, 106.5 Mix, 80s, 90s y más. Soy Maricruz Martínez, y sí, yo también soy de los 80, viernes de confesiones.

Acabas de escuchar Bye Bye Bye en Sync en este viernes de confesiones en 106.5 Mix, 80s, 90s y más. Soy Maricruz Martínez, yo también soy de los 80, que hoy estamos preguntando qué es lo más caro, lo más inútil que en algún momento de tu vida has comprado. ¿Se acuerdan aquellas madrugadas en los 80s, en los 90s, cuando pasaban los infomerciales? Yo no sé si ustedes en algún momento se vieron tentados a caer en esos infomerciales, en esas compras, que la verdad, digo, la verdad es que uno caía, ¿no? A lo mejor compraste en algún momento esa caminadora enorme y terminó convertida en un perchero. A lo mejor compraste ese electrodoméstico que prometía algo mágico. Y no sé, a lo mejor hicieron alguna vez un licuado mixers y no sé, a lo mejor nunca más en la vida lo volvieron a lavar. Por acá a través de Facebook dice mi querido Osvaldo Castro: Maricruz, hace años me compré un pantalón Versace, muy bonito, pero muy caro. Tan caro que ni siquiera lo usaba y no lo usaba para que no se desgastara. Es lo que les digo, o sea, son compras que de pronto hacemos inútiles, caras y que ahí se quedan. Así que hoy confiesen cuál es esa compra inútil, cuál es esa compra cara que en algún momento han hecho. Y bueno, ahí está. Viernes de confesiones en el Yo También Soy de los 80. Soy Maricruz Martínez, 106.5 Mix, 80s, 90s.

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0: Por ahí dicen, por ahí dicen que el amor lastima. ¿Será cierto o no? Yo creo que no. 106.5 Mix, 80s, 90s y más. Nazareth, en este viernes de confesiones que no he puesto la campana. Soy Maricruz Martínez y hoy todos nos redimimos ante una confesión, ante alguna culpa, Mixers. Hay que reírnos, aceptar con humor, porque hoy estamos hablando de esas compras impulsivas, algunas cosas caras, inútiles, que de pronto hemos comprado a lo largo de nuestras vidas. Así que todavía, sí, hay algo de tiempo para que te desahogues antes de que acabe este bloque. ¿Cuál ha sido tu mayor desperdicio de dinero? Compra inútil. Por acá dice mi querido Víctor Andrés. Dice, hola Maricruz, yo una vez compré un sartén de acero inoxidable que me costó 12,000 pesos. Inútil, ¿por qué? Porque realmente no lo usamos. Llevamos casi 10 años con él y solamente dos veces se ha utilizado. Me imagino qué tipo de sartén es, de esos que te embaucan afuera de los centros comerciales y que te van y que te hacen, te cocinan en tu casa. Pero por supuesto, me imagino de cuáles son. No. Por acá de este lado, mi queridísima Chayolist dice, Maricruz, lo más ridículo, sin sentido, fue comprar dos sillitas plegables para el celular. Dice, ¿qué pensé entonces? Sí, o sea, hay una cantidad de compras que uno dice, ¿por qué lo hice? No lo sé, pero en el momento uno lo compra y dice, sí, va, me lo merezco. A ver, de este lado, botón de talkback de iHeartRadio.
1: Hermano Maricruz, muy buenos días. Yo confieso ante algún Dios todopoderoso que yo compré un set de cuchillos profesionales de chef que solamente utilizo para abrir bolsas de papas fritas porque me da miedo cortarme.
0: No es cierto.
1: Protégeme, Señor, con tu espíritu.
0: Ahí está. Te pongo también la campanita de confesión porque me imagino que también son de esos carísimos, carísimos que te fueron a dar hasta el tutorial a tu casa para poder abrir las bolsas de papitas. Así que platícame en este viernes de confesiones. ¿Cuáles son esas compras inútiles y chance hasta caras que has hecho en tu vida? Viernes de confesiones, 106.5 Mix, 80s, 90s y más. Déjenle, pienso yo también, qué tanta cosa inútil he comprado en mi vida. Soy Maricruz Martínez.
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5: Ya es viernes, pasa un buen camino y te cuento más información.
2: Obras.
5: Hay reducción de carriles debido a las obras de la carretera 57 desde la Noria hasta Loma Cuesta China con dirección a la ciudad de Querétaro. Así que anticipa tu salida.
2: A vuelta de rueda.
5: Ambos sentidos de Boulevard Bernardo Quintana se complican desde la calzada de Los Arcos hasta Anillo Vial, Fray Junípero Serra. Prolongación Corregidora todavía lleva intensa carga, afecta desde Avenida Constituyentes y la Avenida Ignacio Zaragoza. Si piensas utilizar Prolongación Ignacio Zaragoza, considera que está lentísimo desde Prolongación Corregidora hasta Luis Pasteur.
2: Clima.
5: En la temperatura, 22 grados, con cielo mayormente nublado y alcanzaremos una máxima de 28 grados para la tarde. 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

0: Complicated, Avril Lavigne, 106.5 Mix, 80s, 90s y más. En este viernes de confesiones, soy Maricruz Martínez, que estamos recordando, a lo mejor con tristeza, quizá con alguna cierta felicidad, nostalgia, qué sé yo, aquellas compras inútiles, quizá caras también, que en algún momento dado de la vida hayas hecho. Porque a veces nos hemos dejado llevar, pues sí, por ese capricho, por ese gusto culposo que uno de pronto se da. ¿Cuántas veces no has visto en la televisión, ahora en redes sociales, en TikTok, en TikTok Shop? Ay, quiero comprar esto, lo compras y tómela. O sea, ni siquiera es nada comparado a la realidad que tuviste y compraste algo completamente inútil, no sirve y gastaste una lana, ¿no? Por acá, a través de Facebook, Maricruz en Mix, dice mi querido Marco Olvera, un perfume de marca Martínez. Gracias, mi querido Pablo Moreno. Dice, un celular también carísimo, Maricruz, no puedo decir la marca, de la manzanita. Dice, no solo inútil, porque de todo te cobra, te restringe en usarlo, bajar la aplicación que realmente necesitas, no te deja bajar música, no te deja bajar videos, no te deja... Pues sí, yo entiendo, sí. ¿Qué te puedo decir? Así pasa, lo sé, de este lado también. El pantalón ya está por acá. Mi querida G, saludos hasta Monterrey. Dice, en alguna ocasión me compré unas zapatillas carísimas que solamente usé unos minutos para unas fotos y llegando a la fiesta me puse unas chanclas que llevaba para el baile y en mi vida he vuelto a hacer eso. Además, ¿sabes qué? Yo creo que lo peor que puedes hacer es estrenar unos zapatos en una fiesta. Porque precisamente siempre son incómodos, te duelen los pies. O sea, jamás en la vida hagas eso. Eso me queda bien, bien claro. Yo de compras inútiles, en algún momento también compré una bicicleta estática que jamás usé y terminó siendo un perchero. Por acá mi querida Oli me decía de unos tapetes de foamy, ¿verdad? Que te salieron carísimos y que igual nunca terminaste usando. Así pasa, compras inútiles, carísimas, que uno se emociona y que piense que le va a solucionar la vida. Y que bueno, pues ahí está. Confesiones de este viernes. Seguimos juntos. Es viernes también de anécdotas del rock y de la música. 106.5 Mix, 80s, 90s y más. Soy Maricruz Martínez.
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5: Una vuelta de rueda.
4: Continúa demasiado lento en Avenida Cimatario, desde Profesores y Avenida Constituyentes. Si tú caminas en Avenida Pie de la Cuesta, sal a tiempo, porque se complica desde Calle La Calma y la Calzada de Belén. Avenida San Diego también se complica, esto es a partir de Primera Privada San Diego y Espuela del Ferrocarril.
5: Lento.
4: Sobre la carretera 57, desde Paseo 5 de Febrero hasta Paseo Quintas del Marqués.
5: Clima.
4: 22 grados. 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
2: Así es, Mixer, ya a las 12 del mediodía con 6 minutos estamos comenzando Anécdotas del Rock y de la Música, 106.5 Mix, 80s, 90s y más. Soy Maricruz Martínez. El 14 de julio de 1969 llegaba a los cines Easy Rider, una película que cambió para siempre la relación entre cine y el rock. Esta película estaba protagonizada por Peter Fonda y Dennis Hopper y es una historia que platicaba la historia de dos motociclistas que recorrían Estados Unidos buscando libertad, y justo esta película se convirtió en el reflejo de una generación que muchas veces se cuestionaba las normas establecidas y soñaba con un mundo diferente. Pero esta película tenía en la escena inicial la poderosísima Born to be Wild de Steppenwolf, y esta película dejó claro que la música no sería un simple acompañamiento, sino además una parte esencial de la identidad. Este himno fue la banda sonora que incluyó canciones de The Birds, de Jimi Hendrix. Bueno, logró una combinación perfecta entre imagen y sonido. Lip Sync, Funky Town, 106.5 mix, 80s, 90s y más. Viernes de Anécdotas del Rock y de la Música. Soy Maricruz Martínez.

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2: ¿Cuál fue para ti o cuál ha sido para ti la mejor etapa de Madonna? Estamos de acuerdo que Madonna siempre ha sido una mujer que transformó todo el panorama del pop. Durante mediados de la década de los 80, ¿no? Desde la época de Like a Virgin, pasando por el True Blue en el 86, donde para mí fue cuando consolidó ya todo su poder, hasta el inicio del siglo XXI, justamente cuando trajo consigo la era de Music, que es lo que acabamos de escuchar, en el 2000, donde adoptó Madonna toda esa estética de vaquera futurista, ¿no? Y fue en esa etapa donde demostró toda esa capacidad que tiene Madonna para asimilar todas esas nuevas tecnologías de grabación, de distribución digital, antes que el resto de sus compañeros, y que me parece que siempre ha sido, es y seguirá siendo parte de lo que distingue a Madonna. Y la vigencia de esas épocas se refleja y se sigue reflejando en el consumo masivo del catálogo de Madonna en todas y en las principales plataformas de streaming. Cada uno de esos ciclos creativos de Madonna es lo que ha contribuido a esa infraestructura profesional que sigue sosteniendo pues ese estatus de referente inamovible, ¿no?, de la cultura popular. No sé ustedes qué piensen, y sobre todo, ¿cuál ha sido para ustedes esa etapa favorita de Madonna o la más importante? Es viernes de anécdotas del rock y de la música. Soy Maricruz Martínez, 106.5 Mix, 80s, 90s y más.
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4: Ya es mediodía, sigue pasando excelente viernes.
1: Aviso.
4: Si quieres viajar a la Ciudad de México, no circulan los autos con engomado azul. La terminación de placas es 9 y 0. Recuérdalo, hay que tomarlo en cuenta.
1: A vuelta de rueda.
4: Sobre prolongación Corregidora, sigue demasiado lento desde Avenida Constituyentes con dirección hasta la Avenida Ignacio Zaragoza.
1: Lento.
4: Calle Miguel Hidalgo avanza poco a poco. Esto es de la calzada Ezequiel Montes a prolongación Corregidora.
1: Buen avance.
4: En estos momentos lo encuentras en Avenida Revolución desde Plutarco Elías Calles a la Avenida Carrillo Puerto. Prolongación Luis Pasteur avanza bien desde Avenida Valle del Cimatario hasta la carretera Huimilpan Querétaro.
1: Clima.
4: Tenemos 22 grados y tú sigues en 106.5 Mix, 80s, 90s y más.

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0: Get Back, The Beatles, 106.5 Mix, 80s, 90s y más. Es viernes de anécdotas del rock y de la música. Mi nombre es Maricruz Martínez. Cuando los Beatles se separaron y el sueño prácticamente, pues, había terminado, Paul McCartney se exilió en su granja de Escocia. Ahí, prácticamente, pues, se dejó consumir por la depresión. Él sintió que ya su vida se había esfumado y en el punto más bajo de que tocó fondo, por así decirlo, conoció a Linda Eastman. Y esta mujer fue la que le demostró lo que significaba un verdadero amor incondicional. Ella no lo trató como un ex-Beatle, lo trató como a un ser humano herido. Lo ayudó a alejarse de la bebida, lo conectó con la naturaleza, con la vida sencilla del campo. Y aquí viene la parte más importante, porque le devolvió la fe en sí mismo. Y gracias a su apoyo constante, Paul McCartney volvió a sentarse a tocar un piano. Y de esas sesiones, en esa granja de Escocia donde les platico, nació su primer álbum solista, McCartney, en 1970. Y en el corazón de ese disco hay una canción que para mi gusto es una de esas declaraciones de amor más crudas que existen. La canción se llama Maybe I'm Amazed. Y el alma de esa canción es toda de Linda. Estuvieron casados casi 30 años, criaron a sus hijos y formaron esa banda llamada Wings. Y enfrentaron, la verdad es que enfrentaron todas las críticas de la prensa musical, que nunca le perdonó a Linda subir al escenario sin ser un músico real. Pero aquí la parte importante es que a Paul McCartney nunca le importó esa crítica, porque él solamente quería tener a su salvadora ahí a su lado en cada concierto, porque él sabía que sin ella la música se habría apagado para siempre. 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
4: ¿Cómo estás, Mixer? Excelente viernes. Vamos con más.
1: A vuelta de rueda.
4: Esto es sobre Avenida Cimatario. Recuerda que se complica bastante desde Profesores y Avenida Constituyentes. Avenida Universidad, no te lo recomiendo. También se complica desde Nicolás Campa hasta Ezequiel Montes. Avenida San Diego está súper lento desde Primera Privada San Diego y Espuela del Ferrocarril.
1: Lento.
4: Cuenta con asentamientos Paseo 5 de Febrero. Están desde Avenida Coahuila hasta la Avenida Zaragoza.
1: Obras.
4: No lo olvides, por motivo de las obras del Tren México-Querétaro, continúa la reducción extrema de carriles en Boulevard Bernardo Quintana, a la altura de la Calzada de los Arcos.
1: Clima.
4: 22 grados. 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
2: Hola, ¿cómo están? Mi nombre es Diana González. Aquí la información para Panorama Informativo Querétaro. El fiscal general del estado de Querétaro, Víctor Antonio de Jesús Hernández, participa en la asamblea plenaria de la Conferencia Nacional de Procuración de Justicia, un encuentro que reúne a titulares de las fiscalías y procuradurías de las 32 entidades del país, además de la Fiscalía General de la República. Las cantinas tradicionales reforzarán sus medidas de seguridad con la implementación de tecnología de reconocimiento facial enlazada al sistema C4. Daniel Pérez, presidente de la Asociación de Cantinas, detalló que 35 de los 44 establecimientos afiliados ya cuentan con cámaras. El colectivo Desaparecidos Querétaro y la Red Nacional Unida Siempre Buscando no reconocen la instalación del Consejo Ciudadano, puesto que desde su creación hubo fallas, corrupción y un conflicto de interés. Así lo refirió Yadira González, fundadora del colectivo Desaparecidos Querétaro. 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

0: La historia de Durán Durán, la verdad es que fue como el ave fénix, porque a principios de los 90 ya estaban desahuciados prácticamente de la industria musical. Después de todo el éxito que habían tenido ellos en los 80, pues ya llegan los 90 y sí estaban acabados, olvidados con esta parte del grunge, ¿no? Ya eran obsoletos, y fue justamente en ese contexto de toda la presión, de toda la incertidumbre, cuando nace esta canción, siempre la voy a decir así, esta canción extraordinaria para un mundo ordinario, siempre lo diré, Ordinary World, que de hecho cuenta la historia que una estación de radio de Florida tuvo la maqueta de la canción de manera pirata. Entonces la ponen al aire y la respuesta fue tan buena, la gente empezó así, ay, a llamar así como loca a la estación de radio para que siguieran poniendo la canción, que tuvieron, se vieron en la necesidad, la compañía de discos, de adelantar el lanzamiento oficial de sencillo varias semanas antes, y bueno, pues obvio fue todo un éxito justamente en ese 1992, ese The Wedding Album. Anécdotas del rock y de la música, 106.5 Mix, 80s, 90s y más. Soy Maricruz Martínez, cerrando esta hora, pero sigo contigo todavía una hora más hasta las 2 de la tarde.
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1: A vuelta de rueda.
4: Calle Miguel Hidalgo todavía se complica desde Paseo Niños Héroes a la calzada de Ezequiel Montes. Mejor evita Avenida Constituyentes, y es que también está muy lento desde Avenida Cimatario hasta Ejército Republicano.
1: Lento.
4: En carretera 57, desde Avenida Corregidor hasta Paseo Quintas del Marqués. Además tenemos carga sobre Avenida Revolución, pero avanzas poco a poco desde Primera Privada San Diego y Avenida Carrillo Puerto.
1: Clima.
4: 26 grados. 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

0: 12:58.
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7: Entramos oficialmente a la recta final de esta última hora de viernes que te quiero, viernes de alitas y de lo que tú quieras. Y la puerta al fin de semana, Mixers, pues yo creo que está completamente abierta de par en par. Soy Maricruz Martínez. Para lo que es las que están en la oficina, pues yo creo que ya pueden ir cerrando las ventanas, las pestañas de la computadora. Yo creo que ya es válido, ¿no? Ir diciendo, pues ya ahora sí el lunes lo vemos, ya fue, no sé. En esta última hora, dime, ¿a dónde te lleva tu autopista personal este fin de semana? A través de Facebook y X, Maricruz en Mix, te leo y por supuesto, yo te escucho a través del botón de talkback de iHeartRadio. Y es que, ¿cómo no empezar en este viernes con esto? Yo creo que lo amerita, Mixers, es viernes y debe de sonar así. Por eso te preguntaba, ¿a dónde te lleva tu autopista personal? AC/DC, Highway to Hell, 106.5 Mix.

0: Estos cuates de Safri Duo, de verdad, con qué maestría y con qué elegancia y con qué facilidad se escucha cómo agarran las percusiones y hacen esto que se llama The Bongo Song. Fue una canción del 2001 y bueno, la verdad es que yo creo que ni siquiera puedes sentir cuánto tiempo ha pasado cuando tú escuchas esta canción. Yo no sé, mixers, pero aquí viene una pregunta. Yo no sé ni qué signo del zodiaco son. No importa, esta parte no importa. A mí dime, ¿qué instrumento eliges tú cuando simulas tocar tu canción favorita? O sea, de pronto puedes agarrar tu guitarra de aire, de pronto tú prefieres tocar tu batería de aire, de pronto tú prefieres tu bajo de aire. No sé, yo creo que todos, cuando empieza una canción que nos gusta, siempre tenemos ese instrumento mental o ese instrumento de aire que nosotros nos hace sentir poderosos. 106.5 Mix, 890 y más. Viernes, que te quiero viernes, viernes de alitas y de lo que tú quieras. Soy Maricruz Martínez.
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4: Que tengas una excelente tarde, es un gusto para mí acompañarte. Vamos con toda la información vial.
1: Aviso.
4: Si planeas viajar a la Ciudad de México, hoy no circulan los autos con holograma 1 y 2, engomado azul y terminación de placas C9 y 0.
1: A vuelta de rueda.
4: En Avenida Colinas del Cimatario, entre Cerro Blanco y Avenida Luis Vega y Monroy, se complica el avance de Avenida Constituyentes entre Avenida Cimatario y Ejército Republicano. Vamos poco a poco en el Boulevard Bernardo Quintana, entre Calzada de los Arcos y el Anillo Vial Fray Junípero Serra. Tránsito lento en la calle Miguel Hidalgo, entre Paseo Niños Héroes y Calzada Ezequiel Montes.
1: Clima.
4: 26 grados y esperamos una máxima de 28 grados. 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
2: Fraude genérico en la prestación de servicios educativos. El estado de Querétaro concentra el 72% de la carga energética destinada a centros de datos en México y mantiene proyectos de expansión, entre ellos el denominado Querétaro 3, que contempla una inversión superior a $1,000 millones, así lo informó el secretario de Desarrollo Sustentable, Marco del Prete III. El proceso de credencialización de trabajadores del mercado de abastos de Querétaro registra ya un avance cercano al 90%, así lo informó la autoridad encargada del programa, que tiene el objetivo de contar con un padrón actualizado de las personas que desarrollan actividades comerciales y laborales en ese espacio. 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

0: Cuenta la leyenda que antes de que existieran los DJs, había una reina que hacía bailar al mundo entero. Esa reina era Donna Summer. Esta mujer nació en Boston en 1948 como la Donna Adrienne Gaines, una mujer que cantaba gospel en la iglesia, soñaba con Broadway y bueno, terminó inventando el sonido de la noche. Ahí está Hot Stuff, 106.5 Mix, 80s, 90s y más. La llamaban la Pantera de Boston, una voz privilegiada, potente, la eterna Donna Summer, un ícono de la música, una voz hermosa, de una era hermosa, siento yo. Soy Maricruz Martínez, 106.5 Mix, 80s, 90s y más. Ya viernes, que te quiero, viernes. Ay, viernes de alitas y de lo que tú quieras. 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Nosotros, por supuesto, claro está, seguimos con más música ya en esta recta final de este viernes. Soy Maricruz Martínez, 106.5 Mix, 80s, 90s y más.
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1: Una vuelta de rueda.
4: Sobre carretera 57 entre Avenida Corregidora y Paseo Quintas del Marqués. Se complica la circulación de la calle Miguel Hidalgo entre Paseo Niños Héroes y Calzada Ezequiel Montes. Vamos a avanzar lento sobre Avenida Revolución entre Primera Privada San Diego y Avenida Carrillo Puerto. Con asentamientos en Avenida San Diego entre Primera Privada San Diego y Espuela del Ferrocarril.
1: Clima.
4: 26 grados. 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

0: Es con Eminem con lo que estamos cerrando este viernes, Without Me. 106.5 Mix, 1:45 PM. Soy Maricruz Martínez y de esta forma es con la que nos estamos despidiendo, al menos por este viernes, pero por supuesto que la música sigue para acompañarte a lo largo de este día y por supuesto que se te haga más leve. Muchísimas gracias, Mixers, como siempre, por dejarme acompañarte. Gracias a ti también que estás conectado a través de la aplicación iHeartRadio. 2:00 PM te quedas en compañía de Diana González. A las 3:00 PM está mi querida Pilar Pérez y ya posteriormente llega también mi querido Diego Suárez. Mañana abre también a las 6:00 AM Pilar Pérez y ya llego yo a las 10:00 AM. Por supuesto, hay mucha música, mucho que platicar, mucho que escuchar. Y bueno, te deseo un excelente inicio de fin de semana. Come rico y no se te olvide. El mundo es un lugar menos solitario mientras exista la radio. Soy Maricruz Martínez. Pásala muy, muy bien. Hasta mañana, Mixer. Chao, chao.
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4: Conduce con cuidado mientras te comparto toda la información vial.
1: Reducción de carriles.
4: En carretera 57 entre La Noria y Loma Cuesta, China, con dirección a la ciudad de Querétaro. Toma tus precauciones y anticipa tu salida.
1: A vuelta de rueda.
4: Sobre Avenida San Diego, entre Primera Privada San Diego y Espuela del Ferrocarril. Se complica el avance de prolongación Ignacio Zaragoza entre Calzada Ezequiel Montes y Luis Pasteur. Lleva tráfico a Avenida Constituyentes entre Avenida Cimatario y Ejército Republicano. Vamos muy lento sobre Avenida Colinas del Cimatario entre Cerro Blanco y Avenida Luis Vega y Monroy. Con asentamientos en Paseo 5 de Febrero entre Avenida Coahuila y Avenida Zaragoza.
1: Clima.
4: 26 grados. 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
4: Qué gusto me da saludarle. Bienvenido, bienvenida a una emisión más de Panorama Informativo Querétaro. Hoy es viernes, viernes 14 de agosto del 2026 y por supuesto que le invito a que me deje un mensaje a través de las diferentes redes sociales, arroba yo soy Diana González en Instagram, soy Diana González en X y estamos en vivo, como estamos de lunes a viernes, de 2 a 3 de la tarde en esta frecuencia, el 106.5 Mix, pero también a través de la plataforma digital iHeartRadio. Un gusto que nos acompañe. Bienvenidos y bienvenidas. En la información del día de hoy, Gerardo Juanalo Santos, director de la Agencia de Movilidad del Estado de Querétaro, informó que la mujer invidente atropellada por una unidad de Crobús presentó una fractura y continúa recibiendo atención médica. Señaló que ya se investiga para determinar quién tuvo la responsabilidad en el hecho.
5: Los videos que nosotros ya revisamos los videos, y este incidente se dio en un punto negro donde no hay una captura muy clara de exactamente qué es lo que sucedió, es decir, en los propios videos no vemos explícitamente qué es lo que sucedió, pero sí alcanzamos a percibir que, bueno, de alguna manera esta persona cruzó en un lugar que no se debía y logró el contacto con el propio autobús. Tenemos la información de que sufrió una fractura y fue trasladada al hospital. En este caso hay que recordar que todos los usuarios del transporte de manera directa o indirecta cuenta con un seguro.
4: Felipe Fernando Macías Olvera, presidente municipal de Querétaro, destacó que el transporte comunitario gratuito atiende a más de 60,000 personas en comunidades de Santa Rosa Jáuregui y Felipe Carrillo Puerto de lunes a viernes de 6 de la mañana a 8 de la noche. Señaló que el sistema cuenta con 16 rutas y acumula más de 2 millones de ascensos desde su implementación.
6: Estos camiones son parte de los que hoy llevan a la gente a sus comunidades pagando cero pesos de manera gratuita a cualquier parte de la zona metropolitana. El transporte comunitario gratuito es uno de los programas que más nos llena de satisfacción como equipo, porque le cambiamos la vida a más de 60,000 personas que desde las 4:30 de la mañana llegan nuestros operadores que con mucho cariño hacen este servicio para que antes de las 6 de la mañana comiencen sus rutas en Santa Rosa Jáuregui y Carrillo Puerto.
4: Gustavo Leal Maya, secretario de Finanzas del Estado, informó que el 95% de las empresas han pagado el impuesto ecológico. Puntualizó que se trata de gravámenes estatales aplicados a empresas y unidades económicas que realizan actividades contaminantes y consideró positiva la recaudación que se ha obtenido.
7: Casi el 95% de cumplimiento, o sea, solo el 5% no cumple este impuesto. Es un índice muy alto. Creo que es una parte de la responsabilidad social que tienen las empresas queretanas y hay que reconocerles porque el cumplimiento es alto en este impuesto. Sí, había en 2022-23 fueron algunos amparos que se estuvieron presentando, sin embargo, a la fecha, ya en este año no hemos tenido al menos de conocimiento alguno que hayan presentado. Todavía tenemos de años anteriores.
4: Sergio Salomón, titular del Instituto Nacional de Migración, reportó que el programa México te abraza ha brindado atención a más de 271,000 personas repatriadas. Detalló que los connacionales han llegado al país en 816 vuelos trasladados hacia 10 aeropuertos mexicanos.
8: México te abraza. Al momento se han recibido 271.193 connacionales del 20 de enero del 2025 al 13 de agosto del presente año. De ellos, 171.508 ingresaron vía terrestre por los diferentes puntos de repatriación establecidos. Además, por vía aérea se han recibido a 99.685 connacionales en 816 vuelos en 10 aeropuertos.
4: Claudia Sheinbaum, presidenta de México, consideró que la cancelación de la visa de Andrés Manuel López Beltrán tiene un sentido político. Asimismo, cuestionó que esta medida aplicada por el gobierno de los Estados Unidos no se extienda a otros países.
9: Podemos hacer una revisión de qué ocurre en otros países de América Latina y qué ocurre en nuestro país. Y esto es un sentido de injerencia en la política mexicana. Esa es mi opinión, porque no veo yo otra razón.
4: Claudia Sheinbaum, presidenta de México, informó que sostuvo un diálogo de 3 horas con la sección 22 de la Coordinadora Nacional de Trabajadores de la Educación en Oaxaca. Aclaró que los 800 millones de pesos destinados a dicha sección no son para el sindicato ni para la coordinadora, sino directamente para maestras y maestros a través de renivelaciones y recategorizaciones docentes.
9: Recuerden que se había planteado, no es el primer año, que había para las y los maestros de Oaxaca 800 millones de pesos más. Tiene que quedar muy claro que no es para el sindicato ni para la coordinadora, es para los maestros de Oaxaca. Y hay un procedimiento. ¿Para qué son esos recursos? Son para renivelaciones, recategorizaciones, en fin, varios temas.
4: Luisa María Alcalde, consejera jurídica de la Presidencia, rechazó que el programa Derecho de Réplica haya presentado una lista de periodistas considerados enemigos del gobierno. Sostuvo que el objetivo es evidenciar cómo se generan y posicionan tendencias coordinadas en redes sociales mediante contenido de medios, periodistas y políticos que es amplificado por redes de bots.
10: Lo que presentamos fue un análisis sobre cómo funciona un ecosistema digital de amplificación artificial de tendencias y quiénes aparecen en este ecosistema. Una noticia, una opinión o una publicación se puede emitir por un periodista, medio o político. Eso no significa que esa persona o ese medio forme parte de ninguna operación. Lo que ocurre después es lo relevante.
4: Abelardo de la Espriella, presidente de Colombia, informó que la cifra de muertos tras el terremoto se elevó a 281 fallecidos. Puntualizó que se contabilizan 3.824 personas heridas y existe un reporte de 379 personas desaparecidas.
11: En este momento tenemos 44.936 familias afectadas. 281 fallecidos, lamentablemente. Nuestros esfuerzos, nuestras oraciones están con esas personas que han perdido a sus seres queridos. Tenemos 3.971 heridos y desafortunadamente ha subido el número de desaparecidos a 379.
4: Rodrigo Paz, presidente de Bolivia, anunció el lanzamiento de un plan de seguridad fronterizo para combatir el narcotráfico en su territorio. Indicó que la medida fue presentada en la ciudad de Guayaramerín, ubicada en la frontera con Brasil, ante la expansión de grupos criminales provenientes de ese país.
12: Tenemos que cambiar la seguridad, por eso el plan que se está generando el día de hoy, en el caso del plan de fronteras seguras, fortalecer entre instancias nacionales, pero también en este caso con el Brasil, una relación estrecha para que nuestras sociedades, nuestras comunidades, nuestras ciudades estén más seguras.
4: Son las 2 de la tarde con 9 minutos, 2:09. Gracias por su sintonía, gracias por su compañía. Gracias por elegirnos cada tarde en punto de las 2 aquí en el 106.5 Mix en Panorama Informativo Querétaro. Oiga, y mi comentario tiene que ver con lo que habíamos platicado y que me habían dejado un comentario en redes sociales en arroba yo soy Diana González sobre pues el mal estado y la falta de mantenimiento en algunas paradas del sistema Acrobús e incluso en varias de las unidades que están circulando actualmente de este sistema de transporte público del estado. Y es que ayer de igual manera ya me ha tocado en otras ocasiones que haya fallas en el tema de el timbre o los timbres que están al interior de la unidad. Esto por mencionar algunas de las fallas y falta de mantenimiento en las unidades. Aquí el punto es que ninguno de los timbres funcionaba y entonces pues evidentemente el chofer pues no hacía parada en las paradas porque pues no sonaba el timbre y pues tuvimos que recurrir al antiguo bajan para que pues se detuviera en la siguiente parada. El punto es que muchas veces por la premura de la vida, porque te da flojera o porque se te va y estás pensando en otras cosas, pues no hacemos el reporte pertinente de la unidad pertinente con el número de unidad pertinente para que esto pueda atenderse. Y entonces, pues se van pasando los días y piensas que en algún momento, en una rutina de mantenimiento de las unidades, se van a dar cuenta que los timbres no funcionan. Yo creo que tendríamos que ser un poco más participativos en ese sentido y entiendo que da mucha flojera ese pasito de tomar la fotografía. En cada unidad de los autobuses del sistema móvil Crobús hay un código QR al interior de los autobuses y también se puede ver desde el exterior, en donde se puede ingresar para hacer un reporte de ese autobús y señalar cuál es la falla o cuál fue la problemática. Entiendo que muchas veces pues no se puede tener el datos a lo mejor y como ya no hay internet en las unidades, pues dices, no, pues ni me puedo meter, no traigo datos. Pero puedes tomar a lo mejor una fotografía o apuntar el número de la unidad, el número de la ruta y después cuando tengas internet haz el reporte. Creo que es una forma en la que todos los usuarios y todas las personas que utilizamos este servicio de manera continua, pues podemos ser corresponsables, observadores activos de lo que vamos detectando que se puede mejorar, que está descompuesto, que está sucio y que puede ser información directa que llegue a la autoridad para que tome las medidas necesarias. Entonces, a veces también, ¿no? No puedes tomar la fotografía porque te estás agarrando, porque si no te agarras sales volando, ¿verdad? A veces frenan bastante fuerte o aceleran bastante fuerte, ¿no? O van acelerando y frenando. Lo entiendo y ya me ha pasado que sí he tenido por ahí algún desbalance al interior de la unidad. Pero, inclusive cuando te bajas, en varias partes visibles de la unidad está el número del autobús. Entonces creo que hay que sumarnos a esa corresponsabilidad de estar reportando constantemente para que estas problemáticas pues se vayan arreglando y se le vaya dando seguimiento. Y por otra parte, retomando lo que decía el titular de la Agencia de Movilidad del Estado de Querétaro, Gerardo Cuanalo, con respecto a este siniestro, este accidente donde una mujer invidente resultó lesionada por una unidad de Crobús. Creo que parte de los grandes, grandes pendientes del sistema de transporte público en Querétaro tiene que ver con la inclusión de todas las personas. Lo he dicho en repetidas ocasiones, lo he platicado con el titular de la MEC cuando ha venido a entrevista. Hay un grupo poblacional que no se le está poniendo atención para que pueda utilizar el sistema de transporte público de manera segura, que corresponde a las personas que tienen algún tipo de discapacidad, ya sea visual, ya sea auditiva, ya sea de movilidad. Y si bien están los espacios y los cinturones para las sillas de ruedas, hablando de las personas con poca movilidad o que van en silla de ruedas o bastón, pues a veces hay mucha disparidad entre la banqueta y el autobús, o a veces pues no se puede desplegar de manera correcta la rampa y entonces evitan a lo mejor subir a las personas. Hace falta las grabaciones de voz con el número de la ruta, con las paradas, con la dirección, para que la gente que es débil visual o invidente pueda saber pues dónde está la unidad y a dónde va y cuáles son las paradas que siguen o en qué parada está. Creo que esas son pequeñas medidas que pueden hacer del transporte público algo muchísimo más amigable para todas las personas, incluyendo personas de la tercera edad o personas que utilizamos lentes, que a veces a la distancia no se ve cuál es la

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2: Pero Serra, tránsito lento en Avenida Colinas del Cimatario, entre Cerro Blanco y Avenida Luis Vega y Monroy, con asentamientos en Avenida Constituyentes, entre Avenida Cimatario y Ejército Republicano.
1: Clima.
2: 26 grados. 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
9: Oigan, estoy muy agradecida de poder platicar de manera presencial aquí en la cabina de Panorama Informativo Querétaro con Laura Daniela Camberos Álvarez. Ella es psicóloga con maestría en innovación con especialidad en IA y es creadora de la app Ramona, esta app que ayuda a detectar ofertas de trabajo falsas para evitar estafas y prevenir el tráfico de personas. Daniela, ¿cómo estás? Qué gusto que vengas. Bienvenida.
10: Muchas gracias, Diana, por invitarme a tu espacio, feliz de estar aquí.
9: Fíjate que desde que escuché la presentación por parte de las autoridades del municipio de Querétaro de esta aplicación, me llamó mucho la atención, porque nosotros hemos dado cuenta de varias denuncias de personas que se acercan con nosotros para saber, uno, cómo detectar una oferta laboral fraudulenta, y dos, gente que ya ha sido víctima de una oferta laboral engañosa, digamos, ¿no? O cosas peores, ¿no? Como el tráfico de personas o incluso el reclutamiento por parte de empresas del crimen organizado. Entonces, me parece que es un avance tecnológico espectacular. Te felicito y lo celebro. Y quería preguntarte, primeramente, ¿de dónde surge, pues, la investigación previa para decidir desarrollar esta aplicación?
10: Sí, como bien lo mencionaste, yo soy psicóloga, entonces para la psicología siempre hay dos tracks. Uno, la parte de la terapia, y dos, irte a la parte de recursos humanos. Yo intenté terapia, fracasé, y después dije, bueno, recursos humanos. Y estando en recursos humanos, platicando con la gente, entrevistando, porque la parte en la que más te enfocas es en reclutamiento. Entonces, al reclutar, pues veía a los chicos y me decían, oye, ¿es normal que te pidan dinero para un trabajo? Y yo, no. Y me hacían como muchas preguntas así, ¿no? O sea, ¿es normal que te contraten sin entrevistas? Y yo, no, tampoco es normal. Entonces, empecé a ver todas estas necesidades y dije, no, o sea, es necesario ya poner manos a la obra y hacer algo. Y eso coincidió con que yo estaba estudiando mi maestría en innovación con especialidad en inteligencia artificial. Entonces, como toda esta experiencia ya combinada, dije, es momento de parar de quejarme y hacer algo al respecto. Y fue así.

0: así que surgió Ramona.
1: Qué interesante, porque fue a partir de la experiencia directa, ¿no? A fin de cuentas, de estar en contacto con estos chicos en la parte de reclutamiento y recursos humanos, y pues viene el desarrollo a partir de una necesidad detectada, ¿no?
0: Sí.
1: Y luego, platícame el camino para el desarrollo de la app, ¿no? Que es, pues, otro boleto completamente distinto. ¿Cómo fue? ¿En dónde la desarrollaste? ¿En un laboratorio? ¿En bloque? ¿Cómo fue esa parte del desarrollo tecnológico?
0: Primero yo la hice en Telegram, yo solita. O sea, como que armando ahí, dije, bueno, así es como le podemos hacer. Y después vi que, o sea, yo lo saqué como un MVP tal cual, o sea, como este mínimo producto viable, ¿no? Entonces dije, vamos a ver, vamos a ayudar como a las personas con las que yo estoy teniendo contacto para contratarlas, ¿no? Entonces empecé a ver que sí era una necesidad ahí y dije, no, pues voy a empezar a hablar ya con ingenieros expertos que lo puedan, pues ahora sí que poner temas de ciberseguridad y migrar a WhatsApp, porque Telegram fue el inicio y posteriormente pues WhatsApp, que es donde estamos la mayoría de los mexicanos. Entonces ahí fue cuando me acerqué a Bloque y ellos sí me dieron como mucha mentoría de hazle así, hazle asado, o sea, como también muchas herramientas, y pues bueno, así fue como se fue dando. Y después nos movimos a web, porque muchas personas no quieren tener contacto por WhatsApp porque piensan que les puede robar los datos o demás cuestiones. Entonces dijimos, bueno, para los que están cautelosos sobre datos y demás, también tienen esta otra opción de consultar en web y ahí pueden hacer las consultas. Y es importante señalar que todo es completamente gratuito, pueden consultar las veces que la gente necesite, la plataforma está abierta y siempre he dicho que me gusta hacer inteligencia artificial para el bien, así que ahí la pueden utilizar.
1: Oye, ¿y cómo funciona, Dani? O sea, ¿es un sitio web?
0: Sí.
1: ¿Y cuál es la dinámica, cómo funciona?
0: Ahí te logueas con tu cuenta de Gmail o con tu correo electrónico, y ya una vez que te logueas, ahí te aparece todo el mapa virtual de Ramona, de qué es lo que necesitas, tener coaching para entrevistas de trabajo, porque esa es otra problemática que tenemos. O sea, los mexicanos no estamos muy preparados para afrontar la vida laboral. O sea, muchas veces nos preguntan, ¿cuánto quieres ganar? ¿Cuál es tu experiencia? Y no sabemos vendernos. O sea, somos como que muy sencillos en ese sentido, y es de no, te tienes que aprender a vender, tienes que aprender a negociar. Y esa es otra de las cosas con las que también Ramona te apoya. Entonces viene este apartado de quieres aprender a romperla en una entrevista, quieres saber cuánto debes de ganar, quieres validar una oferta. Entonces ahí solita te va dando como este mapa virtual en donde tú vas escogiendo tus opciones y ya con eso es la verdad bastante intuitiva.
1: Oye, ¿y en la parte donde viene lo de la detección de las ofertas de trabajo fraudulentas, ahí cómo funciona? O sea, tú pones una oferta de trabajo, pones el link y te dice esto es engañoso. ¿Cómo funciona esa parte?
0: Esa parte funciona en donde uno le manda un screenshot o el copy-paste de la oferta de trabajo. Okay. Y ya Ramona hace todo el trabajo por detrás. O sea, va validando si puede ser una oferta legítima o si es un foco rojo en donde no vayas, tu vida corre peligro.
1: Okay. ¿Y de qué manera se desarrolla? Digo, sé que es IA, pero ¿de qué manera? ¿Cuáles son, digamos, los rasgos que va detectando que eso puede ser fraudulento, engañoso, no real? O sea, ¿en qué punto se pone atención específica?
0: Ahí vamos trabajando y tenemos una alianza importante con Consejo Ciudadano. Consejo Ciudadano tiene la línea nacional de trata, entonces ellos nos mandan datos y nosotros también colaboramos. Entonces, vamos viendo todas las ofertas de trabajo que ya son, o sea, ya sabemos que son trata de personas, explotación laboral o incluso un fraude tal cual. Entonces ya lo tenemos categorizado, y en inteligencia artificial hay una metodología que se llama fine tuning, en donde tú le vas diciendo, esta manzana es roja. Entonces, si es redonda y es roja, es manzana. Entonces, así va aprendiendo la inteligencia artificial y le vamos mandando. Esta oferta de trabajo es de tal. Entonces, así es como nosotros la vamos fine-tuneando, así se le llama en el argot. La vamos fine-tuneando y con eso, pues, ya va tomando una decisión que siempre tiene que tener esta supervisión humana.
1: Claro, y me imagino que va desarrollando más habilidades como lo es la IA, ¿no? Para detectar cosas.
0: Exacto.
1: A lo mejor más complejas.
0: Exacto.
1: Conforme se va alimentando de más información,
0: sí, pero
1: ¿no?
0: Tiene que tener todos estos datos. que ya vienen, pues ahora sí, de esto es falso. Entonces ya con eso va detectando, por ejemplo, palabras clave, que es una de las cosas que hemos visto, ¿no? Como urgencia. No sé si has visto esas ofertas de trabajo de urgen edecanes para ganar 15 mil pesos al día. Entonces es, yo siempre digo, si es demasiado bueno para ser verdad, no quiero ser fatalista, pero sí piénsatelo tres veces.
1: Totalmente de acuerdo. Nada es tan maravilloso como te lo presentan, ¿no? Si no, no estaría vacante.
0: Exacto.
1: Oye, y mencionabas hace ratito que este desarrollo es para beneficio de la comunidad. Pero Ramona, me imagino que tú la registraste, o sea, es tu creación, ¿no?
0: Sí.
1: O sea, bueno, el conjunto de personas que trabajaron, pero eso es un nombre registrado, ¿no?
0: Sí.
1: ¿Y hay algún interés en algunos estados de la República de replicarlo? ¿O cualquier persona, sin importar si vive en Querétaro o en Zacatecas o en Estado de México, puede ingresar al sitio y utilizarlo?
0: Sí, cualquier persona puede ingresar al sitio y utilizarlo. Yo como la creé, Ramona, como bien dices, sí la registré en Querétaro, entonces dije, quiero que en casa sea como el primer lugar donde se pruebe, pero, o sea, se ha probado ya fuera de México, en Paraguay, en Colombia. Sí, entonces, de hecho, he ido varias veces a Paraguay a hacer presentaciones sobre Ramona, entonces ya la pueden utilizar en todos lados.
1: Oye, qué maravilla. ¿Y por qué Ramona?
0: Tengo una perrita de 16 años, entonces ha vivido conmigo mis 20s, mis 30s, y pues estamos muy apegadas, y dije, ay, o sea, te digo, yo estaba como que haciendo el Telegram, y haciendo la versión más sencilla, y dije, ¿cómo le pondré? Y en eso pasa Ramona, y dije, ¿qué nombre tan más hermoso como el de mi perrita, Ramona?
1: ¡Me encanta!
0: Sí.
1: Oye, ¿y cómo te sientes con este resultado? ¿Estás desarrollando otros proyectos? ¿Ya te gustó el tema del desarrollo y las nuevas tecnologías, y te vas a enfocar a otros proyectos similares? ¿Vas a crecer, Ramona? ¿Qué es lo que viene en tu proyecto profesional?
0: Pues cosas padrísimas. La verdad es que traer el primer premio de la ONU de inteligencia artificial al continente, para mí fue como de wow, o sea, qué padre que haya sido algo queretano. Y pues bueno, lo que sigue es que un premio Nobel de la Paz nos está buscando para acelerar Ramona.
1: ¡Wow! Sí. ¡Qué maravilla!
0: Sí, sí,
1: o sea,
0: sí.
1: Para que esto se potencialice.
0: Sí, sí. Este premio Nobel de la Paz se llama Kailash Satyarthi y ganó este premio por la trata infantil, por evitar la trata infantil. Entonces, obviamente, le llamó la atención el proyecto de Ramona, porque ya es impulsado con inteligencia artificial, y me dijo, ¿sabes qué? Vente, lo aceleramos juntos, y lo llevamos no solo a México, sino a todas las regiones que lo necesiten.
1: Oye, pues muchísimas felicidades. Ojalá que podamos ser puente para seguir divulgando esta información, que también es parte de hacer un servicio, ¿no?, a la comunidad, de acercar estas herramientas a las personas creadoras, y que, como bien mencionas, pues esto ayude a contener y en algún momento erradicar, disminuir y erradicar la trata de personas y todos los delitos que conllevan, pues estas trampas laborales que sabemos que existen en México y en todo el mundo en realidad. Entonces, te celebro mucho el trabajo que has hecho.
0: Gracias
1: por venir a platicarlo con el público de Panorama. Y no sé si quieres agregar algo más. ¿Cuál es el sitio? ¿Cómo podemos entrar? ¿Nada más, Ramona? ¿O cómo
0: sí,
1: entramos?
0: Es ramonaaliadalaboral.com, y también en WhatsApp está en el teléfono 56 67 76 29 40. Ahí es donde la pueden encontrar. Y algo que me gustaría agregar es que Consejo Ciudadano acaba de lanzar su sexto reporte sobre la trata de personas, y se dio cuenta que las ofertas del trabajo es el principal enganche en México. Entonces es algo en lo que debemos de prestar atención.
1: ¿Dónde podemos ver ese reporte de Consejo Ciudadano?
0: En la página de Consejo Ciudadano, ahí lo podemos descargar, y también yo feliz de compartírselos.
1: Oye, qué maravilla, muchísimas gracias. ¿Hay forma de seguir tu trabajo en redes sociales?
0: Sí, sí, sí, claro. Estoy como Daniela Camberos en Instagram, en LinkedIn, por donde me quieran seguir. Yo siempre les digo a todas las personas, yo feliz de contestar los mensajes, por dudas que tengan, si quieren, pues no sé, ver algo persona a persona, que a veces da pena, ¿no? Como de, ay, tuve esta experiencia y tal, yo feliz de escucharlos.
1: Oye, una última pregunta.
0: Claro.
1: ¿Es para todas las edades? O sea, si chavitos a lo mejor que apenas se van a meter al ambiente laboral, que tienen 17, 18 años, pueden utilizar la A, personas que a lo mejor quieren retomar su vida laboral y tienen 70, 65 años y quieren a lo mejor aprender las nuevas tendencias para hacer una entrevista, ¿es para todo público?
0: Para todo público, todas edades, todas nacionalidades, todos bienvenidos.
1: ¿Está en español y en inglés?
0: Está en español por ahora, y yo creo que ahora que esté impulsado por este premio Nobel, pues yo creo que ya también vamos a ser más inclusivos en varios idiomas.
1: Wow, pues muchísimas felicidades.
0: Muchas gracias.
1: Laura Daniela Camberos Álvarez, psicóloga con maestría en innovación con especialidad en IA y creadora de esta app extraordinaria, Ramona. Muchísimas gracias.
0: Gracias a ti.
1: Hacemos una pausa, ya volvemos.
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5: Continúa disfrutando de tu camino. Es momento de más información vial.
6: Aviso.
5: Si planeas viajar a la Ciudad de México, hoy no circulan los autos con holograma 1 y 2, engomado azul y terminación de placas C9 y 0.
6: A vuelta de rueda.
5: Sobre Avenida San Diego, entre Primera Privada San Diego y Espuela del Ferrocarril. Se complica el avance de prolongación Ignacio Zaragoza entre Calzada Ezequiel Montes y Luis Pasteur. Lleva tráfico a Avenida Constituyentes entre Avenida Cimatario y Ejército Republicano. Vamos muy lento sobre Avenida Colinas del Cimatario entre Cerro Blanco y Avenida Luis Vega y Monroy. Con asentamientos en Paseo 5 de Febrero entre Avenida Coahuila y Avenida Zaragoza.
6: Clima.
5: 26 grados. 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
1: Qué bueno que sigue con nosotros en Panorama Informativo Querétaro. Gracias por su sintonía. Vámonos con la información. Gerardo Juanalo Santos, director de la Agencia de Movilidad del Estado de Querétaro, informó que la mujer invidente atropellada por una unidad del sistema Acrobús presentó una fractura y continúa recibiendo atención médica.
12: Una mujer adulto mayor que fue atropellada la tarde de este miércoles 13 de agosto por una unidad de Crobús de la ruta C50 en la colonia Eduardo Loarca, en el municipio de Querétaro, sufrió de una fractura y continúa hospitalizada recibiendo atención. Así lo informó para Panorama Informativo el director de la Agencia de Movilidad, Gerardo Cuanalo Santos. Comentó que la mujer es invidente y al parecer intentó cruzar la vialidad en una zona que carecía de visibilidad. Mencionó que una vez que se enteraron de los hechos, la agencia procedió a revisar los videos de la cámara de videovigilancia que se encuentra al interior de la unidad para determinar responsabilidades. Sin embargo, precisó que no son muy claros y no se puede precisar aún qué sucedió o de quién es la responsabilidad. En cuanto a la víctima, mencionó que fue atendida de manera inmediata, por lo que la MEC activó el seguro para brindarle atención médica, de acuerdo con lo establecido en la ley. Respecto al chofer, mencionó que continúa laborando hasta que se pueda comprobar algún indicio de responsabilidad del propio operador.
3: Los videos que nosotros ya revisamos los videos, y este incidente se dio en un punto negro donde no hay una captura muy clara de exactamente qué lo que sucedió, es decir, en los propios videos no vemos explícitamente qué es lo que sucedió, pero sí alcanzamos a percibir que, bueno, de alguna manera esta persona cruzó en un lugar que no se debía y logró el contacto con el propio autobús. Tenemos la información de que sufrió una fractura y fue trasladada al hospital. En este caso hay que recordar que todos los usuarios del transporte de manera directa o indirecta cuentan con un seguro.
12: Panorama informativo, Karina Buitrón.
1: En más de la información, Irene Quintanar, coordinadora de la Unidad de Servicios para la Educación Básica en el Estado de Querétaro, informó que cuentan con un plan alterno en caso de que las obras de Bernardo Quintana no se concluyan el próximo 24 de agosto.
12: La coordinadora general de la Unidad de Servicios para la Educación Básica, Irene Quintanar, comentó que aunque las obras en Bernardo Quintana concluirán antes de que inicie el ciclo escolar 2026-2027, tienen un plan B en caso de que los tiempos sufran alguna modificación. En ese sentido, adelantó que durante la próxima semana se reunirá con el alcalde capitalino con el objetivo de buscar la mejor estrategia en favor de las y los estudiantes, avisando de manera oportuna a los padres de familia, comités, maestros y directivos, y que no se pierdan los contenidos educativos, toda vez que el regreso a clases está programado para el 31 de agosto. Dijo que la estrategia no solo es aplicable para las zonas aledañas a la obra, sino para aquellas que implican un traslado, pero también se contempla para escuelas que requieren alguna intervención en su infraestructura. Recordó que del 24 al 28 de agosto, las y los docentes se reunirán al Consejo Técnico Escolar Intensivo.
13: Está la obra, pero mencionado el presidente municipal que va muy en mucha ventaja con tiempo, con días, y que posiblemente termine mucho antes de los días del inicio del ciclo escolar. Entonces, si es así, no tendríamos ninguna modificación y nosotros iniciaríamos nuestro ciclo escolar de manera normal.
12: Panorama informativo, Karina Buitrón.
1: Felipe Fernando Macías Olvera, presidente municipal de Querétaro, afirmó que su administración continuará con medidas para contener el comercio ambulante en el centro histórico. Adelantó que en los próximos días se tomarán más acciones al respecto y manifestó apertura para trabajar con los artesanos en la búsqueda de soluciones conjuntas.
14: El municipio de Querétaro implementará más acciones en los próximos días para contener el comercio ambulante, tanto en el centro histórico como en diversas zonas de la ciudad. Así lo advirtió el presidente municipal, Felipe Fernando Macías Olvera, quien recordó que su administración ya ha presentado denuncias ante la fiscalía contra personas que han tomado vialidades, extorsionado, amenazado o generado lesiones a comerciantes. Asimismo, afirmó que se seguirán tomando las acciones necesarias para contener el ambulantaje. Sin embargo, el edil queretano refirió que mantiene una postura abierta al diálogo, por lo cual dijo que si los grupos de artesanos muestran voluntad, se puede trabajar en conjunto para encontrar soluciones.
15: Estamos ya realizando varias medidas precisamente para contener este tema del ambulantaje, no nada más en el centro, sino en muchas partes de la ciudad, y así vendrán más medidas en próximos días. Ya presentamos denuncias ante fiscalía contra personas que tomaron las vialidades, que han extorsionado, que han amenazado, y que incluso muchos de ellas han generado lesiones a comerciantes establecidos. Es así como estaremos implementando una serie de medidas para poner orden en el centro. Bueno, hay muchas que contemplan los reglamentos y las normas y todas son factibles. Al mismo tiempo también mi administración, como ustedes saben, siempre ha sido de diálogo, de consenso y de acuerdo. Si estos grupos que no están en orden muestran voluntad para trabajar en conjunto con la autoridad y sobre todo respetar los espacios que son de la gente, de las familias, estamos dispuestos siempre a trabajar en conjunto.
14: Panorama informativo, Vanessa Oseguera.
1: Ignacio Kunz Bolaños, geógrafo urbano, en exclusiva para Panorama Informativo Querétaro, advirtió sobre debilidades en la planeación urbana de Querétaro y sus efectos en el crecimiento. Señaló que, a diferencia de otras ciudades, Querétaro cuenta con un marco jurídico débil, lo que se traduce en costos sociales, ambientales y económicos.
14: Ignacio Kunz Bolaños, geógrafo urbano y doctor en urbanismo por la Universidad Nacional Autónoma de México, afirmó que el crecimiento de Querétaro ha sido influido por grupos de interés favorecidos por un marco jurídico débil, lo que ha generado expansión urbana con altos costos sociales, ambientales y económicos. Destacó que según su análisis, al estado llegan en promedio 17 familias al día, mientras 11 se marchan. Por ello es indispensable fortalecer la planeación territorial para garantizar el derecho a la ciudad. El especialista urbanista consideró que una de las situaciones que tiene Querétaro es que la ciudad pertenece a ciertos grupos de poder casi siempre vinculados al sector inmobiliario, lo que significa que estas coaliciones tienen mayor capacidad de decidir y buscar sus propios beneficios, lo que se traduce que para las demás personas la ciudad sea cara, además de enfrentar graves costos ambientales y económicos.
16: Estas coaliciones suelen tener mucho más libertad, y en el caso de Querétaro, en donde tenemos un marco jurídico institucional particularmente débil en la materia territorial y urbana, hacen lo que quieren. Entonces, digamos, en lugares como Querétaro, los dueños de la ciudad son estas coaliciones, poder y grupos de interés. En otras ciudades se reparten un poco la ciudad.
14: Panorama informativo, Vanessa Oseguera.
1: Roberto Cabrera Valencia, presidente municipal de San Juan del Río, negó un presunto desvío de recursos en materia de seguridad y adelantó que la Comisión de Hacienda revisará las discrepancias en los reportes financieros. Esto luego de la solicitud presentada por regidores de oposición para revisar el ejercicio del Fortamún ante discrepancias de más de 27 millones de dólares.
14: El presidente municipal de San Juan del Río, Roberto Cabrera Valencia, negó que las diferencias detectadas en el gasto de seguridad del ayuntamiento representen un desvío de hasta 27 millones de pesos. Esto luego de que los regidores de oposición, Vania Camacho, Víctor Rocha y Óscar Sandoval, pidieran auditar el Fondo de Seguridad Fortamún para aclarar la aplicación de 27.9 millones de pesos en alumbrado público y contratos fraccionados millonarios. Al respecto, el edil sanjuanense afirmó que las diferencias detectadas en las cifras relacionadas con el gasto de seguridad pública serán revisadas y aclaradas mediante los procesos de fiscalización correspondientes. Cabrera Valencia recordó que el ayuntamiento sanjuanense se encuentra sujeto de manera permanente a distintos procesos de revisión, en los que dijo se ha mantenido resultados positivos en materia de rendición de cuentas durante los ejercicios anteriores. Por ello, confía en que esta revisión permita aclarar cualquier inconsistencia que pudiera existir en las cifras del gasto público.
17: Revisar porque hay información que no concuerda, que solicitan, por lo tanto, se aclare. Y lo que hemos hecho es turnar a la comisión correspondiente, que es la de Hacienda, que seguramente sesionaremos la próxima semana para efectos de que lo solicitado se le dé el trámite correspondiente y con la certeza, tengo la certeza de que será aclarado de manera positiva el tema.
14: Panorama informativo, Vanessa Oseguera.
1: Adriana Vega Vázquez Mellado, secretaria de Turismo del Estado de Querétaro, informó que pese a las afectaciones turísticas por el cierre de más de dos meses del Mirador de Cuatro Palos en Pinal de Amoles, los visitantes y las visitantes de la Sierra Gorda optaron por conocer otros atractivos de aquella zona turística.
18: El turismo en el municipio de Pinal de Amoles sí tuvo afectaciones por el cierre temporal del Mirador de Cuatro Palos. Así lo confirmó la secretaria de Turismo Estatal, Adriana Vega Vázquez Mellado, principalmente para los operadores que ofrecen el tour. Aunque por otro lado, permitió que las y los visitantes acudieran a otros destinos de la Sierra Gorda. Mencionó que Bucareli, los campamentos y las cascadas fueron los lugares que presentaron un alza en los visitantes. Aunque el mirador aún permanece cerrado, mencionó que las partes involucradas se encuentran en una fase de negociación. Vázquez Mellado confió en que logren un acuerdo durante este mismo año. El Mirador de Cuatro Palos cerró desde mayo de este año. Ya lleva aproximadamente tres meses. Por un conflicto ejidal que tenía el control administrativo y por cuestiones en los ingresos económicos por parte de la cooperativa local.
19: En un momento, pues era obviamente uno de los atractivos más importantes, pero siempre sí o sí va a tener que diversificarse productos. Entonces, ahora voltearon a ver toda esta parte de Bucareli, los campamentos, las cascadas, que creo que también es un tesoro que no entiendo por qué no se había detonado igual o a la par. Entonces, creo que el que ahorita esté cerrado, un momento afectó, pero también provocó que se reinventara la forma que ellos estaban vendiendo un destino que no nada más tenía ese atractivo.
12: Panorama informativo, Karina Buitrón.
1: Hoy es viernes de El Monitor Geek, Giovanni Pasco. El día de hoy nos habla de la película El Día de Bajo Presión, Pressure, sobre el tiempo. Jugó un papel importante en la Segunda Guerra Mundial y cómo nos habla de lo impredecible de la vida. Así que vamos con la cápsula del día de hoy con El Monitor Geek, Giovanni Pasco.
20: Hola amigos de Panorama Informativo, yo soy Giovanni Pasco, el Monitor Geek, y hoy te quiero platicar de una película que nos habla de un suceso poco conocido de la Segunda Guerra Mundial, en donde el futuro de la guerra estuvo en manos de un meteorólogo llamado James Stagg. Resulta que en 1944 las tropas aliadas se preparaban para atacar las playas de Normandía, en Francia, para poder liberar a Europa del poder alemán. Pero tenían un gran problema: necesitaban de condiciones climáticas muy específicas, por lo que tenían a un grupo de meteorólogos quienes tenían la misión de avisarles cuándo atacar. Si estos meteorólogos cometían un error, las fuertes mareas y lluvias seguramente hubieran devastado al ejército aliado. Pero esto no es tan sencillo como suena. Verás, estamos acostumbrados a pensar que el mundo se rige por causas y consecuencias, como piezas de dominó cayendo una tras otra, un sistema determinista. Pero el tiempo es un sistema caótico, lo que significa que cualquier variación microscópica en los datos podría dar como resultado un tiempo radicalmente diferente, y es por eso que las predicciones climáticas pueden cambiar tanto. En la película El Día de Bajo Presión, por ejemplo, vemos cómo diferentes meteorólogos llegan a conclusiones distintas y cómo tienen que luchar por convencer al general Eisenhower de cuándo atacar. El líder de este equipo de meteorólogos es precisamente James Stagg, quien no solo tiene que intentar predecir con exactitud algo que aparentemente es impredecible, sino que también se encuentra en una carrera contra el reloj, ya que los aliados tienen que atacar antes de que el ejército alemán se dé cuenta de sus planes, en una dramatización muy interesante de un suceso poco conocido que definió la historia. Si te interesa ver la película, puedes verla en tu cine favorito, y a mí me encuentras en Instagram como El Monitor Geek para más cápsulas como estas, en donde me tomo la cultura pop muy, pero muy en serio.
1: Muchísimas gracias a El Monitor Geek. Son las 2 de la tarde con 46 minutos. Muchas gracias por tus mensajes. Arroba yo soy Diana González en Instagram, soy Diana González en X. Hacemos un corte comercial, ya volvemos.
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1: Qué bueno que sigue con nosotros en la señal del 106.5 Mix y a través de la plataforma digital iHeartRadio. Acompáñame a conocer las ofertas de empleo de mi compañera Lourdes Wood.
0: Hola Diana, soy Lourdes Wood. Muy buenas tardes. En la Secretaría del Trabajo del Poder Ejecutivo del Estado de Querétaro queremos compartirles algunas de las ofertas laborales del día de hoy. Almacenista de materiales, 13,900 pesos mensuales. Monitorista, 18,000 pesos al mes, con licenciatura en informática. Auxiliar de flotilla vehicular, 11,000 pesos mensuales. Albañil, 18,000 pesos al mes. Para abriendo espacios, ayudante general, 11,353 pesos mensuales. Para adulto mayor, hasta 65 años. Les atendemos en Ezequiel Montes, 23 Norte, primer piso, Colonia Centro Histórico en Querétaro. O en el 442-235-6600, extensión 6667. Diana, muchas gracias. Es lo que tenemos en empleabilidad para hoy. Les deseamos un excelente fin de semana.
1: En más de la información que se ha generado en Querétaro, Rodrigo Ruiz Ballesteros, secretario de Innovación y Tecnología del municipio capitalino, informó que desde este viernes la aplicación Ciudad Chrome cuenta con el botón verde para reportar árboles con plagas en mal estado o enfermos.
4: Este mes estuvimos trabajando bajo dos vías, lo que es el botón verde, para que ya los ciudadanos puedan hacer denuncias ambientales, para que puedan pedir reforestaciones en sus colonias y para que también puedan ver un catálogo de especies nativas en caso de querer hacer una reforestación, en coordinación con mi compañera la secretaria de Medio Ambiente y también por órdenes del alcalde Felifer, estamos tratando que todas las dependencias puedan subirse a Ciudad para que el ciudadano pueda encontrar todos los programas.
1: En comisión, el Congreso del Estado de Querétaro aprobó la declaratoria del Día Estatal del Bienestar del Perro, que se conmemorará cada 21 de julio para reconocer la importancia de estos animales en la sociedad. Asimismo, avaló reformas para establecer que todos los ayuntamientos del Estado cuenten con centros de atención animal.
14: El Congreso Local del Estado de Querétaro aprobó en comisión la declaratoria del 21 de julio como el Día Estatal del Bienestar del Perro. Esta iniciativa fue presentada por el diputado local Enrique Correa Sada y tiene como propósito institucionalizar una fecha que visibilice la importancia de los perros en nuestra sociedad, reconociéndolos no solo como animales de compañía, sino como seres con derechos, cuya protección debe estar garantizada por el Estado y la ciudadanía. Así lo señaló el propio legislador local, quien destacó que era de urgencia aprobar esta iniciativa por el importante papel que tienen los perritos en la dinámica familiar en la actualidad. Cabe señalar que como parte de esta iniciativa se aprobaron reformas que obligan a que todos los municipios tengan centros de atención animal.
5: Los perros se han convertido para muchísimas familias en un miembro más, en un integrante, en el mejor amigo de algún miembro de la familia, o se convierte en el guardián del domicilio y de las pertenencias más sagradas que cualquier familia puede tener. También se convierte en el compañero de algún adulto mayor que a veces puede ya no tener la presencia diaria de su familia y una mascota se convierte en esa compañía permanente que lo acompaña.
14: Panorama informativo, Vanessa Oceguera.
1: Silvia Amaya Llano, rectora de la Universidad Autónoma de Querétaro, rechazó que exista proselitismo político dentro de la institución. Esto tras las manifestaciones contra la visita del coordinador nacional de Movimiento Ciudadano, Jorge Álvarez Maínez. Defendió la rectora que la universidad es plural y que permanece abierta a ponentes de diferentes ideologías.
14: La Universidad Autónoma de Querétaro es plural y recibe invitados de diferentes ideologías políticas, afirmó la rectora de la institución, Silvia Amaya Llano. Esto luego de que se registraran manifestaciones en las instalaciones de la UAC por la reciente visita de Jorge Álvarez Maínez, coordinador nacional de Movimiento Ciudadano. Y es que las y los alumnos manifestantes rechazaron la presencia del político del Partido Naranja al señalar su desacuerdo con que se realicen actos políticos dentro del alma mater. En ese sentido, la rectora de la UAC afirmó que no hay proselitismo político en la institución y defendió la apertura que tiene la universidad para recibir a ponentes de todas las ideologías y de todos los ámbitos, como el político. Finalmente, Amaya Llano enfatizó que en la visita de Álvarez Maínez no se violaron los reglamentos y se respetó siempre la libre expresión de las y los estudiantes.
8: Tradicionalmente, la Universidad Autónoma de Querétaro es una universidad plural, es una universidad pública, es una universidad que busca formar a ciudadanos, ¿no? Con criterio, con
6: pues con esta capacidad de reflexión y de análisis. Y hemos tenido históricamente la invitación, diferentes facultades han invitado a actores en diferentes ámbitos, hablando del ámbito político. Hemos tenido la visita, por ejemplo, del doctor Santiago Nieto a dar cátedra pues, de su línea profesional, la Facultad de Derecho. La Facultad de Ciencias Políticas no ha sido la excepción, también ha invitado a actores políticos y en esta ocasión la Facultad de Contaduría invitó a Maynes.
14: Panorama Informativo, Vanessa Oseguera.
1: Cristel Muñiz Rodríguez, presidenta del Instituto Electoral del Estado de Querétaro, informó que la bolsa para el proceso electoral 2026-2027 será de 45,531,417.64. Precisó que ese monto corresponde únicamente a las actividades programadas para este año y no al total del proceso electoral.
9: La Secretaría de Finanzas informó al Instituto Electoral del Estado de Querétaro la disponibilidad financiera y la asignación de recursos para la ejecución del proceso electoral local 2026-2027 por un monto de 45,531,417.64, correspondiente a gasto de operación, jubilaciones y pensiones, así como las prerrogativas a los partidos políticos. Así lo informó la presidenta del Instituto, Grisel Muñiz Rodríguez, quien explicó que la disponibilidad financiera fue comunicada formalmente por la autoridad competente del Poder Judicial como resultado de las gestiones del Consejo General del IEQ.
10: Por un monto de 45,531,417.64. Este dato me parece fundamental. No estamos hablando, por tanto, de recursos cuya existencia depende exclusivamente de una decisión administrativa interna de este instituto. Estamos hablando de recursos cuya disponibilidad financiera fue comunicada formalmente por la autoridad competente del Poder Ejecutivo como resultado de las gestiones que este propio Consejo General instruyó. Entenderse como un paso necesario para la materialización presupuestaria de los actos preparatorios del proceso electoral local 2026-2027.
9: Panorama Informativo, Karina Buitrón.
1: Muchísimas gracias por su sintonía. Gracias a todo el equipo que hace posible esta emisión de Panorama Informativo Querétaro. Gracias por sus comentarios y mensajes en @yosoydianagonzalez en Instagram, en soydianagonzalez en X. Gracias a Karina Buitrón, a Vanessa Oseguera, a Dulce Mendoza en los controles técnicos, a Mónica Tierrafría en la edición y Giovanna Espinosa en la producción general y en la jefatura de información de Panorama Informativo Querétaro. Mi nombre es Diana González. Se queda usted con la voz de Pilar Pérez y la gran programación del 106.5 Mix y nosotros estamos de vuelta el lunes en punto de las 2 de la tarde. Tenga usted un excelente fin de semana.
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22: A vuelta de rueda.
14: Sobre Avenida Revolución, entre Primera Privada San Diego y Avenida Carrillo Puerto. Se complica el avance de prolongación Ignacio Zaragoza entre Calzada Ezequiel Montes y Luis Pasteur. Lleva tráfico carretera 57 en el tramo de Avenida Corregidora y Paseo Quintas del Marqués. Tránsito lento en Avenida Colinas del Cimatario entre Cerro Blanco y Avenida Luis Vega y Monroy. Con asentamientos en Avenida Constituyentes entre Avenida Cimatario y Ejército Republicano.
22: Clima.
14: 26 grados. 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
5: Querétaro hermoso, 3 de la tarde en punto. Como escuchaste, yo soy Pilar Pérez y voy a estarte acompañando hasta las 7 de la noche con excelente música. Recuerda que mis redes sociales, estoy como Pilar Pérez Mix, 106.5 en Instagram y en Facebook, para que estemos en contacto, y te invito a que te quedes estas 4 horas acompañándome. Por lo menos, vamos a arrancar con esta canción de 1984. Gran canción y gran banda. Todo empezó en Los Ángeles a finales de los años 70. Toto no nacía como una banda de amigos que apenas estaban aprendiendo a tocar, sino todo lo contrario. Sus integrantes eran músicos de sesiones extraordinarias y acostumbrados a entrar en un estudio, tocaron diferentes instrumentos, tuvieron ese flow, esa energía juntos, y pues nació una de las canciones más conmemorativas de la banda. Estamos hablando de África, 1982, de Toto, que de hecho ellos ni conocían África cuando sacaron esta canción. 106.5 Mix, yo soy Pilar Pérez, contigo hasta las 7 de la noche.

0: superar una ruptura y recuperar la confianza en uno mismo después de un amor fallido? De eso habla esta canción de Believe de 1988, The Cure. Y la persona que canta, obviamente, estamos hablando de Cher, pasa por una relación que terminó o que pues simplemente no funcionó. Al principio hay dolor, dudas, pero poco a poco llegas a una conclusión. Puedes salir adelante sin esa persona. Pero por supuesto, tú, ahí sí, ahora sí que si estás bien contigo, todo lo demás fluye y no debes depositar todo en una persona. O sea, sí, está padre querer, está padre enamorarse, todo eso está muy, muy, muy cool. Pero ya que tu felicidad dependa de un tercero, hay que poner atención. 106.5 Mix, 80s, 90s y más. Yo soy Pilar Pérez, contigo hasta las 7 de la noche.
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4: Amigos de Mix, que tengan un excelente camino y vamos con toda la información vial.
1: Aviso.
4: Si aún planeas viajar a la Ciudad de México, hoy no circulan los autos con holograma 1 y 2, engomado azul y terminación de placa C9 y 0.
1: A vuelta de rueda.
4: En Avenida Cimatario, entre Sierra de Adjuntas y Avenida Luis Vega y Monroy, se complica el avance de Avenida Constituyentes entre Avenida Tecnológico y Prolongación Luis Pasteur. Lleva tráfico a Avenida Constituyentes en el tramo de Sierra de Zimapán y Avenida Cimatario. También se complica Avenida Pie de la Cuesta entre Avenida Belén y la calle de la Concordia. Vamos muy lento sobre Avenida Revolución entre Primera Privada San Diego y Plutarco Elías Calles. Y con asentamientos en Avenida San Diego entre Primera Privada San Diego y Escuela del Ferrocarril.
1: Clima.
4: 26 grados. 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

0: Viajamos hasta 1976 con The Tramps, Disco Inferno. Y lo escuchaste aquí conmigo, yo soy Pilar Pérez en 106.5 Mix, 80s, 90s y más. Y en el año 76 la música vivía una época de enormes cambios. El rock seguía siendo muy popular, pero comenzaba a destacar nuevos géneros como el punk, el disco y la música electrónica. Grupos más o menos como The Queen, Six Pilots, AC/DC, pues marcaron aquella época, mientras artistas, por ponerte y mencionarte alguna, Donna Summer y Stevie Wonder, triunfaban con sonidos más bailables y más comerciales. En México, ¿qué pasaba en esa época? Pues la música era más popular, tenía figuras como el grande y el único José José, Juan Gabriel y Vicente Fernández. No estoy hablando de cosas pequeñas, ¿eh? En pocas palabras, 1976 fue un año que preparó el cambio para la música de los finales de los años 70. Así que esa música la escuchas aquí en 106.5 Mix, 80s, 90s y más. Yo soy Pilar Pérez.
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1: A vuelta de rueda.
4: Sobre Prolongación Corregidora entre Avenida Ferrocarril y Circuito Álamos. Se complica el avance de Avenida Corregidora entre José Sotelo y Avenida Universidad. Vamos a avanzar muy lento sobre Carretera 57 entre Avenida Corregidora y Paseo Quintas del Marqués. Con asentamientos en Avenida Pie de la Cuesta entre Avenida Belén y la Calle de la Concordia.
1: Clima.
4: 26 grados. 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

0: Escuchamos a los hermanos Gallagher, Oasis, Wonderwall 1995, y en 1995 la música estaba dominada por el pop, el rock y el grunge, y obviamente empezaba el hip hop. Fue un año muy importante para artistas como Oasis, claramente Mariah Carey, el señor Michael Jackson y Madonna, y mientras grupos como Nirvana seguían fluyendo después de la muerte de Kurt Cobain, porque ya para ese entonces Kurt Cobain ya lamentablemente había fallecido, y también comenzaba a crecer muchísimo la fuerza de la música latina con nada más y nada menos que el rey, o sea, Luismi, Shakira, Selena. En pocas palabras, 1995 fue un año de transición de rock de los 90, que seguía fuerte, el pop hacía cada vez más grande y la música latina comenzaba a conquistar al público de manera internacional, o sea, en todo el mundo. Así que toda esa música, toda esa concentración musical la puedes escuchar aquí conmigo. Yo soy Pilar Pérez en 106.5 Mix, 80s, 90s y más. Por favor, te invito a que continúes hasta las 7 de la noche acompañándome con la mejor música de los 80s, 90s y más.
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4: Conduce con cuidado mientras te comparto toda la información vial.
1: Reducción de carriles.
4: Sobre carretera 57 entre La Noria y Loma Cuesta China con dirección a la ciudad de Querétaro.
1: A vuelta de rueda.
4: En Avenida Corregidora entre José Sotelo y Avenida Universidad. Se complica la circulación de la calle Miguel Hidalgo entre Paseo Niños Héroes y Calzada Ezequiel Montes. Vamos a avanzar poco a poco sobre Calzada de los Arcos entre Camino Real de Carretas y el Boulevard Bernardo Quintana. Otro punto complicado lo encontramos sobre Prolongación Ignacio Zaragoza entre Hilario Frías y Soto y Avenida de las Torres. Vamos muy lento sobre Avenida Pie de la Cuesta entre Avenida Belén y la calle de la Concordia. Con asentamientos en Avenida Cimatario entre Sierra de Adjuntas y Avenida Luis Vega y Monroy.
1: Clima.
4: 26 grados. 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
2: 3:51.
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3: Arrancamos esta segunda hora, 4 de la tarde en punto. Yo soy Pilar Pérez en 106.5 Mix, 80s, 90s y más. Si nos estás sintonizando, bienvenidas y bienvenidos a este espacio de la mejor música que vas a poder escuchar en toda tu vida. Ahí sí. No, de verdad. Quédate conmigo porque la vamos a pasar increíble. Y vamos a arrancar con algo de 1984. Esta canción, I'm So Excited, de The Pointer Sister, se convirtió en una de las canciones más reconocibles de toda la década. Y aunque la canción pues había sido lanzada originalmente en 1982, fue relanzada y alcanzó un gran éxito en el 84. Su mezcla de pop, funk y toda esa energía disco la convirtió en un clásico de la pista de baile y una canción que pues todavía hoy es sinónimo de fiesta y diversión. Así que, por favor, súbele, es viernes, se vale. Es más, aunque fuera lunes, siempre se vale pasar la bomba. I'm So Excited, de 1984. La escuchas aquí, Pointer Sister. Yo soy Pilar Pérez, en 106.5 Mix, 80s, 90s y más. Así que, súbele con todo, porque esta es musiquita de viernes.

Bob Sinclair, escuchamos esta canción, World Hold On, una canción de música electrónica, pues con un mensaje claro, que es esperanza y unidad. Y este sonido disco y tan pegajoso convirtió a uno de los grandes éxitos de todos los tiempos de los años 2000. Y ahora vamos a cambiar un poquito de atmósfera con algo, una canción muchísimo más profunda, porque esta canción está relacionada con la muerte del guitarrista original de esta banda, quien falleció por una sobredosis de heroína en 1988. Anthony, vocalista del grupo, también tuvo problemas muy, muy fuertes con las drogas, por lo que esta canción refleja ese conflicto entre la adicción, la pérdida y el deseo de salir adelante. Estoy hablándote de Other Side de 1999, de los Red Hot Chili Peppers. Simplemente un ejemplo de que hay más allá del otro lado. La escuchas aquí en 106.5 Mix, 80s, 90s y más. Venga, si estás pasando por un momento complicado, hay otro más allá del camino.

no rendirse, y esa voz suave y tan linda de Dairo, acompañada por una producción melancólica, pues convirtió este tema en uno de los mayores éxitos de la carrera de Dairo. 106.5 Mix, 80s, 90s y más. Yo soy Pilar Pérez y ahora nos vamos con el rey de reyes, el señor Michael Jackson. Escuchamos Will You Be There, una canción del álbum Dangerous, pues que habla de lealtad, de apoyo y esa pregunta que todos podemos hacernos. ¿Estarás ahí cuando más te necesite? Pregúntate eso a esa persona que está al lado de ti, ya sea una pareja, un amigo. ¿De verdad tú crees que esa persona estará contigo cuando más lo necesites? El tema también formó parte de la película de Liberen a Willy, Free Willy, y se convirtió en una de las canciones más emotivas de Michael. Así que sin más, te voy a dejar con esto. Will You Be There, 1991, del rey, del señor Michael Jackson.

Ay, qué bonita canción. En el año 2003, Dairo conquistaba las listas con esta canción, White Flag. Una canción, pues, sobre un amor que se niega a desaparecer. Su título hace referencia a

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Viajamos hasta 1974 con esta canción de Killer Queen, uno de los grandes clásicos de Queen. La canción presenta a una mujer sofisticada, misteriosa y peligrosa, y destaca por esa armonía y cambios de ritmo y la espectacular voz, obviamente, del señor Freddie Mercury, uno de los temas que ayudó a Queen a convertirse en una de las grandes, grandes bandas del rock. La escuchaste aquí en 106.5 Mix, la escuchaste conmigo, que yo soy Pilar Pérez, y feliz y muy agradecida de poderte acompañar en dominguito. Y vamos a poner en dominguito, ¿qué tal? En viernes la estamos pasando súper, súper rico. Qué bien, qué bonito, es lo bonito. Bueno, vamos a oírnos ahora con una canción de 1999 y cerramos con esto, que es un debut de los más impactantes del pop. Yo me acuerdo muchísimo cuando salió esta canción, todos mis amigos, bueno, eran fan de esta mujer y decían, no, es que ya viste a Britney Spears, que está guapísima. La verdad, sí. 1998, Britney Spears lanzó Baby One More Time, una canción pues sobre querer recuperar una relación que se había perdido. Pegajosa melodía, su imagen juvenil y así de colegiala, pues le dio ese toque extra para convertirla en un éxito. Baby One More Time, de la princesa del pop, Britney.

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2: Y así dimos inicio a la tercera hora que voy a tener el privilegio de poderte acompañar en 106.5 Mix, 80s, 90s y más. Y vamos a arrancar con algo de 1987 que Madonna lanza La Isla Bonita, uno de sus grandes clásicos inspirados en sonidos pues de la cultura latina. Y la canción combina pop con influencias españolas y caribeñas, creando una atmósfera de romance y nostalgia. El video tiene una fuerte estética española y ayudó a convertirla en una de las canciones más queridas de Madonna. De hecho, en esa época como que Madonna andaba tras los huesitos de Antonio Banderas, ¿verdad? 106.5 Mix, 80s, 90s y más. Yo soy Pilar Pérez, es la bonita, con la reina del pop, Madonna.

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3: 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Con asentamientos en Avenida Tecnológico, entre Avenida Universidad y José Amílcar Vidal.
0: Clima.
3: 26 grados. 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

0: YMCA 1978 con Village People, que estoy segura que esta canción todos la hemos bailado en alguna fiesta, en alguna boda, en unos 15 años, pero la hemos bailado sin duda alguna. Y en 1978 la música estaba dominada por la fiebre disco, con artistas como Donna Summer, los Bee Gees y Chic llenando las pistas de baile, y en el rock seguía fuerte con bandas como Queen, The Rolling Stones y Van Halen, por mencionarte algunas. Y en el punk que estaba pasando, Sex Pilots, además la música electrónica también empezaba a tomar como un auge y una fuerza importante. Importantísimo. Ese año para la música fue un año en que la música para bailar y los nuevos sonidos comenzaron pues a marcar el futuro de las nuevas tendencias. 106.5 Mix, 80s, 90s y más. Yo soy Pilar Pérez, por favor cuídense muchísimo, que está lloviendo 15 años, pero la hemos bailado sin duda alguna. Y en 1978 la música estaba dominada por la fiebre disco, con artistas como Donna Summer, los Bee Gees y Chic llenando las pistas de baile, y en el rock seguía fuerte con bandas como Queen, The Rolling Stones y Van Halen, por mencionarte algunas. Y en el punk que estaba pasando, Sex Pilots, además la música electrónica también empezaba a tomar como un auge y una fuerza importante. Importantísimo. Ese año para la música fue un año en que la música para bailar y los nuevos sonidos comenzaron pues a marcar el futuro de las nuevas tendencias. 106.5 Mix, 80s, 90s y más. Yo soy Pilar Pérez, por favor cuídense muchísimo, que está lloviendo como ayer, durísimo, así que tengan muchísima precaución. Si me estás escuchando desde tu automóvil, si me estás escuchando desde la aplicación de iHeartRadio y estás, no sé, esperando un Uber.
1: Avenida Corregidora entre Wenceslao de la Barquera y Avenida Universidad. Se complica el avance de Avenida Hidalgo entre Ignacio Pérez y Avenida Juárez. Lleva tráfico Avenida Zaragoza en el tramo de Avenida Luis Pasteur y Avenida Corregidora. Si tu camino es por Boulevard Bernardo Quintana, te quedas detenido entre Calzada de los Arcos y el anillo vial Fray Junípero Serra. Vamos muy lentos en Avenida Universidad entre Avenida Roncopolo y Avenida Corregidora, y con asentamientos en Avenida Tecnológico entre Avenida Universidad y José Amílcar Vidal.
2: Clima.
1: 26 grados. 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
1: De los Arcos y el Anillo Vial Fray Junípero Serra. Vamos muy lentos en Avenida Universidad entre Avenida Roncopolo y Avenida Corregidora, y con asentamientos en Avenida Tecnológico entre Avenida Universidad y José Amílcar Vidal.
2: Clima.
1: 26 grados. 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